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1: ¡Eso! Este es el show más chido de Erazno y la Chocolata, señores. Ahora tenemos una plática con esos vatos que yo escuchaba de morrillo. Y yo lo veo ahí y digo, se ve de mi edad. Y después empecé a investigar y digo, ah, es que empezó bien morrillo, güey.
2: ¿A los cuántos años?
1: No sé, yo la cara que le he hecho, que ahorita lo voy a preguntar, pero la cara más o menos aquí, yo digo que unos 13, 14 años.
2: No, neta, los 13.
1: Sí, güey, y luego el dinero ya te cambia de color, güey, mira, ahí está más prietillo, güey.
2: agarras un perfil diferente.
1: Y eso nos lo dijo el Daza una vez, dijo, oigan, güeyes, ya los veo más blanquitos. Así que aquí tenemos, señores, señores, a mi compa, el Jilguero.
3: Saluditos a usted, a todo su público. Un placer estar aquí. Saluditos a todos los que están escuchando. A mi jefita, que es fanática de usted.
1: No.
3: Sí.
1: ¿No era de Don Cheto?
3: No. ¿Quién?
1: ¡Hola, gente! ¿Cómo está? ¡Buenos días! Aquí te ves, pues, al Jilguero, Katemi Faras. ¿Qué anda? ¿Qué? ¿Cómo? ¿Qué dijo?
3: Vámonos para
1: rancho. Esto. Oiga, Jilguero, el otro día entrevisté a todos los vatos de su generación, ahí a, pues, Lupillo y toda esa bola. ¿No lo invitaron o qué? Hay que armar chisme de volada.
2: Sí.
3: No quedamos invitados, compa. ¿Por qué? No sé. Y mucha gente me lo pregunta en las redes sociales. Sinceramente, mis respetos para todos. No hay ningún bronca, digo, si quieren.
1: Nomás no se...
3: O sea, pero nada. Mi respeto para todos. Venimos todos de una época que en sí ya había mucho tiempo que, pues, haga de cuenta que todos no había escuchado a la gente de nosotros, ¿no? Así que, pues, qué chingón que haya relucido.
2: Porque fue marketing, ¿no? ¿No? Es eso de no invitarlo para que digan, ah, pues es que sí. El señor así viene.
1: No, es que es para hacer otra gira. Ah, bueno. Vamos a hacer otra gira así de.
2: Sí.
4: Bueno, sí. Presento.
2: Presento.
4: La gira de los noventas.
2: La gira de los corridos noventeros.
4: En esta ocasión, agregando la mera punta del tren.
2: La chispa del boiler.
4: Jorge Morales, el Jilguero. Boletos de venta en lugares de costumbre.
2: Primera cinta, mitad, una rosa gratis.
4: Angelitos Fashion.
2: Novedades Patty.
4: Taquería y Carnicería El Güero.
2: Discotecas Portillo.
4: Carnicería El Toro Bravo de Bakersfield.
2: Zapatería Saraiza.
4: Y Lolitas Fashion.
2: Supermercado Pérez.
4: Cortes Unisex.
1: Ya, güey, se fueron.
2: Se fueron los patrocinadores.
1: Oye, Jilguero, están cambiando hasta los comerciales, ¿ah? ¿Eh?
3: La neta que sí, compa. Sí.
1: ¿Cuál rola, es la que con la que la gente más te recuerda? ¿Cuál rolita?
3: Mira, hay un corridito que se llama Jorge Casares, que a mí, cuando empezamos, mi primer disco lo grabé a los 14. A los
1: 14
3: años. A los 14, pero se quemó el estudio.
1: No.
3: Así que realmente volvimos a grabar y salió a los 15. Pero empezamos a los 14.
1: Ay, güey. Yo he hecho cosas que se me borran, güey. Digo, sabes, todo más chida la que se me borró.
3: Sí, no. ¿Sabe qué?
1: Salió mejor la otra.
3: No nos fue mal. La neta que, gracias a Dios, me acuerdo en ese entonces, pues mis jefes eran los que estaban realmente firmados por menor de edad. No, yo no tenía control de nada. Y me acuerdo que a los 16 años, cuando les dije, ¿saben qué? Voy a tener una niña. Y dijeron, pues, cabrón, el dinero que te dieron de las regalías lo usamos para comprarle una casa, así que...
1: No manches.
2: Ah, neta.
1: Sí, ¿una casa quién? ¿A tu hija?
3: Ah, pues...
1: ¿A la mamá de tu hija?
3: A mí, pero pues ya después del divorcio fue para...
2: Ya, directamente era para ella. Era Micha y Micha.
1: Ya valió.
3: Sí, valió.
1: Entonces, a los 14 años embarazas a tu novia.
3: No, era a los 16.
1: A los 16.
3: A los 16.
1: Ya te caían las regalías ahí.
3: Ya caían las regalías así.
1: Qué chido,
2: güey.
1: ¿Y a quién escuchabas tú cantar, Jilguero, que decías, ah, quiero ser cantante por esto? Pues,
3: ¿sabe qué? Yo en sí, cuando yo soy nacido en Los Ángeles y lo tradicional para mí era lo del hip hop, la música de inglés. Pero de tanto escuchar a mi carnal que andaba con la onda de los chalinillos, de la música de Chalino, del Gavilancillo, pues dijeron mis jefes, ¿sabe qué? Usted también le va a entrar a la música. Eso de andar en la calle. No, pues ni en la calle, porque putiza si nos hallaban en la calle, no, nada de eso. Así que entramos a la música y la neta que gracias a Dios fue lo mejor. De tomos, es como todo, ¿no? Nos tocó caer en ese tiempo que pues ya no era lo que fueron en los inicios y le entramos a la construcción, que obviamente son chingas, pero es muy buen billete también, así que tenemos la experiencia para el día de mañana que las cosas no se den, pues
1: le a la construcción. Sí, aquí nos corren, nosotros valimos madre ya, nosotros. Vale,
2: nada más con tocarnos las manos así de suavecitas, se debe entender mucho.
3: Entonces, sí. Callo no traes.
2: Nada.
1: Yo tenía callo, pero como a los 12, 13, pero no era por andar jalando. O sea, sí era andar jalando, pero eso no.
2: Pero no era por chamba.
1: Sí, vamos a escuchar ese corrido con el que identificaban en ese tiempo a mi compa Jorge Morales, el jilguero. Puro cuero.
0: Los hermanos son muy firmes, son hijos de buena mata, nunca acostumbran rajarse.
1: Oye, jilguero, y mucha banda no sabe, y yo ni sabía muy bien la historia, pero, o sea, tu carnal es parte de la música.
3: Así es, los dos carnales, mi carnal Jesse, el original de la sierra, y mi carnal Herminio. Pero Herminio, mi carnal, es más como que del departamento de lo que viene siendo management y todo eso.
1: Ah. El original de la sierra, ¿quién fue el que descubrió a Peso Pluma? ¿Tu carnal o tú?
3: Mi carnal Jesse, por parte de Facebook, Hassan le mandó un mensaje, le dijo, compa, me gusta su música y yo quiero cantar. Así que mi carnal en ese entonces tenía un estudio en la casa y le dijo, pues mándeme algo y a ver qué podemos hacer. En ese entonces mi carnal Herminio iba empezando una disquera. Y le dijo mi carnal, hey, está este morro, ¿qué onda? Y dijo, pues, hay que grabarlo, a ver qué onda. Eso fue como en el fin del 2019.
1: Yo creo todavía ni se llamaba Peso Pluma, ¿o sí?
3: No, la neta que no.
1: Ese,
3: pues, estaba como que no deshizo del nombre, porque en sí era un proyecto de varios compas de él, ¿no? Pero parece que después de ir a una privada, un no me acuerdo si era el Barrera, uno de esos boxeadores que dijo, este güey está pluma, el cabrón. Ligerito.
1: Ah, no, pues un boxeador.
3: Ándale.
1: Es Peso Pluma.
2: Ay, güey, qué interesante historia.
3: Y le no sabía eso. El apodo, sí.
1: Qué chido, güey. Pues era lo.
2: Doble P.
1: Fue el único golpe que dio Marco Antonio Barrera, ¿o no? Ah, no. Después de Chávez, Marco Antonio Barrera para mí ha sido el mejor, güey. La neta. Pero no vamos a hablar de boxeo, ¿verdad?
2: Justo. Qué bueno que paraste ahí.
5: ESPN, gracias.
1: Okay. Oye, y el original que también tuvo muchos éxitos, tu carnal, ¿no?
3: Sí, claro que sí, pues tuvo sus buenos tiempos, la neta, empezando el 2000, gracias a Dios tuvimos la oportunidad de viajar a muchos lugares, México, Estados Unidos, premaciones, fue de los primeros artistas que firmaron disqueras grandes. En ese entonces era parece que era Univision, algo así, que empezaba a tener artistas. Y pues sí, es como todo, no tuvo su rachita. Ahorita ya no está tan dedicado. La neta, tirar hueva, compa.
1: Ya, viviendo puro, regalías.
3: Tiene 10 hijos.
1: Puro hacer hijos. Sí. No, pues también con feria, güey, yo también. Este era uno de los exitazos, ¿verdad? La de...
3: Sí, quiero estar soñando.
1: No, hombre, esta la tocaba tocaba tres veces la hora, la tocaba Pepe Garza, güey, hasta me la aprendí.
2: Empezaba la hora con esa y cerrabas el show con esa.
1: Siempre soñé que tú serías pa' mí. Oye, güey, tú, Carbanzo, programaba Radio Láser allá en Pandel.
2: Sí, la cadena de allá de Lancaster.
1: Fue cuando tú al Prieto de Radio Láser no le hacías caso.
2: A ver, no estés levantando falsos.
5: Señores, muy buenos días, este es Radio Láser. Vamos al tribunal Láser rápidamente, tenemos a nuestro amigo el Garbanzo. Garbanzo, ¿cómo estás? Buenos días.
2: Bien, gracias por invitarme a tu programa, Chava. Muchas gracias.
1: Chaiña, Chava. Oye, ¿cuál rolita quieres aventarte, jilguero, aquí para toda la banda?
3: Le vamos a aventar una rolita que ahorita, pues, parece que tenemos como el número veintitantos, ¿no?
2: El monitor.
3: 25, así es. En tocadas, y pues, gracias al equipo. Esta rolita se llama Otro Mes, algo nuevecito que se viene en el disco de Corazón.
1: Oh, yeah, what's up? ¡Vámonos!
3: Échale, vámonos.

0: jilguero.
1: Qué buena rola, güey.
2: Y la chocolata.
1: No manches, es que está perrísima, güey. Bueno,
3: 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Me sobran las caricias.
1: Ahí la escribiste tú, jilguero, ¿qué rollo?
0: No, esa es, salió de un campamento que tuvimos ahí con varios compositores, así que tenemos una parte en la composición.
1: Órale, hacen campamentos, ya no anda ahí el compa Bobby Castro, ¿no?
0: Saludos al compa Bobby, la neta no me ha tocado ese trabajar con él en rolita, es más, tuvimos un proyecto por ahí con un artista que tiene él y mi compa Edgar, Janet, tuvimos un dueto ahí, así que muy chingón, saludos a los viejones.
1: Cada que me dice mi compa Bobby que va a un campamento, yo siempre pienso que es como de comida, güey, pero después dicen que es de composición. Saludos, compa Bobby. No, es el garbanzo me dijo que dijera.
2: Ah, cierto, Bobby, no hagas caso. Acuérdate de las fiestas que faltan.
1: Ese vato compuso la de la canción de LLC, güey, que está en chida también.
0: Ah, sí.
1: Y muchas rolas. Oye, Jilguero, de esos tiempos cuando estaban los noventas, todas estas rolas, Lupillo, todos ustedes ahí, ¿qué es lo más chido que tú viviste?
0: Lo más chingón, creo que me acuerdo haber varias veces ido a cantar a un lugar que se llamaba el Rodeo Santa Fe en Tijuana. Y llegábamos, aventamos la primera tanda, porque ahí siempre eran dos tandas, en todo México pues son dos tandas. Y me acuerdo la primera vez que estuvimos ahí, bajamos después de la primera a tomar fotos y llegó un compa a tomarse una foto y era Valentín Elizalde.
1: No, no man.
0: Y tengo la foto todavía en la casa, y se arrimó y dice, compa, mi respeto para ustedes, vine a ver el show, estoy disfrutando, así que felicidades y mucho éxito. Me acuerdo que en ese tiempo tenía la de, caminaba un día por la playa cuando de pronto me enamoré. Así es. Creo que es de lo más chingón. Que claro, me ha tocado vivir desde carnaval, eventos con Recodo en el Teodoro Mariscal allá en Mazatlán, pero de los recuerdos más chicos es ahí con Valentín.
1: Y fíjate que esa música que traían ustedes era más música como de LA, ¿no? Y que ustedes hayan pegado, no todos pegaban en otro lado, era chido, imagino, ¿no?
0: Era diferente. Claro, era como todo, ¿no? Llevábamos a lugares a México y decían, pues ustedes cholos, ¿qué hacen cantando corrido, verdad? Porque andamos pelones, pero yo creo que lo que es diferente, lo que es extraño, tarde que temprano llega y causa un efecto donde la gente dice, ay, güey, esto es diferente, ¿no? Porque yo creo que en ese entonces estaba nomás, iba saliendo lo de la quebradita. Estaba en su mero apogeo y entró lo del el estilo de los Chalinillos y arrasó con todo. La raza, creo que llega a su tiempo donde cada, no sé, 8 o 10 años da cambia. Su cambio o regresan estilos, ¿verdad?
1: Sí, porque yo me acuerdo que pues pegó mucho tiempo las bandas, ¿te acuerdas? La Costeña, entonces cuando la original pegaban.
0: Así es.
1: Lo vinieron ustedes y luego después, ¿qué sería?
0: Duranguense.
1: El Duranguense y luego vino...
2: Cierreño.
1: El Cierreño un tiempo, y luego vino que otra vez como los corridos progresivos con el Tapia, el Larry, el Jera, y luego después, pues yo creo que estamos hablando de los Peso Plumas, todo este rollo.
0: Así es,
1: y tú que conoces esta banda, o algunos morros de esos, ¿les has dicho? Oigan, esta madre da vuelta. Porque hemos querido entrevistar a uno de ellos y no quieren venir.
0: ¿Sabe qué? A mí me tocó Es la neta, compa, no les gustan las entrevistas.
1: No, yo sé,
0: digo
1: es que ellos quieren vivir como raperos.
0: Así es, la vida de... somos chingones y no ocupamos de eso, ¿verdad? Tristemente, llega el tiempo donde lo van a ocupar y se la van a pelar, ¿no?
1: Oye, tus redes, Jilguero, ¿cómo están ahí en las redes sociales?
0: En lo que viene siendo Instagram estamos como Jilguero-oficial, TikTok también, Jorge Morales el Jilguero, canal de YouTube, Spotify, todo, Jorge Morales el Jilguero, ahí para que escuchen lo nuevecito. Lo que está por salir, el disco que sale el 30 de agosto, si Dios permite, entrando el mes que entra nos vamos a Miami a hacer promoción allá, al Estado de México, así que a echarle chicazo.
1: Me gusta más.
0: Ahí va, chiquita. Saludos para mi jefita, a toda la raza de Nayarit, Zacatecas, para la viejona, la patrona. Ahí va, chiquita.

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10: Bien, nos vamos con el chocolatazo a Zacatecas. Tenemos a Ramiro, le va a hacer el chocolatazo a su novia Brenda. Tú, Ramiro, todavía no la conoces en persona, ¿verdad?
11: No, en fotografía nada más.
10: Solamente en fotos. Ustedes tienen un año de relación. ¿Cómo la conociste a ella?
11: No, pues la conocí por Facebook y empezamos a... Mandé una... como un mensaje y ya empezó a... pues le dije si quería ser mi amiga y empezamos a platicar y así fue. La relación como después se fue dando y fuimos hablando y todo eso.
10: Así empezó todo en el Facebook y a pesar de que no la has visto, no la conoces en persona, tú ya la mantienes a ella.
11: Le mando para algo que necesite o a veces está para pagar su renta o lo que sea.
10: ¿Cómo cuánto le mandas por semana?
11: Pues lo más son $100.
10: $100 por semana.
11: $120 a lo más.
10: O sea que le mandas como $450 al mes y de repente ella como que apaga el teléfono y tú ya le dijiste que no haga eso porque tú dudas, como que presientes que anda con otro, ¿no?
11: Pues siempre le he dicho que porque no es honesta conmigo, porque no me dice realmente si todo ayer se lo dije, porque no es honesta contigo y conmigo también le dije para que así, ¿por qué no tienes el valor de decírmelo? Para no dejar de estar teniendo el tiempo contigo, le dije, también quiero dejar de perder el tiempo conmigo, le dije, no tiene caso estar, tener una persona, le dije, en esas condiciones, le dije, de que yo seguir pensando, le dije, todo el tiempo, lo mismo, y hasta se enoja cuando le digo de eso, hasta se enoja.
12: Oye, Brody, cuando le preguntas si te engaña, ¿qué te dice?
11: Ayer me dijo que no.
12: ¿Y qué mujer te va a decir que sí, Brody? Por favor.
13: Oh, no.
10: O sea, lo que a ti se te hace muy raro es de que ella esté apagando el teléfono, ¿no?
11: Definitivamente sí. Ella está escondiendo algo a través de... simplemente de el apagar el teléfono. Ahí es donde yo me doy cuenta que ella tiene a alguien, pero me dice que no. Pero okay, ahí vamos a ver a ver si realmente me los manda a mí o tiene a alguien más.
10: Muy bien. Es más, le va a llamar el lobo. No haga ruido. Ahí se está marcando.
12: ¡Anda, el lobo! Bueno, con la señorita Brenda. Hola Brenda, mira, te llamo de una compañía de chocolates. Nosotros tenemos una promoción donde le hacemos llegar unos chocolates en forma de corazón a alguien especial que tú tengas. Se los enviamos. ¿Tienes por ahí a alguien especial? No tienes a nadie, Brenda.
14: No.
12: ¿De verdad no tienes novio o alguien especial?
14: No.
12: Ah, muy bien, Brenda. ¿Y tú trabajas o estudias?
14: Trabajo.
12: Ah, trabajas. ¿Y qué tal si se los mandamos a un compañero del trabajo, a un amigo por ahí?
14: No, pues trabajo sola.
12: Ah, trabajas sola, o sea que no tienes novio, ni compañeros de trabajo, ni esposo, ni nada.
14: Uh-huh.
12: Ah, pues qué interesante, solita y muy trabajadora.
14: Pues, ya ve.
12: Ya ve. ¿Y no hay alguien que te guste?
14: Uh-huh.
12: No, ahorita no, pues voy a aprovechar para yo mandarte los chocolates entonces. Digo, la verdad me caíste muy bien, tienes una voz muy, muy hermosa, te ríes muy rico y no sé, digo, estaría bien si te los mando o no. Sí, bueno, entonces te los mando a ti, los chocolates en forma de corazón y te voy a escribir una notita muy bonita ahí para una mujer que habla muy bonita y me cayó muy bien. Eso lo voy a escribir, ¿está bien? ¿O qué te parece si le escribo para la mujer por la que aún no conozco, pero... ya siento como que la quiero? No te rías, la verdad me caíste muy bien. Le voy a escribir eso, ¿está bien?
14: Suena bien.
12: Suena bien y más cuando es de verdad. ¿Y cuántos años tienes, Brenda?
14: Tengo 50.
12: ¿Tienes 50?
14: Sí.
12: Nah, estás mintiendo. Te debes de tener como 31 años más o menos.
14: ¿Cuánto?
12: Como 31.
14: Nah.
12: A ver, ¿cuántos?
14: 31.
12: ¿31? 30 y muchos. Ah, 30 y muchos. Nah, pero debes estar en los 30. Yo tengo 34, así que aquí estoy a la orden para lo que necesite la princesa. Oye, la verdad que me gusta mucho cómo sonríes, Brenda, y ojalá y podamos platicar más y conocernos más y hablar mucho. ¿Qué te parece?
14: Órale.
12: Nos caímos bien, ¿no? Suena bien que platiquemos más adelante, ¿o no?
14: Sí,
12: suena bien, Brenda. Pues mira, yo voy seguido a Zacatecas. Igual un día que vaya para allá te invito a tomar un café o algo, no sé, para conocernos.
14: Mm-hmm.
12: Ya somos adultos, nos podemos conocer, está bien, ¿no?
14: Está bien.
12: Está bien. Pues sí, sería bonito, digo, llevarte unas flores, un detalle, verte a los ojos, tocar tu mano, algo así, ¿no?
14: Interesante.
12: Pues sí, es interesante y más si yo te gusto y tú me gustas y así, ¿no? Pero, ¿de verdad no tienes a nadie? ¿No tienes novio? ¿No tienes a nadie?
14: No.
12: Qué rico escuchar eso, Brenda. Hoy es mi día de suerte, entonces. Oye, Brenda, pero ya no te rías, ¿eh? Porque me vas a enamorar ahorita. A ver, ahí te ríes más, ¿eh? Sí me voy a enamorar, aunque no creas. Está bueno. Bueno, ¿te puedo llamar ahorita terminando esta llamada para escucharte más noche y volver a hablar otra vez? Bueno, entonces te llamo más noches. Te digo algo, Brenda, algo que me gusta mucho de las mujeres es como el cabello castaño y largo. No sé por qué, pero no sé, ¿cómo es tu cabello? ¿Cómo lo tienes tú? Sí, ¿tu cabello cómo es?
14: Castaño claro, largo, muy largo.
12: Nah, ¿solo porque te dije es castaño, largo, muy largo? No, no me digas eso porque ahorita me voy a Zacatecas por ti. En serio, Brenda, hablas muy bonito y me imagino tu cabello largo y además te ríes muy bonito. Me voy a enamorar de ti ahorita, ¿eh?
14: Ah, ya está.
12: Nah, no te rías, es en serio. ¿Tú crees que estoy jugando? Vas a ver. Al rato que platiquemos te voy a decir por qué. Está bien, tú créetela, Brenda. Mira, entonces te llamo más al ratito, platicamos.
14: Ok.
12: Ok, bueno, mira, hasta me nació mandarte un besito, escucha. Gracioso. A ver, tú mándame uno.
14: Ándale, pues.
12: No, pero es que lo hiciste muy rápido. A ver, no lo escuché. A ver, mándalo otra vez. ¿Cómo que qué culpa tienes? Pues lo hiciste muy rápido. A ver, mándame otro rapidito.
14: Ay, papi.
12: Uy, qué rico. Ya no voy a dormir hoy.
14: ¿Raro?
12: Bueno, va a estar más raro cuando te diga que tu novio nos está escuchando, ¿eh? Ahí está, Choco.
10: Oh, no. Adelante, Ramiro.
13: Buenas tardes. ¿Qué pasó? ¿No que no eres facilona?
15: You suck.
13: ¿No eres facilona? Te hice esta broma para que te des cuenta. Que no me voy a quedar con las ganas en saber que tú realmente. Yo sé que escuchaba algo para ti, pero ya me di cuenta que no.
14: No, qué bueno, me da mucho gusto.
13: Así es que sigue mandando besos y que te hable al rato y que te mande los chocolates. Al cabo que yo no soy nadie para ti.
14: Los espero con mucho gusto.
10: Oh, no.
14: Bye.
13: Está bien, digo. Tenía que ser algo para conocerte. Pero eso que ahí está bien. Gracias, hasta luego.
2: Ya colgó, ¿eh?
10: Bueno, pues ahí está el chocolatazo, Ramiro.
13: Pues muchas gracias. Que tengan muy bonito día.
10: ¿Es más o menos lo que esperabas escuchar, Ramiro?
13: No, está bien. Pues, yo ya lo presenté desde antes. Yo sabía que ella no era sincera conmigo.
2: Y si sabías que no era sincera contigo, Brody, ¿por qué le mandabas casi hasta $500 al mes, Brody?
13: Pero no importa, todos modos.
10: Bueno, sí, ya no importa, ya escuchamos qué onda y qué rollo, lo del dinero, lo de menos. Pues ahí está, Ramiro, cuídate mucho.
13: Con mujeres... Así como van, también llegan, vienen.
15: You suck.
10: No, y además dices que de repente la buscabas y apagabas su teléfono, ¿no?
13: No me extraña de ella.
10: Ya está, bueno, cuídate. Gracias por llamarnos.
13: Sí, gracias a ustedes, que tengan un bonito día y gracias por su programa y que sigan adelante.
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0: señores! Este es el show más chido, Erasmo y la Chocolate, güey.
1: Ya deja de llorar, brody. Deja de llorar, chiquilla.
2: Eso te pasa a ver partidos con argentinazos.
0: Es que es... ese técnico que no regresa a Inglaterra, güey, lo van a... Bueno, es alemán, ¿no? Ni tiene que regresar. Tengan el partido. Voy a ganar 1-0. Tengan el partido. No. Ahí tenemos a Charlie Garbanzo. Quiere hablar contigo. Charlie, primo.
3: ¿Qué tranza, primo?
2: Ay, cuando quieras.
3: Con chicos zapatitos.
0: Aquí andamos, primo. ¿Qué parodia querías? Aquí está el Garbanzo. Todo tuyo.
3: Ya es ombligo de semana. Ya traemos sector. Y las ballenas como nalgas de pingüino.
0: Échale, primo.
3: A ver, primo. Que el Don Mac se aviente una saga.
2: ¿Una saga?
3: Simón. El Don Mac se aventa una saga. Y va a traer al famosísimo director de películas, Frankie Rivers.
0: ¿Quién es Frankie Rivers?
3: Con los Transformers.
0: Ok.
2: A ver, espérate, ¿pero qué es lucha libre o qué es, güey?
0: No.
3: El que hace César Bono.
2: No, güey, espérate, pero es que mira, yo mi contrato dice que no me puedo hacer una voz a la vez, güey.
0: Dale, Garbanzo.
2: O César Bono o Don Mac. Bueno, échale.
3: Ese es Frankie Rivers.
2: Échale, venga, César Bono, Frankie Rivers.
3: Va a hacer una película con los Transformers. Nomás que dice los Transformers le salieron de la mina delgada. Porque ya uno de ellos le atravesaron el cárter, el otro le están engrasando el cigüeñal y al otro le patina la reversa. Entonces el Frankie Rivers va con los Transformers y le dice que qué pasó. Y le dice que un muchacho fue a tirar unas bicicletas sin asiento y le contaminaron todo el fierro. Y ahora lo andan buscando, Frankie Rivers lo anda buscando. Okay. Porque quiere hacer una película con el muchacho que practica robofilia.
2: Oye, esa pendeja. Robofilia. Estás bien marihuano.
3: Órale, pues. Estoy diciendo que estamos esperando el viernes para agarrar sábado y domingo y el lunes andar bien locotes.
0: Oye,
3: bien,
0: ese güey. No manches.
2: Agarras vuelo,
0: dale,
2: papi.
0: Dale, pues, Garbanzo. Empiézale, Garbanzo.
2: Pero no, empiezas tú.
0: Yo no entendí nada, güey.
2: Es que tú vas a hacer los Transformers, güey. Entonces van a ser los Transformers y entonces los Transformers están ahí haciendo sus porquerías. Entonces, como son de lámina delgadita, van a decir, oye, ¿por qué estamos haciendo esto entre nosotros? Y voy a llegar yo, Frankie Rivers, a decirles que qué les pasa, güey, por qué están haciendo sus cochinadas, y van a decir los Transformers, es que un muchacho vino a dejar una bicicleta, sin asiento, y de ahí nos contaminamos.
0: Ah, ok, vámonos, pues. Ahí andan los Transformers, ¿ah?
2: Sí.
4: Estos son los Transformers.

0: fui cuando era niño. Vámonos.
1: Te hubieras dejado. Oh.
2: Quiero hacer todo contigo. Sí. Quiero que seas viva. Por hacerte que saques humo por el escape. Hacer que se te caiga el cigüeñal. Y que sientas que las direccionales se prenden solas. Y se levantan los foquitos de enfrente. Hazte para acá. Cuidado, ahí viene alguien. Ahí viene alguien.
0: Oigan, hey, Transformers. Transformers, ¿qué están haciendo sus cochinas? Se le está tirando el aceite. ¿Qué están haciendo?
2: ¿Quién es usted, César Bono?
0: Yo soy Frankie Myers.
2: Oh, Don Mac.
0: Soy Frankie Myers en esta película, güey. He hecho otras donde fui César Bono y en otra donde era Don Mac. Pero aquí soy Frankie Myers.
2: Usted habla como Mater del Cars.
0: Oh, qué bueno que lo mencionas porque hice un casting con ellos.
2: ¿Cómo se llamaba? ¿Quién es usted?
0: ¿Cómo se llamaba?
2: No nos interrumpa. ¿Es usted César Bono?
0: No.
2: ¿Es usted Don Mac o Mater?
0: Yo soy Frankie Myers. Frankie Myers cachao. Oye, ¿por qué están haciendo sus cochinadas? ¿Qué no se supone que son Transformers? Tú tienes que convertirte en trailer. Tú en un jet y tú en un carro amarillo.
2: Mire, Mater. Déjenos en paz.
0: No me estés diciendo Mater.
2: Estaba...
3: Mate, soy el que con gusto te lleva.
2: Mate, eres mate. No puedo escuchar mate ahorita que ganaron los argentinos.
0: No estoy diciendo cosas. Bueno, sí, soy mate en esta parodia. Oigan, ¿por qué están haciendo sus cochinadas? Ya dígame, ¿por qué? ¿Qué pasó?
2: Porque nos gusta sentir el fierro.
0: Sí, pero ¿desde cuándo se dieron cuenta que les gustaba sentir lo rasposo del óxido?
2: Desde un día que me pasé un alto y choqué con él, y cuando estábamos frente a frente y pegaron las defensas, nos enganchamos y en lugar de llamar a la aseguranza, llamamos a un hotel para reservar un cuarto.
0: No digas payasadas, Steve McQueen se metía dentro de un tráiler.
2: Cuando McQueen se nos metía adentro, no sentíamos nada porque era pequeño. Por eso lo tenemos que hacer entre nosotros.
0: No, no digan mamá. Mira, esa bicicleta que está aquí sin asiento, ¿por qué se ve como que alguien la usó?
2: Porque esa bicicleta la dejamos de usar porque estaba contaminada y no teníamos inyecciones para el tétano.
0: Pues tenemos que buscar al dueño de la bicicleta porque yo creo que ese fue el que los contaminó a ustedes y se hicieron bien putos.
2: El asiento está enmojecido y olía como alguien de Catepec.
0: Vamos a buscar al dueño y hacemos una película de cochinadas, pero de las buenas.
2: ¿Con quién estoy hablando?
0: Con Mater, el
2: Don Mac.
0: No diga mamá, ya cambié de personaje 3 veces. Ya continuará, güey, porque ya no hay más tiempo.
4: Garbanzo, sí toses cada que ya hablas, ¿no?
0: No, es que ando malo de la
4: gran. Y así vas a seguir más malo.
0: Pero por lo menos no ando
4: y
0: llorando.
4: Y así vas a seguir más malo, mendigo chaparro.
0: Por lo menos no ando llorando como tú, porque perdió Inglaterra.
4: Yo ahorita,
0: bueno.
4: ¿Te acuerdas de la canción, la novela? Ya no creo en los hombres, en las mujeres. Ahorita ya no creo en el fútbol. Ya, güey, ya se acabó.
0: Se acabó. Te la dieron, papi.
4: Dimos que España les vaya a ganar a Argentina, güey. No le va a ganar.
0: Egipto le dio más batalla a Argentina, güey.
4: Porque los atacaron.
0: Hijos de su...
4: Argentina, déjalos, vete para atrás. Bueno, señores, regresamos. Primo, gracias por hablar.

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0: Señoras y señores, buenas tardes, ay, buenas tardes, Pati.
1: Ay, Pedrito, no le digas cosas a las mascotas, Pedrito.
0: Wow. Ay, una mosca.
2: Oigan, panteonera.
0: Panteonera, Choco. ¿Qué cosas, no? Ya corrieron a Pedrito Sola.
2: ¿Ya lo corrieron?
0: De Ventaneando, no, sí, ya lo corrieron, güey.
1: O sea, lo corrieron porque dijo que quería matar a los perros que iban a los restaurantes.
2: No se pasen.
0: Sí, bueno, para la banda que no sabe, Pedrito Sola es un güey que sale con Pati Chapoy. Ventaneando es el programa, y ahí sale, es un programa muy naco.
2: Ah, caray, eras no estás, ¿estás diciendo eso tú?
1: A ver, ¿por qué dices eso?
2: A ver.
0: No, es que hace unos años, muchos años... alguien comenta del en Ventaneando del show de Erasmo y la Chocolata, y una morra que dijo que este programa era que de un programa muy vulgar, ¿verdad? Y eso que antes no decíamos malas palabras, y ella según dijo que era un programa vulgar.
2: No, si nos escucha ahora, no olvides.
0: Pero tenía un lado a Daniel Bisoño y todo el rollo, ¿verdad?
2: Sí.
0: Bueno, pero escuchen por qué a Pedrito Sola lo corrieron de Ventaneando, lo cancelaron, y ahorita lo voy a decir, las marcas que se anunciaban en Ventaneando que dijeron adiós. Ahí les va. Bueno, así que como de hacen ellos, ¿no?
2: Ay, ay, ay. Y les vamos a platicar de lo que pasó en Ventaneando. Y es que Pedrito Sola lo dejaron en la calle.
0: Ahí les va.
2: A ver, a ver.
0: Vamos a
2: ver.
0: A hacer una parodia así tipo documental acá chido, ¿no? ¿Qué dice, Garbanzo?
2: No, es que estoy pensando de... A ese señor ya le habían retirado desde la mayonesa, ¿no? Y después le hicieron hacer ya... Ahora hace comerciales hasta de Alpura y no sé qué más.
1: Bueno, nos vamos rápidamente. Tenemos ahí a Erasmo, Erasmo.
0: Hola, ¿qué tal, Pati? ¿Cómo estás? Aquí te preparamos una cápsula para Ventaneando. Gracias por estar con nosotros. Déjenme decirles lo que pasó. Y es que Pedrito Sola fue despedido de Ventaneando. ¿Qué es lo que pasó?
2: Ay, ay, ay. El conductor de Ventaneando, Pedrito Sola, fue despedido del programa después de que dijera que le gustaría balacear a los perros. Y es que esos comentarios no le cayeron bien a la gente. Escuchen lo que dijo.
3: No tolero a los perros en la tienda, a los perros en el súper, a los perros cagando en el restaurante.
2: Eso era lo que dijo Pedrito, que él no toleraba a los perros en la tienda ni en los restaurantes. ¡Ay, ay, ay! Pero eso no fue todo, porque escuchen lo que dijo.
3: Oigan, ¿qué es eso? ¿Se volvieron locos o qué? Ay, no. Con ganas de aventar un trozo de carne tiene... envenenada.
4: Ay, ay, ay, eso sí no.
2: Así es. Así como lo escucharon. Él dijo que les aventaría veneno para matar a esos perros en las tiendas y en los restaurantes.
4: Entiendo que no te gusten, pero envenenarlos jamás. No,
3: o las que llevan tres en una carriola.
2: Pero fíjese nada más cuando una de sus amigas le dice que no hay que envenenarlos. Pero Pedrito dijo, nene, vamos por más. Y aquí es lo que armó más controversia.
4: Que no te gusten, pero envenenarlos jamás. No,
3: o las que llevan tres en una carriola, dan ganas de darles un balazo.
2: Así como lo escucharon, le dan ganas de balacear a los perros que traen en carriolas. Pero ¿en qué mundo estamos viviendo, Pedrito? Para Ventaneando, yo.
0: Así es, Pati, ¿cómo ves? ¿Cómo ves, Pati?
1: Oye, qué mal que Pedrito haya dicho eso, ¿qué le pasa? ¡No! ¿Qué le pasa?
0: Pero eso no es todo, Pati, porque ya habló Pedro Sola para ofrecer disculpas. Aquí te tenemos otra cápsula para Ventaneando.
2: Ay, ay, ay. Después de unos días, Pedrito Sola ofreció una disculpa que no le cree ni su madre. Escuchen lo que dijo.
5: El lunes pasado, de alguna forma, cometí un error al expresar
3: cosas que al final de cuentas no siento. Le escribí algo para que no se me olvide. Lamento mucho haber hecho ese comentario. Reconozco que los tiempos han cambiado y que ahora las mascotas ocupan un lugar muy importante en las familias. Y es cierto. Tal vez antes no, sí, yo no me di cuenta porque nunca tuve. Y que es verdad que el ser miembro de la familia necesitan inclusión estas mascotas. Hasta el día de ayer no había sido consciente de eso y lo siento de verdad.
2: Eso era lo que decía Pedrito, que él nunca había tenido una mascota. Entonces, si nunca la tuviste, ¿por qué opinas de los que la tienen para que los acribillaran a balazos? Y esto es lo que todos nos preguntamos. Pero siguió el viejillo y hablando de inclusión, algunos dijeron, ¿cómo es posible que él sí lo incluyan en el programa siendo que es del otro bando? Ah. ¡Ay, ay, ay!
3: Hubo una falta de empatía de mi parte y prometo educarme más sobre este tema y no cometer errores similares y decirles a todo el público, lo siento mucho lo que dije, obviamente yo soy incapaz de matar una mosca. Dices cosas sin pensar en un medio tan importante como este, en mi programa que tengo 30 años.
2: Y la verdad que sí nos consta que él no mataría ni una mosca, porque en uno de sus programas, en lugar de matarla, le hizo ¡ay! ¡Una mosca de panteón! ¡Ay!
3: Aquí sentados, yo jamás le he hecho daño a nadie y mucho menos a una mascota. Lo siento de verdad, desde el fondo de mi corazón siento una vergüenza horrible por lo que pasó y por lo que provoqué. Y yo les ruego a todos ustedes, disculpen, y les aseguro que mi mentalidad también es la edad y es la época en que yo viví y en la época en que estamos viviendo ahora.
4: Hoy es diferente,
3: hoy,
4: Pedro.
3: Hoy es diferente, muy diferente, pero de repente a uno se le olvida.
4: Sí, claro.
3: Entonces, hoy aprendí algo de una manera muy dura para mí, pero ya lo aprendí.
2: Ahí podemos ver en los labios cuando dice de una manera muy dura cómo se muerde los labios. ¡Ay, Pedro!
3: De una manera muy dura para mí, pero ya lo aprendí. Y yo les aseguro que de hoy en adelante todo va a cambiar en mi mentalidad y en mi actitud. Y les agradezco mucho que acepten esta disculpa de mi parte. Y pues, ¿qué más les puedo
4: Seguramente
3: decir?
4: La van a aceptar.
0: Yo no acepto ni madres, tú, maestro Doggy.
5: La verdad no sabía de esto, pero yo sí acepto las disculpas de Pedro Sola. Tú, Garbanzo.
6: Yo, sí, como no se ve muy sincero, y lo más porque lo anota y así no se le olvidaba.
0: ¡Tú, Choco!
7: No, yo la verdad, esto de ofrecer disculpas así leídas y todo, no me cuadra.
0: Choco, regresando, ¿sabes qué marcas dejaron de anunciarse en Ventaneando? Ahorita regresamos porque Pedro Sola dijo lo siguiente, señores. Bueno, esta madre ya se paró. ¡Ay! ¡Se paró esta cosa!
6: ¡Ya
0: ¡Ay!
6: Regresamos!
3: El lunes pasado de... Bueno. No tolero a los perros en la tienda, a los perros en el súper, a los perros cagando en el restaurante. Oigan, ¿qué es eso? ¿Se volvieron locos o qué? Ay, no. Con ganas de aventar un trozo de carne envenenada.
4: Ay, ay, ay. Eso sí, no. Entiendo que no te gusten, pero envenenarlos jamás. No,
3: o las que llevan tres en una carriola, dan ganas de darles un balazo.

0: Erasmo dice que despidieron a Pedro Sola, que lleva más de 30 años en Ventaneando, por haber dicho esto.
1: No tolero a los perros en la tienda, a los perros en el súper, a los perros cagando en el restaurante. Ah. Oigan, ¿qué es eso? Con ganas de aventar un trozo de carne envenenada.
2: Ay, ay, ay, ay.
1: O las que llevan tres en una carriola, dan ganas de darles un balazo.
3: Ay, güey.
0: Bueno, eso dijo Pedro Sola.
3: Pura violencia.
0: Eso dijo Pedro Sola y lo corrieron, Choco. Ahí te van las marcas que le dijeron adiós a Ventaneando, que se anunciaban ahí. Y Halls, las pastillitas Halls, ellos dan un comunicado. Dice, nosotros respetamos las mascotas. Hay millones de mexicanos que les gustan las mascotas. Como está muy largo, nomás les voy a decir esto. Por ello decidimos, por las opiniones, dejar de ser, tener las pautas con Ventaneando. Clorets dijo lo mismo. Panditas, los,
3: no, ositos, los panditas también se quedaron para atrás.
0: Y Trident, los cuatro dijeron que no. Así que se quedaron sin eso. Y los de la mayonesa Hellmann's, que dijeron
3: no. ¿McCorney?
0: No, es que él dijo McCorney en el comercio. Y era Hellmann's. Entonces, después Hellmann's sí, dijo, pues, otra vez como dijeron que él más vamos con él, o los de McCorney creo que llegaron y dijeron que nos anuncie este güey, ¿no? Las mayonesas dijeron ya no nos relacionen con Pedro Sola, ese güey quiere matar a los perros, Choco. Y eso es lo que es.
3: Pero también después se hace comerciales para leche al pura y dice también se le pone el cuerno a las otras dos marcas de mayonesa y ahora ya le pone al pura, Choco, que también hace mayonesa.
0: O sea, hace mayonesa también. Al pura, okay. Bueno, Choco, ese es mi, hasta ahorita, eso es lo que está pasando. Yo quería escuchar la opinión del Garbanzo, Garbanzo.
3: No, hay que respetar a las mascotas, güey, tienen derecho.
0: Oílo, al que las abandonó, las dejó tiradas ahí.
3: A ver, güey, lo que pasó con mis dos perritos es otra cosa aparte, güey, eso no tiene nada que ver.
1: O las que llevan tres en una carriola, dan ganas de darles un balazo.
0: Doggy, ¿qué opinas tú de esto?
4: Pues es el Doggy. Choco. Ustedes no pueden, no miren el árbol, miren el bosque. Estos brodis, Pedro Sola, yo sí él ofreció una disculpa, yo la acepto. En el cotorreo, en el desmadre aquí, dices cosas que, ¿no? O sea, pasadas de lanza. Yo no veo a Pedro Sola, de verdad, yendo con una pistola y no lo va a hacer. Y tú dirás, pues no lo haga porque luego hay gente que sí lo va, pienso igual que él y lo van a hacer. No lo han hecho. ¿Ok? Lo que yo digo que no vean solo el árbol, que vean el bosque, Choco, es estas ratas, Pedro Sola, Daniel Bisoño, que en paz descanse, y ojalá y que no descanse tan en paz. Pati Chapoy, toda su vida se dedicaron a hablar de gente. Se dedicaron a hablar chismes. De verdad, en serio, Garbanzo.
3: Sí, no, muy,
4: en buena onda.
3: No, 100%.
4: De verdad, sacan ellos papeles, sacan
3: suposiciones, nada
4: actas
3: más.
4: De nacimientos, sacan cosas y exponen a personas que son personas que un día la van a regar o no la van a regar, inventan cosas. Es un programa basura. El Gordo y la Flaca, Ventaneando, son esos programas que no deberían de existir, que no dejan nada positivo. Si tu prima, tu mamá ama a Pati Chapoy, Brody, de veras, una persona que se sienta a hablar de otras personas solo porque son famosas, con eso te ganas el pan de cada día, y la gente que es más tonta todavía, y me refiero a los de las redes, que están diciendo que cómo fueron a decir eso de una mascota. Oigan, tienen más de 30 años hablando de personas y matándolos psicológicamente, mentalmente. ¿Sabes lo que hacen los artistas? Terminan dándoles exclusivas para que ya no hablen de ellos. Ningún artista, ningún actor, conocemos muchos, dice, ¡ay, qué buen día! Dije, voy a darle una exclusiva Ventaneando. Nadie quiere hacer eso. ¿Sabes lo que sí quieren? Decir, tengo un disco, tengo una obra de teatro. La única forma que ellos saben que pueden salir en Ventaneando para que se publique una obra de teatro en Ciudad de México, una gira por Estados Unidos, es con un chisme. Y ellos se tienen que someter, porque saben que tiene mucho público estos programas, es a decir, pues hay que inventar un chisme, güey. Y para que vengan a vernos. El problema es de que hoy dijo este güey cotorreando que iban a matar a un perro. Uf, hay gente que queriendo, pero nunca, ¿cómo hablaron de fulano, mengano y perengano? Ay, la lista es larga, brody.
3: Siempre analizando de una manera muy inteligente, Doggy, tienes razón. 30 años, 40, lo que lleva ese programa, matando gente literalmente.
4: ¿De verdad?
3: Sí.
4: No, pero vamos a hacerla de pedo por el perro.
0: Oye, ahorita mientras hablaba aquí el maestro este de papel, fíjate que acabo de descubrir que no, todavía no corren a Pedro Sola.
4: ¡Ah, no!
3: Nada más fue un chisme que inventó.
4: ¡Yo me lo inventé!
0: Estúpido, ¿entonces no lo corrieron?
4: No, pero también nosotros podemos decir chismes.

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0: 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Esto es Hembras contra Machos en el show más chido de Erazno y la Chocolata.
1: O sea, van a insistir que yo les estoy robando. No, ¿qué les puedo robar a ustedes, bola de muertos de hambre? O sea, ¿puntos?
2: Jamás pudiéramos pensar eso de ti, mis infantiles.
1: Les voy a robar puntos de este segmentillo que hago yo aquí, de verdad. ¿Qué tontos son? A ver, vamos con la ganadora del día de hoy. Jessica, buenas tardes, eres la ganadora. Felicidades.
2: ¿Cómo ganadora?
0: Todavía no empieza el maldito concurso y ya la ganadora.
2: ¿Qué clase de...?
3: Buenas tardes, Choco. ¿Cómo se encuentran todos en cabina?
1: Escucharon la voz, la voz del triunfo. Yo no escuché más que nada más es el triunfo ahí andando.
2: ¿A cuánto cuestan las quesadillas?
1: Oye, habló el otro. ¿Quién es?
0: Él es Félix.
1: O sea, ¿quién le dio permiso a él para hablar? A ver, Félix, buenas tardes.
2: Uy, no más, es dura.
4: Muy buenas tardes, ¿cómo está la mujer más preciosa de toda la emisora?
1: No. A ver, ¿qué no te enseñaron a hablar cuando nada más te dan permiso? ¿De dónde eres tú?
4: No fui yo, fue el diablito.
1: No, ¿de dónde eres tú?
4: De Guayama, Puerto Rico, en la casa, baby.
1: O sea que hasta los puertorriqueños son bien nacos, ¿ya ves? Te digo, en todos lados hay nacos, hasta en Puerto Rico.
4: Y hasta allá se escuchan, déjame decirte.
2: ¡Arriba, Puerto Rico!
0: Hasta allá nos escuchamos, chico, a toda la gente de Puerto Rico. ¿Sabes por qué la gente de Puerto Rico, Choco, tiene el pelo bien cortito?
1: No, ¿por qué?
0: Porque llegan con el peluquero y le dicen, ¡córtame el pelo, chico!
2: ¡Ay, no, mira!
0: ¡Córtame el pelo, chico! Así que, vámonos, esta es la presentación como si fueran boxeadores. Tenemos desde el bonito estado de Oaxaca, ella es Jessica.

0: O sea, qué bonita canción, casi, o sea, se me enchinó la piel.
1: No manches,
2: es hermosa.
1: Oye, Choco, si él hubiera sido de Oaxaca, ya le estuvieras dicho él diciendo que cara de tlayuda, que no sé qué, cara de quesillo oaxaqueño, que mole de no sé dónde, que cara de mezcal. Pero como es ella, ya no le dices nada.
2: Cara de mezcal, no.
3: Hola, maestro Doggy, ya se andaba tardando.
1: Ahorita somos, ahorita no estoy para estar atendiendo mujeres, somos hembras contra machos, así que no me hables. Vámonos con el que sigue, Brody.
2: No me coquetees, dile,
1: aquí
2: Doggy.
1: Tenemos a Félix, él es de Puerto Rico.
0: Bueno, ya quiten ese ruido, por favor. A ver, vamos con las preguntas. Recuerden, las reglas son las siguientes. Tenemos una pregunta, tienen que contestar en 5 segundos. Así que vamos primero con Jessica Eras, ¿no?
1: Oye, Jessica, ¿cuántos años tienes, Jessica?
3: Tengo 28,
1: Erasito. Ay, mi amor, chiquita. Y si eres así clásica mujer oaxaqueña que torteas y haces tu molito y acá, ¿chido o no?
3: Claro que sí.
1: Sí, güey.
2: Y tú pensando en aquella.
3: Que madrugan a las 5 de la mañana para echar lonche.
1: Qué bonito. Fíjate, mi abuelita, ella a las 5 de la mañana a echar el nixtamal, pira la. Y tú eres como mi abuelita. Yo pienso que sin conocerte mucho ya me enamoré de ti.
2: ¿Te nombraste tu abuelita?
3: Ay, gracias, Erasmo. Sí. Que te habías acordado de tu abuelita.
1: Sí. Pero tú, ¿qué onda? ¿Sí sales noche o nomás temprano?
3: No, sí echo lonche tempranito. Desde las 5 de la mañana me levanto a las. Ya tengo a trabajar.
1: Ay, luego trabajas, qué chido. ¿Cómo quisiera tener una mujer como tú que cocine bueno, me deje comidita, luego se vaya a jalar para yo estar viendo unas series de Netflix que, cómo se tardan en acabarse? Vámonos, pues, la pregunta primero es para ti, Jessica, en 5 segundos, ¿ok? Algo menciona algo.
2: Oye, esa musiquita de Inglaterra.
1: Menciona algo que la gente hace cuando escucha que tocaron la puerta y no espera y no esperan a nadie. O sea, no estoy esperando a nadie y toca la puerta, ¿qué hago?
3: Me asomo por la ventana.
1: Ella dice, me asomo por la ventana. Vámonos con mi compa Félix de Puerto Rico. Si alguien está tocando la puerta y no espero a nadie, de repente, ¿qué es lo que hago?
4: Abrirle la puerta.
1: ¡Abrirle la puerta! Vamos a ver qué tenemos aquí.
5: Muy bien, Choco. Aparece en sexto lugar, dice apagar las luces.
2: Sí, ¿no? Sí, sí.
5: Es abuelo. Que también depende en el barrio que vivas. En quinto lugar dice ignorar el timbre. Sí, no sabes, no esperamos a nadie y ahí no se abre. En cuarto lugar aparece asombrarse. Asomarse por la mirilla. Me imagino que es como por. Tiene un portillito ahí como con un.
2: ¡Ey!
5: Como una mini ventanita. En tercero, no abrir. Eso está en tercer lugar, no abrir. En segundo lugar dice preguntar quién es. ¿Quién es? En primer lugar, Choco, lo dijo ella, dice mirar por la ventana.
0: Gracias. Y no dicen que yo robo, pero es que también ellos sean de Puerto Rico, de donde sean, son muy mensos.
2: Cuidado con los amigos Félix.
4: Abrimos la puerta aunque no haya nadie.
0: O sea, la verdad, no te entiendo muy bien. Tienes que hablar un poquito despacito a mí.
1: Oye, este me recordó que le dijo, oye, mamá, en la escuela me dicen la metralleta. Dijo, ¿quién es este que está aquí atrás?
2: No, güey.
1: ¡Vete, vete, vete!
0: Muy bien, bueno, vamos ganando en este momento 99-0.
5: Oye, a mí lo que me llama la atención es de que dice ahí mirar por la ventana y ella dice asomarse por la ventana.
0: O sea, no es lo mismo.
2: Dale, busquemos, oye, porque ya ves que nos va peor después.
1: Dale, síguele, vámonos con la siguiente pregunta.
0: Primero la pregunta es para ti, Félix, tú de Puerto Rico. Dice, algo que nunca prestarías con gusto.
4: Mi esposa.
2: Su esposa.
0: Claro.

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0: Muy bien, bueno, vamos con Jessica. Jessica, en 5 segundos, además de la esposa, algo que nunca prestarías con gusto.
1: Dinero.
0: Dinero, muy bien, vamos a las respuestas, Doggy.
2: Oye, a mí lo que me llama la atención es que dice algo que no prestarías con gusto. Él dice la esposa, o sea, sí la prestaría, pero sin gusto.
3: De malas.
2: Sí, o sea, de malas. Ahí te va. Bueno, vámonos, Choco. En sexto lugar dice contraseñas, nunca las compartiría con gusto. Quinto, computadora. Cuarto, la ropa. En tercero, el carro. En segundo, el celular. Y en primero, ella dijo... dinero, y está en primer lugar el dinero.
0: O sea, no.
3: Dos primeros.

0: dando la respuesta a
1: él. O sea, a ver, ¿qué quieres? ¿Quieres seguir jugando o qué? ¿O ya entrevistamos al jilguero que esta tarde va a estar con nosotros? ¿Seguimos?
2: No, Choco, pero es que también nuestro amigo está trabajando. Yo creo que es piloto, no escucha bien las preguntas.
1: ¿A qué te dedicas, Félix?
0: Me dedico aquí en el condado de Oregon a hacer asfalto para toda mi gente.
2: ¿Ya ves?
1: ¿Hacer qué?
2: Asfalto.
1: ¿Asfalto?
0: ¿Está sí, mi amor?
1: Okay, bueno, ¿nunca nos va a llamar un ingeniero o algo, pura gente que trabaja en la calle?
3: Oh, qué lacha. No, primo, arriba Puerto Rico, esa calle va a quedar. Vámonos con lo que sigue.
2: ¿Cuántos puntos era para la señora?
3: El primero, 99, este lleva 64, Garbanzo.
4: No, vengan con...
3: A cero.
4: No.
2: Inga su madre.
3: Vámonos con lo que sigue en 5 segundos. Algo que nunca prestarías con gusto. Eso fue lo que... tenemos la misma pregunta.
5: Una atención, Erasmo. No,
3: es que aquí está la misma pregunta.
2: Vámonos con la tercera.
3: Vámonos con la cuarta. Ok, algo que la gente siempre dice. Escucha bien, Jessica. Algo que la gente siempre dice que va a empezar el lunes.
5: A trabajar,
3: sí, cierto. Hay gente que dice, el lunes trabajo. Pues eso dicen. Vámonos con mi compa Félix de Puerto Rico. Algo que la gente siempre dice que va a empezar el lunes.
0: Va a empezar la chinga.
3: La chinga. Esa tiene que estar ahí, si no, ni modo.
2: Si no, hasta ahí llegamos ya.
1: O sea, ustedes están buscando de verdad perder, ¿no?
5: Más bien la chica que le van a poner porque va a perder. ¡Oh!
2: Ya con ese ya ver 10 más.
6: ¡Punta calaca!
7: Sacaremos ese buey de la barranca.
3: Vámonos, él dice, Choco, que es la ching y él el trabajo.
8: Oye, yo creo que, Choco, tú estás haciendo lo que hace la FIFA con Messi. Estás haciendo, pones gente para que te ayuden. Y esto de que haya este brody llamado, para empezar, ¿quién nos escucha de Puerto Rico? Número 2, este brody no tiene voz de hombre. Número 3, todas las respuestas que está dando son como para perder. Ya estoy harto de este maldito concurso, sí perdemos siempre, cuando no nos robas, pones infiltrados que vienen a contestar mal.
2: Está truqueado esto, Choco, no podemos perder tanto. No podemos perder tanto.
5: Choco, amiga, ¿vas a dejar que te digan de esa forma?
1: Mira,
5: digan cómo conducir
1: tú. No, Jessica, hay que entender cuando el ser humano va perdiendo, pues suele recurrir a ciertas cosas estúpidas, ¿no? Entonces, pues eso es normal. Dejen los que están calientitos, Doggy, dame las respuestas.
8: Choco dice algo que la gente siempre dice que va a empezar el lunes. En primer lugar dice hacer ejercicio. Segundo dice ponerse a dieta. Tercero, ahorrar dinero. Cuarto, estudiar. Está a dormir temprano y dejar malos hábitos. O sea que ninguno adivinó nada aquí. El marcador, Garbanzo, en este momento, ¿cuál es, Garbanzo?
2: El marcador en este momento, los increíbles fortachones llenos de testosterona, machos. 0 puntos. Y las hembras, Choco, pues así como que sin ganas, desganado, 163, Choco, así.
1: Ok, bueno, tú, Félix, ¿te gustaría hacer otra cosa para ver si pueden...? Ya sé qué voy a hacer.
2: No, Choco.
1: En 5 segundos quiero que me digas, Félix, 20 segundos, Félix, dime los colores de la bandera de Puerto Rico.
0: Rojo, amarillo y blanco.
1: Rojo, amarillo y blanco, ¿ok?
0: Rojo, azul y blanco.
1: No, rojo, amarillo y blanco.
2: Sí, ya revuelto.
1: Vamos con Jessica. Jessica, en un segundo quiero que me digan los colores de Puerto Rico. Ay, se acabó el tiempo. Amiga.
2: Escúchame.
1: Ella no pudo contestar, él sí pudo. Vamos a ver cuáles son los colores de Puerto Rico. Azul, rojo y blanco, no son amarillo. Bueno, ni así el burro este pudo contestar.
3: ¡Chale!
8: Ok, esto me ayuda a mi teoría. Una vez más, tenemos un infiltrado. ¿Cómo se va a saber los colores de la bandera de Puerto Rico? Hasta
5: la de ser de Puerto Rico.
3: Oye, primo, ¿sí eres de Puerto Rico, güey, o no?
0: Seguro que sí, no, pero había dicho rojo, azul y blanco. Lo que pasa es que me confundí como todo hombre normal.
3: No, el garbanzo es el único confundido aquí.
2: A mí no me metan en sus problemas, se tienen acá, güey. Lo mío es otra cosa.
1: Bueno, Jessica, te voy a enviar una camisa del programa, unos llaveritos, calcomanías, y te voy a mandar uno de mis vasos del programa de Eras de la Chocolata. ¿Vasos? Claro que sí, así que espéralos muy pronto, ¿ok?
4: Está bien, gracias.
3: Y primo, ¿qué crees que te acabas de ganar, Félix?
4: Una bandera.
3: Una bandera para que vea los colores, güey.
2: Ah, bueno.
3: ¡Te acabas de ganar! ¡Nada!
2: ¡Sombra! ¡Como amarillo!
3: ¡Se acabó!
1: Muy bien, bueno, más adelante vamos a tener entrevista con el jilguero. Que Erasmo está acá emocionado, que quiere llorar porque dice que lo escuchaba desde muy niño. Y vamos a escuchar sus historias y demás aquí en el show de la Chocolata. Gracias, muchachos.
3: El saludo para aquí en Puerto Rico.
0: Ya tú sabes, gente.
2: Ya tú sabes,
3: jefe. Digo, aquel tengo miedo que un día me llegue un puertorriqueño y me diga, ya tú sabes, y yo no sepa.
2: Ah, eso es el bueno.
3: Regresamos y arriba, Oaxaca, señores.

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1: Y llegó la cumbia.

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1: Y esto es La Electrocumbia con Trainix. ¡Woohoo!

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1: Damas y caballeros, recuerden que el estrés y la tristeza son nocivos para la salud. Así es que todo mundo a bailar.

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0: Qué bien, muchachos, bien arribado. Arribado.
1: ¡Bravo!
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2: Puro pa'lante. 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

0: Bueno, para adelante, compa Lenín Ramírez.
1: Y compa Jesús Chávez.
2: Mi compa Gerardo Ortiz de Acón. ¡Ay, ay, ay! ¡Échale, viejo! ¡Échale!

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1: Compa Peso, hay algo que le quiero decir a esa morra que está ahí.

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0: En el nombre del Padre, del Hijo y del Espíritu Santo. Bienvenidos, queridos hermanos oyentes. Maravilloso que estemos nosotros aquí, la congregación del curandero Lucas, videntes, tarotistas, astrólogos, psíquicos, orientadores de fama internacional, muchísimas personas que han escuchado mi programa a nivel de la Unión Americana, me habían mencionado, me han llamado, y es el momento oportuno para que usted participe. ¿Tiene problemas en el amor? ¿Se le fue su ser querido? ¿Desea usted, mi querido hermano, saber si todos sus problemas se relacionan con un daño, con una brujería, con una macumba, con un fallé? La brujería existe. Hay gente que dice, pero ¿qué es la magia negra? La magia negra es la ciencia aplicada al mal para derrotar a una persona, para acabar un matrimonio, para fracasar un negocio, una empresa. Así es, mis queridos hermanos, que soy su amigo, el curandero Lucas, y mis psíquicos, mis videntes, todo el equipo de astrólogos, naturistas, metafísicos, arqueólogos, que hacemos parte de esta congregación, estamos aquí para que todos ustedes lleguen a la consulta personal. Tenemos las puertas de nuestra oficina abiertas de par en par para que cualquiera que sea su problema llegue con confianza y a través de la lectura de la palma de la mano, utilizando nosotros lo que es el estudio de la quiromancia, a través de la lectura de las cartas del tarot egipcio, a través de la lectura del bambú, una mancia esotérica que no todo el mundo conoce, nosotros podemos decirle a usted quién le quiere, quién le odia, quién le miente, quién le traiciona. 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Recuerden, completamente gratis la orientación. Somos sus hermanos, sus orientadores. Y si usted busca trabajo y no lo consigue, si lo consiguió y de repente no dura en él, usted tiene problemas en su relación sentimental, ¿cree usted que ha sido víctima de brujería, de maleficio, de un alumbramiento? Hay personas que me dicen, curandero Lucas, ¿pero qué es un alumbramiento? Esto lo utilizan muy fácil con una fotografía que hoy en día bajan de las redes sociales e inmediatamente con una veladora de esas que ya velaron a un difunto, lo van a colocar a usted en un vaso con aguas de flores de panteón, le van a enterrar alfileres de cabeza negra ahí en esa fotografía, parietal izquierdo, occipital derecho, y con una oración: juro, juro, yo te conjuro por el amor que me diste, Satanás, Lucifer, perro que ladra, niño que llora, y otras oraciones fuertes que no voy a decir aquí en esta radio. Amigo mío, con eso lo entongan, lo dañan, lo empavan, le dañan su relación, le dañan su salud. Somos una congregación sin ánimo de lucro y estamos aquí. Es muy fácil de llegar, cualquiera que sea su problema, usted lo va a dejar en nuestras manos y en las suyas llevará la solución. 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Para toda mi gente linda de Grand Island, Omaha y Lincoln, estamos transmitiendo este programa todos los días a esta misma hora y por esta misma emisora. 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Yo no me encuentro solo en esta cabina radial, me encuentro con mi gran amigo y compañero, el gran chamán Hermes, así lo conocemos, y es una de las verdaderas eminencias de las ciencias ocultas, y está aquí conmigo en esta cabina radial para compartir unos minutos maravillosos con todos ustedes, orientarles, aconsejarles, darles una receta, enviarles a todos ustedes a través de una reflexión lo que se llama una voz de aliento, tocarles el hombro y decirle que sí se puede. Todo lo que usted ponga en su mente y en su corazón, eso es lo que va a lograr en su diario vivir.
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0: Vamos a escuchar ahora a esta gran eminencia de las ciencias ocultas. Maestro Hermes, bienvenido, el micrófono es suyo, adelante.
2: Hoy se abre este su programa de orientaciones, normas y pautas para un mejor vivir. Como lo deberíamos hacer todos los días, demostrarnos o demostrarle al mundo que somos seres humanos sinceros, honestos, trabajadores, nobles, personas que compartimos y tenemos un buen sistema de vida con nuestros amigos, compañeros de trabajo, vecinos, familiares, parientes, con nuestras parejas. Demostrar que siempre tenemos bondad, amor, cariño para entregar. Demostrar que siempre estamos dispuestos a ayudar y servir a los demás sin esperar absolutamente nada a cambio. Significa un momento en donde hacemos una reflexión de fe muy grande, y es lo más importante en estos momentos. Hacer reflexiones de fe, hacer reflexiones de armonía, hacer reflexiones de fuerza y de sabiduría, y hacer reflexiones en donde realmente podamos nosotros darnos cuenta y ir siempre por el camino de la verdad, ir siempre por el camino de la honestidad e ir siempre por el camino del servicio a los demás. Les hablo de esto porque de eso se trata la vida, de ayudar. A eso vinimos, a compartir, a ayudar, a ser felices y ayudar a las demás personas a ser felices. En que haya armonía entre todos los seres humanos y que haya paz y felicidad. Que no exista la envidia, el engaño, la mentira. Que no exista la cizaña, el chisme ni la mitotería. Que solo existan seres humanos de corazón y de brazos abiertos para apoyar y servir a los demás cuando estén pasando alguna dificultad o problema. Si usted en este momento llama y su llamada no alcanza a salir al aire, no se preocupe, que inmediatamente termine el programa, personalmente les estaré devolviendo la llamada.
0: Maravilloso, maestro. Antes de que usted siga adelante con la conferencia, quiero que por favor responda esta llamada.
2: Y abrimos en este mismo momento telequinesis al aire. Bueno, ¿con quién tengo el gusto?
3: Con Reina Bolaños.
2: Reina Bolaños, hágame un favor, señora Reina, ¿cuándo nació usted?
3: El 2 de septiembre del 84.
2: Septiembre 2 de 1984, ¿correcto, hijita?
3: Sí.
2: Cuénteme, hija, ¿qué problema tiene? ¿Cuál es el motivo de su llamada?
3: Oh, pues yo llamo para saber sobre mi novio, si me quiere o no me quiere.
2: Regáleme el nombre de él y la fecha de nacimiento.
3: Jimmy Portillo.
2: ¿Cuándo nació Jimmy?
3: 28 de diciembre, pero no es el año.
2: Hijita de Dios, primero que todo, vamos a hablar de usted porque el problema que usted tiene ahorita, o el inconveniente, o la angustia, la insatisfacción, la inseguridad que usted está teniendo en la relación que usted tiene con su pareja en este momento, es la misma que ha tenido siempre a través de su vida con todas las relaciones que usted ha tenido. ¿Me escucha, hija?
3: Sí.
2: O sea, lo que quiero explicarle es que desafortunadamente usted en el amor siempre o relativamente siempre le ha ido mal, hijita.
3: Sí.
2: Muchas inestabilidades, muchas inseguridades, usted ha tenido fracasos sentimentales, ha sido traicionada, ha sido engañada e ilusionada, hija.
3: Sí.
2: Eso la hace sentir en este momento lo que está sintiendo en esta relación, porque en esta relación usted tiene dudas de que este hombre realmente la quiera y la ame, porque en el pasado le prometieron también muchas cosas y no le han cumplido.
3: Okay.
2: ¿Es así o no, hijita?
3: Sí.
2: Y en este momento usted siente eso porque usted tuvo un fracaso sentimental fuerte y grande, porque usted prácticamente, o no prácticamente, usted es mamá soltera, hija.
3: Sí.
2: ¿Cuánto hace que tiene usted esa bebé y el papá de esa bebé dónde anda?
3: Oh, el papá de esa bebé está en su país.
2: ¿Dónde anda él? ¿De qué país es él?
3: Salvador.
2: Del Salvador, hijita de Dios. Y antes de él, ¿cómo le iban las relaciones? Igual, ¿no es cierto, hija?
3: Sí.
2: ¿Nunca ha tenido, usted nunca ha sido realmente feliz en el campo sentimental, hijita?
3: A veces sí.
2: Sí, pero son periodos cortos, o sea, cuando empieza la relación empieza muy bien, muy bonito, se ilusiona y de un momento a otro cambian la relación, la abandonan, la dejan a un lado, la traicionan o le pasa lo que le está pasando ahorita con Jimmy, que con Jimmy usted se siente insegura, intranquila, porque hay momentos que ve que él verdaderamente la ama, la quiere, pero también ve momentos que tiene muchas dudas hacia usted.
3: Sí.
2: Que se comporta de una manera extraña.
3: Sí.
2: Que se comporta como que a veces le huye, como que no quisiera usted ni que se le acercara en momentos.
3: Uh-huh.
2: Y eso la hace pensar a usted, pero hay momentos que le demuestra otra cuestión. Y desafortunadamente, hijita, usted tiene dudas de que Jimmy tenga otra relación.
3: Sí.
2: ¿Por qué tiene esa duda, hija?
3: Porque él tenía una esposa.
2: ¿Y usted piensa que él volvió con ella?
3: Sí.
2: ¿Y usted piensa que ella es la causante de que él se esté comportando de esta manera y se esté retirando de su vida?
3: Sí.
2: Exactamente, hija. Y desafortunadamente esto es cierto. Este hombre no es la primera vez que tiene relación con otra persona. Es una persona que tiene un corazón grande. O sea, se enamora con facilidad, mamita. Es un hombre sensible, pero es un hombre muy enamoradizo. Y usted lo sabe, ¿no es cierto?
3: Sí.
2: Usted sabe que este hombre es como un picaflor, mamita.
3: Sí.
2: ¿Y usted de todas maneras lo quiere ciertamente, lo ama fuertemente?
3: Sí.
2: ¿Necesita venir personalmente, traerme una fotografía de él, una fotografía suya, para que a través de un trabajo de alto espiritismo podamos que esta relación sea fructífera, sea realmente para toda la vida, en donde haya amor, respeto y fidelidad, que es de lo que siempre le han tratado o la han engañado a usted? Esos son los dos problemas que ha tenido usted con las parejas: infidelidad y que le faltan al respeto, querida hijita reina. Entonces tiene que venir personalmente. ¿Cuándo puede venir, hija?
3: El domingo.
2: Tengo un cupo, hija, a las 12:30 de la tarde. ¿Le queda bien? Solo necesito las dos fotografías a las 12:30 de la tarde.
3: Sí.
2: Y usted, le garantizo y le aseguro que este hombre va a estar con usted, que va a convivir, que van a tener un hogar, que se va a retirar, que va a dejar de ser tan picaflor, que va a dejar de estar mirando tantas mujeres y se va a comportar como una persona como debe de ser, fiel y sincera. ¿Ok, reina?
3: Ok.
2: Bueno, hijita, que Dios me la bendiga. Le mando un abrazo.
3: Ok.
0: 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Amigos, los invito a escuchar esta bonita reflexión y ya regresamos. La vida pasa deprisa y la muerte llega de modo inesperado. Por eso, no pierdas tiempo en banalidades. Cuando la puerta de la vida se cierra, de nada valdrán las lamentaciones y la frustración de no haber cumplido con el papel, con esa misión que se nos encomendó, de no haber vivido intensamente. Hay que procurar gastar el tiempo en cosas que den sentido a la vida, que nos hagan crecer, que nos dejen orgullosos, cosas que traigan felicidad y realización. llame ahora. Si usted quiere participar en el programa y me autoriza que quiere salir al aire, con muchísimo gusto. Si no, usted también lo puede hacer de una manera más discreta. Siga marcando durante el programa, que cualquiera de los orientadores, de los profesores, de los maestros, tarotistas, videntes de esta congregación, le va a atender a usted la llamada y le va a dar la orientación que usted se merece.
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0: 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Recuerden, completamente gratis la orientación. Si el programa termina, ustedes pueden seguir marcando. Nosotros vamos a estar aquí regresando las llamadas para darle la orientación. No tenga pena, no va a perder nada. Quizás puede ganar mucho porque le vamos a entregar las herramientas para que usted pueda avanzar y por fin pueda lograr el tan anhelado sueño americano, maestro.
2: Ya saben, amigos, seguimos con la línea psíquica. Seguimos abriendo telequinesis al aire.
4: Sí, ¿con quién tengo el gusto?
3: Con Blanca.
4: ¿Blanca qué, hijita?
3: Espinosa.
4: Blanca Espinosa, hágame un favor, regáleme su fecha de nacimiento.
3: 7784.
4: 7 de julio de 1984, ¿correcto, Blanca?
3: Sí.
4: Es una mujer de signo Cáncer.
3: Sí.
4: Es una mujer emocional y cariñosa. Es una mujer que tiene mucha imaginación e intuición. Y sobre todo es una mujer cautelosa. Le gusta la casa, el campo, la familia, el hogar. Le gusta las fiestas también, pero también tiene unos inconvenientes porque desafortunadamente, hijita de Dios, usted cambia de ánimo de manera muy fácil. Me explico, usted en este momento puede estar de buen humor y de un momento a otro empieza a tener cambios de temperamento, de forma de actuar y de pensar.
3: Sí.
4: Y eso la está sintiendo usted muy duro en estos momentos porque usted tiene una sensación muy rara dentro de sí misma. Usted se siente como insegura, como si algo hubiera diferente, como si perdiera la brújula de la vida. Usted siente algo dentro de sí. ¿Qué siente, hijita? ¿Cuál es esa sensación que no la deja en paz, que no la deja tranquila?
3: Desesperación,
4: es desesperación, pero hay algo más que siente dentro de sí, Blanca. ¿Qué siente, hijita? ¿Qué usted siente como una angustia, como si alguien la mirara, o siente miedo, siente temor? ¿Qué es exactamente lo que siente fuera de la angustia, de la desesperación?
3: Miedo.
4: Siente miedo. Siente miedo y también hay momentos que usted siente fuertes dolores de cabeza, o no a veces, le permanece un dolor de cabeza que a veces es muy intenso, a veces baja, pero parece que fuera como permanente.
3: Sí.
4: No solo eso, siente también hay momentos como presión en la parte de atrás del cerebro que se le baja por toda la espalda hasta la cintura y las noches se le hacen muy largas, muy eternas, no puede conciliar el sueño, hijita.
3: Sí.
4: Y cuando se levanta más cansada de lo que se acuesta.
3: Sí.
4: ¿Usted se ha ido a curar alguna parte, hija?
3: No.
4: ¿Por qué?
3: Porque se dio suerte.
4: Mamita, pero usted necesita una ayuda y usted no es esto. Esto no es de ayer ni de antier. Esto ya lleva bastante tiempo en su vida.
3: Sí.
4: Y pues entonces, ¿por qué no ha buscado ayuda? ¿Usted con quién vive?
3: Yo vivo con una persona.
4: ¿Cómo, hija?
3: Vivo con una persona.
4: ¿Pero es su pareja?
3: Sí.
4: ¿Cómo está la relación en el campo del amor, hijita?
3: Mal.
4: Perversa, ¿no? Usted en estos momentos realmente no tiene nada positivo. Sentimentalmente no hay una estabilidad. emocionalmente siente miedo, temor, desesperación, cansancio, aburrimiento. Hay momentos que le provocará hasta abrir la puerta de su casa y salir corriendo sin saber para dónde. El dinero es uno de sus grandes enemigos, no lo ve, mejor dicho, no le rinde, no le luce para nada.
3: No.
4: Y lo peor de todo es que usted no tiene ni paz consigo misma, porque ha llegado a esos momentos de desespero tan grande que ha pensado usted hasta de pronto en el suicidio, hija.
3: Sí.
4: ¿Qué ha pensado, hija?
3: Bueno, muchas cosas.
4: ¿Pero cuáles, mamita?
3: Matarme, muchas cosas.
4: Cosas negativas, mi amor.
3: Sí.
4: Pero eso no es normal ni natural. Desafortunadamente usted es víctima de lo que se llama una brujería. A usted le tienen un alumbramiento a través de la quema de 9 hachones negros. A través de eso hacen 3 a nombre de Satanás, de Lucifer, y esos 3 y esos otros 3 son 6, y a través de esos 6 hacen el alumbramiento, y después de que se están acabando le empiezan a prender otros 3, y por eso usted lleva con este desespero y esta soledad y esta amargura aproximadamente como unos 2 años y medio, 3, hija. ¿Y por qué no ha buscado ayuda? ¿Por qué nunca ha buscado ayuda? Porque usted sabe que eso no es normal. Usted ya le habían dicho esto, ¿no es cierto?
3: Sí.
4: ¿Y por qué no se ha curado, hija?
3: Decidió que cuando quiero hacerlo, hacerle otra cosa y no lo hago.
4: Primero la salud, primero su bienestar, su tranquilidad. ¿No ve que usted no es feliz? Usted vive triste, aburrida y deprimida. ¿Usted cuánto hace que no es feliz, hija?
3: Como 3 años.
4: Por eso, mamita, ya es hora de decir basta ya. O sea, no solo con llamar. Usted necesita acercarse al templo para hacer un trabajo de alto espiritismo y retirar esas cosas negativas, para acabar esa maldad, para cortar esa brujería, hija. ¿Cuándo puede venir a nuestro templo, hija? Pero con fe, con ganas, no así como está ahorita, que mire, ni hablar por teléfono quiere.
3: Ya, ¿se puede ser el martes?
4: Se siente sin aliento, sin fuerza. El martes la espero aquí a las 11 de la mañana, ¿le queda bien? Martes 11 de la mañana, en este mismo momento se le va a enviar la dirección como mensaje de texto. ¿Correcto, hijita? ¿Estamos de acuerdo, ok?
3: Okay.
4: Bueno, hijita, ¿qué puede decir después de hablar conmigo? ¿Qué pasó? ¿Vio algo? ¿No ve nada? ¿Se siente igual? ¿Peor? ¿Va a seguir igual? ¿Qué piensa de la vida ahorita?
3: No sé, siento mucho con ganas de llorar.
4: Ay, Dios santo, bendita. Échale ganas, mamita, y nos vemos aquí el martes, ¿oyó?
3: Ok, gracias.
4: Dios la bendiga.
0: Maestro, ya quedó agendada la cita para la señora Blanca Espinosa para el día martes a las 11 de la mañana. Muy buen día para nosotros realizar un trabajo de rompimiento espiritual. Martes cabalístico. Amigos oyentes, así como doña Blanca Espinosa, que se decidió llamar y recibir la orientación, usted que nos escucha por primera vez, también puede hacer esa llamada en este momento. Marque ahora mismo y salga de dudas. 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
5: El mal se vence si se ataca a tiempo. Actúe pronto. Aleje de su entorno, de su hogar y de su trabajo la pesadez, las discusiones, la mala influencia y la miseria. Proteja su núcleo familiar y bienes materiales de la maldad, la envidia, la venganza y los daños espirituales provocados por la mano del hombre. No se cruce de brazos mientras que con brujerías y rituales de destrucción le desbaratan su pareja, le enferman a usted o a sus familiares con enfermedades postizas que no se curan con productos de farmacia. No permita que el luto ensombrezca la felicidad de su hogar. Recuerde que lo que se evita a tiempo no se lamenta. Permítanos ayudarle a proteger sus bienes más preciados de la envidia y la maldad y poder orientarle, limpiando sus caminos, abriéndole las puertas de la evolución, el trabajo y la salud. 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
0: Muchísimas gracias de verdad por esa sintonía tan maravillosa. Hoy el teléfono se quiere reventar y les agradezco esa confianza tan maravillosa Yo les juro y les garantizo, desde ya me comprometo que no los vamos a defraudar. Pueden seguir marcando cualquiera que sea su problema, mi querido hermano. ¿Una enfermedad rara? ¿Huérfana misteriosa? ¿Cree usted que ha sido víctima de un bebedizo, de un tomizo, de un enyerbamiento? Amigo lindo, yo lo voy a sacar de dudas, o cualquiera de los maestros de esta gran congregación de videntes, sanadores, curanderos, rezanderos, espiritistas, naturistas, un grupo completo. Me he rodeado de los mejores maestros conocedores de las artes místicas y esotéricas que hay en toda la Unión Americana y en Latinoamérica. Somos muchos conocedores de las artes místicas y esotéricas y conocemos el secreto para atraer, ligar, dominar y recuperar una relación, recuperar a su ser querido. ¿Tiene problemas en el amor? Márqueme ahora, solo con el nombre le voy a decir si le conviene la relación o si definitivamente tenemos que aplicar lo que dice la canción. Cuando el amor se daña, es mejor cambiarlo en vez de repararlo. Pero si todavía hay un lazo que los una y hay una compatibilidad, créame que le vamos a realizar una armonización sentimental, canalizando la energía de cada uno de ustedes para que ustedes realmente tengan un hogar bien formado, bien constituido. Bueno, mi hermano lindo y querido, gran maestro chamán Hermes, ya para terminar el programa, lastimosamente llega a su fin, pero yo les extiendo la tarjeta de invitación para todo aquel que le haya gustado el programa, por favor recomiéndelo, y el día de mañana estaremos de nueva cuenta atendiendo llamadas y atendiendo consultas. Maestro, despídase por favor.
4: Me queda aproximadamente minuto y medio para finiquitar el programa. Desde aquí, desde la distancia, les deseo que nuestro Señor Dios Padre Todopoderoso bendiga cada uno de sus pasos. Desde aquí a la distancia le pido a nuestro Señor Dios Padre que proteja a todos y cada uno de los miembros de su familia. Comportémonos de esta forma. Su servidor les desea que la bendición de Dios Padre Todopoderoso esté en usted y en sus hogares.
0: Bueno, mis queridísimos hermanos, muchísimas gracias por la sintonía. Espero seguir contando con la maravillosa sintonía de todos ustedes y, por supuesto, con la participación, porque este programa es de ustedes y para ustedes. 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Sigan siendo felices. El curandero Lucas y su grupo de psíquicos les dicen hasta la próxima.
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0: Así es, todos los días.
1: Yeah.
0: Viste a la chona. Buenos días, mi gente, ¿cómo están? Buenos días.
1: Buenos días.
0: Buenos días, mi gente, estamos aquí listos, preparados. Soy José Ramón, el Chochemán aquí.
1: Ese loco soy yo.
0: En esta mañana de jueves, ya 16 de julio, ¿cómo anda?
1: Ya 16 de volada.
0: Estamos ya dándole vuelta al mes y bueno, pues a la mitad del mes, mejor dicho. Y bueno, pues un placer acompañarnos esta mañana. Buenos días, es una mañana soleada, caliente, se vienen días calurosos.
1: Ahí vienen.
0: Así es que bueno, pues tenemos la información en un minuto acerca de todo lo que viene por ahí. Y también todos los eventos que tenemos, ahora sí que en este fin de semana. ¿Cómo está mi gente? José Ramón les saluda. Y el Chochemán en esta mañana es día, ahora sí que muy bonito.
1: Sí.
0: Para empezar, digo, ¿verdad?
1: Claro que sí.
0: Pero después va a estar calientito. Hoy es el día, paré a correr. Bueno, hoy es el día de Nuestra Señora del Carmen.
1: Órale.
0: Así que todas las Cármenes, el saludo y la felicitación, por supuesto, en esta mañana. Bueno, ¿cómo andas, Chochemán?
1: Aquí andamos en el ruido, ya sabes, esta mañanita agradable. Comenzamos a 70 grados,
0: Sí, exactamente. Oiga, de antemano, ayer, una disculpa, salimos del aire ayer de forma abrupta. Ni siquiera nos despedimos.
1: Sí.
0: Tuvimos un problema con la línea de internet que conecta a nuestra torre. Total, bueno, problemas técnicos, pero sí. Bueno, regresamos por ahí más tardecito y ya no alcanzamos a hacer el chichat y tampoco el aguado estuvo presente. Pero bueno, estaremos, ahora sí, trayéndole toda la información que tenemos preparada para usted el día de ayer, el día de hoy, porque hay información muy importante. Bueno, Choche, ¿cómo está el clima, Choche?
1: Así es, en estos momentos estamos a 71. La alta de hoy va a ser a 90.
0: Ok.
1: Estoy viendo que el calor se está recorriendo para el lunes.
0: ¿Oh, sí?
1: Sí, está corriendo. Bueno. O sea, va a estar caliente, va a estar en los 90, pero cuando dicen que va a estar caliente, los calurosos de los triple digits que le llaman, los tres dígitos, pues lo están recorriendo.
0: Arriba de 100 grados, pues.
1: Sí. Están recorriendo para el lunes.
0: Bueno, así es que, amigo de gente, prepárese porque ahí viene la calor, dicen en el pueblo. Así es que, bueno, muchas gracias por acompañarnos.
1: Y seguimos con el fútbol.
0: Oye, pues ya, habemos...
1: Argen FIFA.
0: Habemos mundial, dice Argen FIFA. Una camisa que decía FIFA Tanic también.
1: Hijos de su...
0: La foto de Lionel y de Infantino, que bueno, andan el hate, ¿eh? Sí. Anda mucho el hate en contra de Infantino, que bueno, dicen que está arreglada esta Copa del Mundo. Digo, dicen, yo estoy diciendo
1: Argen
0: esto.
1: FIFA,
0: exactamente.
1: Yo le puse Argen FIFA.
0: Bueno, la final de la Copa del Mundo será Argentina contra la selección de España. Yeah. Así es que bueno, pues una final, yo ayer comenté que me gustaba Inglaterra, mira, nada más como te digo.
1: Sí, nadie sabe qué onda.
0: Dice uno, alguien me dijo, ¿será quién le vas? Para ir al equipo contrario. Yo pensé que Inglaterra tenía lo suficiente para ganar a Argentina, pero no fue así.
1: 2-1.
0: No, y deja de eso, Choche. Yo vi nada más una parte del juego porque andábamos ocupados en ese rato.
1: Sí.
0: Pero Argentina se le fue encima a Inglaterra, ¿verdad? Porque Inglaterra se echó atrás. La verdad, se echó atrás y hizo lo mismo que hizo contra México. Pero no es lo mismo, discúlpenme lo que le voy a decir, oiga, En el fútbol no es lo mismo México y Argentina.
1: Eso sí.
0: Tiene jugadores de mejor calidad. Que sí saben meter centros y saben rematar de cabeza.
1: Así es.
0: Esa es la diferencia nada más. Y le pegan de lejos del arco. Pero bueno, listo, mi gente. Entonces, no le funcionó la estrategia que le funcionó contra México a Inglaterra, que se echó atrás. Y pues simplemente los dejaron fuera de la final de la Copa del Mundo. El partido de tercer lugar, Choche, partido que nadie quiere jugar.
1: Así es.
0: Así lo dijo el técnico ayer, el técnico de Inglaterra, Tuchel, dice, yo sé que ni los de Francia ni nosotros queremos jugar ese partido, pero lo vamos a jugar.
1: ¿Cuándo va a ser?
0: Será el sabadito a las 5 de la tarde, Órale. Francia contra Inglaterra, el partido de los perdedores, se puede decir, ¿no?
1: Híjoles.
0: Pero bueno, listo, mi gente, entonces tenemos todo listo, a las 2 de la tarde será la final y lo invitamos a que nos acompañe ahí en Green Energy, Guitars and Kayaks, a las 2 de la tarde será el partido, va a estar caliente, pero sabe que hoy ya tenemos el lugar adentro para ver el partido adentro a gusto. Después de eso sigue la celebración de la independencia de Colombia. 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
1: Bueno, así es.
0: Vámonos a la pausa, Chochi, vamos a arrancar con el notichisme.
1: Así es.
0: ¿Qué pasó un día como hoy? Y bueno, el día de hoy vamos a retomar el tema, el día de ayer, un tema, va a decir la gente, largo, ¿no?
1: Sí.
0: Pero es que ayer no pudimos hacerlo por la situación del problema técnico que tuvimos.
1: Sí es.
0: Hablamos acerca de los celulares, oiga. Vamos a tomar el tema de ayer, porque bueno, pues le íbamos a preguntar ayer y le preguntamos el día de hoy a usted, ¿qué opina acerca de que los niños no tengan celular o no tengan acceso a celular en las escuelas? California este mes aprobó la ley de que no pueden tener los muchachos acceso al celular en las escuelas. Así es que bueno, pues hablamos de eso, Choche, en Notichisme, ¿qué traes?
1: Así es, tenemos otras más notichismes aparte de eso. Ajá. Tenemos la actualización de la diarrea explosiva.
0: Oh, que la canción. Ya nos estamos curando, ¿o qué?
1: No, que ese está yendo a otros estados.
0: Que la canción. Bueno. Y bueno, entonces no se muevan, vamos a hablar de eso y mucho más en esta mañana. Hoy es jueves de cumbia. 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

0: Oye, oye, oye, oye, estás en tu piña aquí en esta mañana. Reina de las cumbias.
1: Yes.
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0: Puedes comer aquí en La Nueva. Muchas gracias por acompañarnos. ¿Quieres escuchar una cumbia? Manden mensaje con mucho gusto, ¿eh? Manden mensaje y le complacemos. Sí, señor.
2: Bien loco.
0: Cumbión bien loco. Bueno, mi gente, buenos días. Continuamos esta mañana. Hoy es día 16 de julio. Saludos a todas las Carmen Menes el día de hoy.
1: Carmen.
0: A la que se le perdió.
1: Cadenita.
0: Cadenita, exactamente.
1: Un misterio, bueno, que siempre ha estado, ese misterio.
0: Siempre ha estado esa pregunta del mío. Ya la encontraron, no la encontraron, pero bueno, pues, oiga, tenemos, ahora sí que invitación, para que se vaya también un par de eventos. Tenemos boletos para este sabadito, hay rodeo, hay jaripeo este próximo sabadito allá en el Lienzo Charro NB. Tenemos boletos para que, bueno, se vaya a ver los orígenes de San Juan este próximo sabadito, ¿eh? Así es que, bueno, está al pendiente de, cuando le indiquemos para que gane sus boletos para este gran jaripeo baile. Muy bien. Hoy, Choche, un día como hoy.
1: A ver, ¿qué hay?
0: Bueno, se celebran varias cosillas. Dice, hoy es el Día Nacional de las Cherries. De las cerezas.
1: Ah, órale.
0: Bueno, así está. Entonces está el... Hay una canción que se llama Las Cerezas, ¿no?
1: Las Cerezas.
0: Una canción bien... Sí, Las Cerezas, algo así se llama. Bueno, ahorita voy a buscar. Están las guayabas de banda número uno. De Jerez, para una que se llama Las Cerezas, que es una canción muy popular. Bueno, hoy sería también, Choche, de tener tu propio chef.
1: Órale.
0: Que es un problema de ricos.
1: Sí.
0: La verdad, mi gente, nada más, Choche, tener tu propio chef.
1: Luego le decías, dame unos huevitos con chorizo.
0: Que digas, hoy se me antojan unos chilaquiles.
1: Sí.
0: ¿Verdad? Que nomás te levantes.
1: A la potosina.
0: Que te levantes temprano. Y todo bien crudo, ¿no?
1: Sí.
0: Y de pronto nomás.
1: Un menudito.
0: ¿Qué va a querer el joven de comer? No,
1: yo volé. Personal chef. No, pues quién cuándo.
0: Bueno, ahí está la canción que te digo. ¿Dónde está? Ya le cambiaron aquí. Ahí está. ¿Dónde está? Se cambió esto. ¿Dónde está? Ahí está, ahora sí. Ahí va. ¿Dónde está la canción? Ponle play, por favor, ahí, a esa canción.
1: Ahí, pero, ahí.
0: Ponle play, ponle play.
1: Ahí. Que no lo veo.
0: Espérame, ahí está, ahí va, ahí va. No sé por qué no se escucha aquí. Le bajan el volumen. A ver, bueno, ahorita lo busco, tiene la canción de Las Cerezas aquí de los hermanos Carrión, pero bueno. Okay, un día como hoy también se celebra el Día Nacional de, dice por acá, de el AI, de la inteligencia artificial, Choche. Bueno, pues la verdad es una cosa brutal esto, ¿no?
1: No, hombre, tan
0: lo
1: canijos.
0: Lo que es la inteligencia artificial, la verdad, ahora es una cosa impresionante. Porque bueno, pues ahora sí que...
1: todo te hace.
0: Es, en serio, le puede resolver un problema. Le escribe cartas, compone canciones.
1: Oh, sí.
0: De todo, ¿verdad?
1: Todo, hace todo. Hace videos, hace fotos. No,
0: es un asistente de primera, se puede decir, pero, aunque mucha gente está de acuerdo que también es malo esto, ¿no?
1: Malo para el ambiente.
0: Para el medio ambiente, pero bueno, pues, Choche, uno cuando está disfrutando de estas cosas ni piensa en eso,
1: ¿verdad? Eso sí.
0: Pero bueno, hoy es el Día Nacional de la Inteligencia Artificial, oiga, y aunque no lo crea, muchas cosas que usted hace ya en su vida cotidiana, o hasta la gente que le atiende a usted, oiga, está usando AI. Es una cosa increíble esto, y bueno, pues esto no va a parar, Esto va a estar de locos. Ahora sí que no, ni te lleva a hacer uno. En serio, Si usted pensaba que ver un video en YouTube para aprender cosas era algo del otro mundo, inteligencia artificial es otro rollo,
1: Sí.
0: Es otro rollo, bueno.
1: Oye, como la película de Will Smith con el robot, de iRobot.
0: Fíjate, en aquel tiempo, ¿no? Que decían, no, eso no va a pasar, cara.
1: Ahí viene
0: ya.
1: Al rato que salen ahí los iRobots ahí con uno.
0: Ahí vienen los robots.
1: Luego que se loquen como esos. Que se
0: no, loquen. No. Y no hay dónde desenchufarlos. Que, pero bueno. Ya ahí vienen, porque ya vienen los, ya están los taxis, ya están los humanoides.
1: Los drones.
0: Exactamente. Bueno, un día como hoy, eso es lo que se debe a mi gente. Así es que bueno, pues si usted hoy cumple años, dale, ahí van a llevar sus manitas. De volada.
1: Mañanitas pinchurrientas. Ahí está. No nos alcanzó para el recodo.
0: Ahí nomás. Listo. Felicidades para ustedes si cumplen el día de hoy.
1: Por las Carmenes también, Dios santo.
0: Para las Carmenes. Bueno, vamos con el notichisme con el Choche.
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0: Ahora que trae, Choche.
1: Bueno, vamos a ver algo rapiditas, notas rápidas.
0: A ver.
1: Dos, acerca de la local y pues la nacional.
0: Ajá.
1: La Nacional, obviamente, que pues oye, ya se está dando a conocer de que esta diarrea explosiva ya está en 36 estados de los Estados Unidos.
0: Oye, ¿comenzó en qué? En
1: Detroit, ahí por Michigan.
0: Oye, la diarrea explosiva empezó por Detroit.
1: Pues sí.
0: ¿Qué pasó, Cheche, man, hombre? Sí,
1: algo... No se va. Bueno, comenzó en esos rumbos. Esos rumbos.
0: Pues por dónde más va a empezar, tú, pues Cheche. Sí, claro que empezó por Detroit, hombre.
1: Por Detroit, Michigan. Bueno,
0: salió. Sí, salió sin querer. Espérate, Cheche, man, hombre. No tengo.
1: Ay, caray, bueno. Y ahora sí, en su momento ya están anunciando de que ya van en 36 estados.
0: No, espérate, no.
1: Estados aquí de la República, y obviamente pues ya están echando la culpa al ese insecticida que le echan a las...
0: Bueno, las supuestamente es un insecticida que con el que trataron varias frutas, especialmente la lechuga, ¿verdad?
1: Sí, lechuga y cebolla.
0: Y cebolla. Ajá. Es más, está viendo que hasta los chícharos también tienen esa cosa.
1: Sí, chícharos.
0: Bueno.
1: Muchos de esas legumbres, también muchas frutas, también las fresas
0: que tenía. Estaba yo leyendo, Choche, que esta diarrea supuestamente no es automática, sino que toma tiempo para que te ataque tu flora, ¿no? Del estómago y te afecte. Puede durar hasta 3-4 días en que te...
1: No,
0: después de que consumas la comida, que te pegue la explosiva.
1: Sí, aparte, obviamente, dura días. Dice que obviamente le puede pegar a los niños y a los adultos mayores. Que se pueden deshidratar y hasta pueden fallecer. Ya llevan varios fallecidos. No tengo la cifra todavía cuántos han fallecido por esta diarrea explosiva.
0: Yo nada más.
1: Pero sí está esta canija, pues eso.
0: En 36 estados ya está.
1: Ya está subiendo a 36 estados.
0: Bueno, o sea que esto es una...
1: Más de la mitad.
0: Más de la mitad de Estados Unidos, ¿no?
1: Sí.
0: Oye, y una pregunta. ¿Y en México no han hablado de esto?
1: No, allá luego lo se cura. Allá luego te dicen, toma, cómete esto, o que un bolillo.
0: Te da una coca con harina, limón.
1: Eso sí, para que te tapes.
0: Para que te da una docena de tunas, que no vale, tápate, cabrón.
1: Ándale, las tunas también.
0: No dejes salir la diarrea explosiva, cabrón.
1: O como decían allá también en el rancho.
0: No, oye, estamos hablando en broma, pero en serio. Un elote. Yo no libre de tener una de estas diarreas explosivas. Aquí en Nebraska ya hay, ¿verdad? Casos.
1: Sí, hay casos, sí. No he dicho cuántos casos, pero sí hay casos.
0: No. Sal, no hay madera para tocarla, porque no queremos que me jete nada más.
1: No, imagínate.
0: Sí, pues sí. El lobo no vino a trabajar, ¿por qué?
1: Porque tenía la red explosiva.
0: Olvídate del COVID, Olvídate del COVID,
1: oye,
0: pero bueno.
1: Oye, ya que nuestro presidente le pone mano a todos, que se quiere poner su nombre en todos, vamos a ponerle la de red de Trump.
0: La de red de Trump. Ay, hijo de la...
1: Explosiva.
0: No me des ideas, dijo aquel, pero bueno. Ya está. Listo, Choche, entonces ahí está, entonces 36 estados, ahí está el notichisme, Choche, donde se está presentando ya la diarrea explosiva. Vamos a ver quién anda por acá, hay comentarios por acá. Buenos días.
2: Buenos días, ¿cómo andan?
0: Buenos días.
1: Viejón.
0: ¿Qué es, viejón? ¿Cómo ves esto de la diarrea explosiva, viejón?
2: Ah, pues yo ni lechuga como. Yo estoy salvado.
0: ¿Por qué?
2: No, pues... Como te digo que la lechuga ni me gusta.
1: Con eso.
0: Es lo que te iba a decir, dice el viejón, y mucha gente. Ah, yo no, a mí no me va a pegar eso. ¿Por qué? Porque no como ni más de vegetales. No como sano yo para nada.
2: Ajá.
0: Pura hamburguesa, dice, ¿no?
2: Pura hamburguesa.
0: O comida hecha en casa nada más. Pero oye, sí, están diciendo a la gente que, bueno, se abstenga de comer ensaladas. Es más, algunos restaurantes ya están quitando toda su verdura de su menú, exactamente, pero bueno.
1: Le están echando la culpa a Taco Bell.
0: Nah, eso no es cierto.
1: Dice, es lo que están diciendo en las notas.
0: Bueno, Taco Bell anunció que quitó toda su verdura, pero bueno, vamos a ver qué pasa. No creo que sea. Es un problema más grande que eso, la verdad.
1: A mí Taco Bell me da unos buenos gases, machines. Yeah. Taco Bell.
0: Gracias por la información, Choche, man.
2: No,
0: ¿cómo ves, mijo? ¿Vea que sí?
2: No, pues está complicado, no creas. Pero ya ves que siempre sacan cualquier cosita, todo lo hacen de...
1: emoción.
2: De show.
1: Sí.
0: Todo el tiempo lo hacen de show. Bueno.
2: Sí, cualquier cosa ya es como cuando te vas a morir, y si te toca, te toca.
1: Ándale.
0: Ni aunque te quites, cara.
1: ¿Eh? Aunque te pongas. Ni aunque te pongas.
0: Ni que te pongas ni que te quites, exactamente.
2: Sí, José Ramón, tú como entrenador fuiste de fútbol, ¿quién crees que va a ganar la copa?
0: Uca, le he fallado a los dos de la semifinal, ¿eh? Viejón, dije que iba a ganar Francia, y lo digo honestamente.
1: Sí, yo sí, también.
0: Yo comenté que iba a ganar Francia, iba a ganar Inglaterra, y están los dos equipos que no pensé que iban a estar en la final, pero bueno. Mira, así como se ve el ímpetu, y yo pienso que Argentina se va a llevar la copa, mano, la neta.
1: Es Argen FIFA.
0: Y lo digo porque para que pierda Argentina, digo. No, no es cierto.
2: No, mira, ¿cómo te diré? Yo no sé, tú te has dado cuenta, los tres partidos que ha jugado Argentina.
0: Ey.
2: Va perdiendo.
0: Uh-huh.
2: Los tres partidos que ha jugado, ya los últimos, pues, ha perdido.
0: Ajá.
2: Y en mínimo en 10 minutos le da vuelta el partido.
0: Yeah.
2: O sea.
0: Se te hace muy sospechoso.
2: Ajá, o sea, si no pudiste en casi 90 minutos hacerle nada, y en 10 minutos le da de vuelta, ¿no?
1: En el tiempo que da el VAR.
2: ¿Cómo está eso?
0: Uh-huh. Bueno, pues se abre la charla, ¿eh? Para una conspiración, la neta.
1: Sí.
2: ¿Verdad? Sí, porque pero mira, yo pienso que con España sí que les van a poner pesadillos. Porque España lleva un gol nomás en contra.
1: Uh-huh.
2: Y Argentina pues ya lleva muchos goles. ¿Sí?
0: Ahora, tengo una cosa. Tiene mejor defensa España, ¿eh? Tiene mejor defensa España. Como dices tú, viejón, y eso tiene mucho que ver, ¿eh? Tiene mucho que ver, la verdad, porque lo que tiene, siempre dicen en el ámbito del fútbol, bueno, en cualquier deporte, Choche, que la mejor, o sea, siempre ganan las defensas, ¿eh? No ganan las ofensivas, sino los defensas.
1: Uh-huh.
0: Pero pues vamos a ver si la defensa de España puede aguantar.
2: Pero fíjate que pues mi esposa pues se pone a ver el fútbol y dice, ella siempre dice, ¿quién va a ganar? Y ganan los cabrones. No, sí, porque pues cuando estaba jugando México en Inglaterra, dice, no, hombre, México va a perder 2 o 3. Y mi esposa y perdieron.
0: Y así pasó.
2: Y así a todos los equipos que le va ganan. Ayer.
1: Pues debe entrar la quinena.
2: Y ganó Argentina. Dijo, pero ahora que se enfrente con España, no voy a España porque va a ganar España. Bueno. Pues ojalá no te equivoques.
0: Viejón es el sexto sentido, viejón. Pero bueno. ¿Sí? Listo, viejón. Ahí está.
1: Que la quinela.
0: Que le entre allá a las apuestas del casino.
1: Ándale.
0: ¿Quién sabe cómo están?
2: Pues, te digo, que gane el mejor, pero te digo siempre, bueno, está medio. Yeah. Siempre en 10 minutos le da vuelta.
0: Ya, de último minuto ahí es lo que mucha gente está comentando, ¿no? De cómo puede ser posible que en los últimos 10 minutos ganen los partidos en día. Pero bueno, ahí está la situación. Así es el fútbol. Y bueno, pues yo sé que hay mucha controversia en este mundial debido a por lo que se dice en redes sociales y todo eso, pero bueno, vamos a ver qué pasa en la final. Gracias, viejón.
2: Ya se puede
0: hacer. Ahí te esperamos el domingo, compadre. Estaremos ahí en el Guitar San Quedas para ver la final, ¿ok, compadre?
2: No, va a estar un calorón.
0: No, va a ser adentro.
1: Adentro,
0: compadre.
2: Pero te imaginas tanta gente.
0: Bueno, pues no creas, ¿eh? Pero pues, el lugar está grande. Ahí te esperamos.
2: No, hombre, dice uno, mira, ahí tengo en mi casa una televisión 75 pulgadas, aire acondicionado,
0: güey. Y chelas bien frías. Ya está, compadre, cuídate.
2: Ya estás. Ya está, pues se cuida.
0: Gracias, compadre. Bueno. Y dice uno, yo dije que Argentina porque quiero que gane España, pero sí, le falló a todos, la neta. Bueno, Choche, vamos a la pausa y regresamos porque bueno, pues tenemos más notas más adelante, pero ahí está el noticiero de Choche.
1: Así es.
0: De que se expande la maldita diarrea explosiva. Uf.
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1: Muy bien, muchas gracias por comenzar esta mañana. ¿Cómo anda? Gracias. Buenos días. Hoy ya tenemos boleto para que se vaya a el jaripeo de este próximo día sabadito. Así es que bueno, en este momento, a la llamada número 2 y la número 5 le doy un boleto para que se vaya a este jaripeo. Que bueno, pues se presenta ahí en el lienzo NB, exactamente. Le cuento que bueno, pues este evento, oiga, es ahora sí que este sabadito. Y la invitación para que se vaya la raza a disfrutar de este gran evento. Bueno, oye, Choche.
2: Dígame.
1: Regularmente pongo una canción, de algún grupo, pero en este caso simplemente marque y con mucho gusto lo invitamos a este gran evento, Así es que bueno, pues una vez más, así es, Gran Colero Baile, en el Lienzo Charro NB, que está ahí en la salida de Glenwood, donde está la pista de carreras del, iTunes en Driveway, ahí está. Los Orígenes de San Juan, la esencia de la banda, todo arranque de las 2 de la tarde y es un evento familiar, así es que bueno, pues niños menores de 10 años entran gratis. Y en este momento le doy un boleto a la llamada 2 y a la llamada 5 para que se vaya este gran coleadero baile con los Originales de San Juan. ¡Órale! Listo, muchas gracias ahí a la gente de Linda del Lienzo Charro NB que nos, que bueno, están haciendo esa promoción con nosotros, Muchas gracias. Bueno, vamos a ir a una pausa y vamos a rezar con el tema ya del chicha, Choche, porque ayer hablamos acerca de esto y le comentamos a la gente de que bueno, pues, que nos pudiera su punto de opinión, ¿no? Su opinión acerca de, los, famosos y hablando de AI y todo eso de los malditos celulares.
2: Así es.
1: Porque bueno, pues le cuento que el estado de California ya está, enforzando esta ley, ¿verdad? Choche.
2: Sí es, ya en uno de los 5 estados ya tienen esta ley ya aprobada.
1: Establecida. Y bueno, pues la pregunta es si aquí en Nebraska cabe o no esa ley, ¿no, Choche?
2: Bueno, la trataron de votar, pero no pasó.
1: Bueno, listo. Así es que bueno, hablamos de eso ya, que bueno, pues afecta mucho a sus niños. También le vamos a preguntar a qué edad es la edad que un niño tiene que tener un teléfono celular. Todo eso. Vamos a hablar de eso en el próximo segmento, entrando ahorita a las 8:07, 8:08 de la mañana. Y bueno, pues también tenemos más información acerca de lo que pasa en nuestra, en nuestro mundo. Repito, vamos a hablar de la tragedia, Choche. El seguimiento de la tragedia del pasado jueves, el accidente que una persona iba tomada.
2: Sí, arriba de 100 millas por hora.
1: Chocó con un carro y lo partió en dos. Bueno, lamentablemente hoy acaban de anunciar que el niño de 5 años también falleció también.
2: Sí.
1: Así es que los niños que me imagino, bueno, no sé, el auto es una cosa horrible, como que el auto.
2: Sí.
1: Quedó destrozado. Bueno, pues acaba de anunciar que también el niño ya falleció. Así es que los dos niños de 5 y 10 años, los dos fallecieron. Y la verdad que bueno, pues nuestro corazón está roto cuando hicimos esas noticias, en serio que se nos
2: quedó. Niños.
1: No, olvídate.
2: Especialmente niños. Bueno, todos, pero como digo, especialmente niños.
1: Los niños andaban en, o sea, con su familia.
2: Con su papá.
1: Y este cuate que, bueno, pues iba tomado, les quitó la vida y es una tragedia que bueno, pues ahora sí que, en serio, a uno se le hace el corazón chiquito cuando habla uno de esto. Pero bueno, nuestras oraciones están con la familia y bueno, pues vamos a dar más información acerca si hay alguna línea de ayuda o algo para esta familia.
2: Así es.
1: Bueno, regresamos después de esta pausa aquí en La Nueva. Estaba con los hijos de su mañana.
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4: ¿Qué tal? ¿Cómo le va? Yo soy Marina Rosado y esta es la información más relevante hasta este momento. En noticias estatales, el presidente de la Cámara de Representantes de los Estados Unidos ha dado a conocer que realizará un viaje a nuestro estado este fin de semana. Hasta el momento de preparar esta información, se había dado a conocer que será el candidato al Congreso por el segundo distrito de Nebraska, Brinker Harding, quien le dará la bienvenida al presidente de la Cámara de Representantes, Mike Johnson, quien está programado para llegar a Omaha el sábado 18 de julio. Mike Johnson expresó: espero con ansias mi próximo viaje a Omaha mientras trabajamos con Brinker para hacer crecer nuestra mayoría que ya se extiende por el segundo distrito de Nebraska. Harding y Denise Powell, su oponente demócrata, están luchando por el escaño que dejó el republicano Don Bacon, quien ocupaba el cargo desde hace mucho tiempo y anunció que este quinto mandato que desempeña actualmente será el último en el Congreso. Para la nueva, yo soy Marina Rosado.
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9: Bueno, vamos a empezar con el cemento del Chichar aquí en esta mañana. Vamos a ver a José Ramón y el Chocheman. Vamos a hablar acerca de, pues, esta, no sé si es controversia esto, Choche, la neta, acerca de el uso de teléfonos celulares. ¿Hablamos de eso?
10: Así es.
9: Y también, oye, un pasguato en serio. Se quedó atorado en la, en un baño público.
10: En el tanque.
9: Y al decir esto es, se quedó atorado en serio, ¿eh?
10: Hijo.
9: En serio. Ahorita hablamos de eso, no se mueva.

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2: Muy bien, buenos días, mi gente. Estamos ya en el chichat. Así es.
3: Oye,
2: hey. No tenemos ahorita en este momento nuestro StreamYard. Lo tenemos ahora sí que una vez más tenemos aquí unas cosillas técnicas que estamos arreglando, pero vamos a entrarle al chisme, sí señor. Oigan, se puede contactar por medio de redes sociales, por medio de texto. En el 402-898-20, 402-898-20, se puede contactar y entrarle aquí a el chitchat. Porque bueno, pues tenemos un tema interesante, ya que yo sé que mucha gente por ahí tiene algo que decir, Choche. Este tema ya lo hemos tomado anteriormente, pero bueno, pues lo vamos a retomar. En el estado de California, acaba de entrar, ¿verdad?
3: Sí.
2: Ya en efecto, la ley. Que bueno, pues no le deje usar a los chamacos
3: celulares en la escuela.
2: Exactamente, los teléfonos celulares en la escuela. Así es que bueno, pues es un tema que, como tú dices, tú, Chocho, lo han propuesto aquí, no ha pasado, ¿verdad? Pero es la pregunta que mucha gente se hace, primero que nada, ¿a qué edad es la edad correcta que un niño tiene que tener celular? Y la segunda es si usted aceptaría que su hijo no lo dejen usar el teléfono celular en la escuela.
3: Está contra una controversia. Muchos están que quieren celulares en la escuela porque se quieren comunicar en dado caso de que haya, sí, en dado caso que haya un tiroteo.
2: Una tragedia. Una
3: tragedia. Pues es lo que dicen, que así muchos se pueden comunicar con...
2: Bueno.
3: Con sus papás.
2: Oye, Choche, pero anteriormente, hemos hablado de esto, anteriormente, pues esto no pasaba, la verdad.
3: Sí.
2: Bueno, la ley 3216 es la ley. Ajá. Es un proyecto que pasó en California. Donde, bueno, pues requiere que cada distrito escolar, escuela autónoma o, oficina de educación del condado, adopte la política de que no se permite celular a partir de, el 1 de julio. Esto pasó allá en California, se llama la ley 3216. Bueno, entonces el nuevo proyecto de ley ayudará a los estudiantes a concentrarse en lo académico, el desarrollo social y el mundo frente a ellos, no en sus pantallas cuando estén en la escuela. Así lo dijo el gobernador de California, Newsom, ¿verdad? Gavin Newsom se llama. Bueno, entonces... dice él, así de fácil, George. Esta nueva ley ayudará a estudiantes a concentrarse en lo académico, desarrollo social y mundo frente a ellos.
3: Así es.
2: ¿Eh? ¿Qué te parece?
3: Yo digo que sí, bueno, para mí, yo digo que está bien eso, de que no haya celulares en la escuela, porque ahorita ya todos los chamacos... Yo me decía a mi hija cuando iba a la escuela, que ya se agradó ella, pero me decía que nomás la escuchaba con los AirPods, escuchando música en celular.
2: El celular todo el tiempo.
3: Digo, ¿y cómo pasaste la escuela? ¿Cómo les pasaron? De panzazo.
2: De panzazo, pero fíjate que, claro que las distrae, Choche, claro que distrae el teléfono.
3: Sí,
2: distrae. Pues la pregunta es esta, a ver, pueden marcar el teléfono 402-898-20, pueden mandar un mensaje de texto también al 402-898-20, es la pregunta, la verdad, de esto. Porque bueno, pues, usted aceptaría que su hijo no lo deje usar el celular en su escuela, y también, oiga, cuéntenos o coméntenos cuál es la edad adecuada que un niño debe tener o acceso a un teléfono celular, ¿verdad? Esa es la pregunta.
3: No, ahorita ya esos días ya nacen con el celular en la mano, güey.
2: Ajá. No, bueno.
3: He visto chamaquillos que además se le ve el dedillo en la tienda, para arriba y para abajo.
2: Nacen ya con...
3: Con el celular
2: con su en la iPhone.
3: Mano. Sí.
2: Ah, bueno. Bueno, listo por acá. El número en cabina es el 402-898-20. El mensaje de texto es el 402-898-20 también. Así es que bueno, pues ahí está, mi gente, el teléfono y bueno, la pregunta de ¿qué opina acerca de esto? Oiga, está bien que esto lo hayan hecho en California. Le comento que hay 5 estados,
3: Sí.
2: Le cuento que bueno, pues el estado de la Florida, Texas, Nueva York, Nueva Jersey y California, ¿verdad? Son los que ya pasaron esta ley. Es más, California fue el primero, Choche. Perdón, Florida fue el primero. La Florida fue el primero.
3: Sí.
2: Desde el 23. Pero, dice acá, otros estados tienen estrictas regulaciones, y hay como unos 10 estados ahí, pero Nebraska está incluido también, pero no sé qué tipo de restricciones tiene, la verdad. Pero bueno, ahí está la, la pregunta y no sé, oiga, ¿qué opina usted? ¡Buenos días! ¡Buenos días, buenos días! Aquí está, ahí está. ¡Buenos días!
4: La banda te saluda.
3: ¡Eso! ¡Moreno!
2: ¿Qué pasó, Moreno? ¿Cómo andan esta mañana?
3: Aquí andamos.
4: Les falta un pasguato, ¿dónde anda?
2: Anda en las tardes el Rolly ya, ¿eh? El Rolly está en las tardes aquí en la nueva.
3: ¿No aguantó las mañaneras?
4: ¿Hoy ya no está en la mañana?
2: No, tiene su show en las tardes ahora el Rolly.
3: No aguantó las mañaneras.
2: Pero bueno. Oye, ¿cómo ves? De las 12 a las 4 está el compa Rolly aquí en la nueva. Oye, Moreno.
4: Dime.
2: ¿Qué opinas de este tema ahí?
4: Se tardaron mucho en implementarlo, yo pienso que está bien.
2: Ajá.
4: Yo pienso que está bien porque se va a la escuela a estudiar. No a estar en el teléfono.
3: Uh-huh.
4: ¿A qué edad deben de tener teléfono? No lo sé. No lo sé, díganmelo, porque también quiero saber. Tengo mucho más de 9 años y ya me está pidiendo. Pero.
2: Ajá.
4: No creo que tengan éxito las escuelas que están haciendo esto, porque Javier Aguirre lo dijo, él no tuvo éxito con sus jugadores. Al final terminó dejándolos que usaran el teléfono cuando comían.
2: ¿Javier Aguirre?
4: Sí, el técnico de la selección, ex técnico.
2: ¿Qué dijo?
4: Él dijo, ya me rendí, dijo, ya perdí la batalla con los celulares. Yo se los prohibí, pero de alguna manera ellos los meten.
2: Uh-huh.
4: Y al final ya mejor les dé permiso.
2: Okay, o sea, se dio por vencido entonces. Oye, y la verdad, muchos maestros, muchas padres, familia también se dan por vencidos, ¿eh? También dicen, no, ya les dije, no me hacen caso.
3: Uh-huh.
2: Ya mejor uh-huh. Llevo la fiesta en paz, ya que hagan lo que quieran. ¿Eh?
3: Eso sí.
4: Sí, claro, mejor únete al enemigo.
2: Que la canción. Sí. Bueno.
4: Sí, pero. Oye. No creo que tenga el éxito, ¿ves?
2: Uh-huh. Pero como tú dices, Moreno, muchos de nosotros quisiéramos saber cuál es la edad correcta, ¿no? Te voy a decir lo que dicen los expertos. Pero en verdad sí quisiéramos saber cuál es la edad correcta para esto, ¿no?
3: Uh-huh.
4: Claro, y mira, otra cosa.
3: Uh-huh.
4: Muchos padres se oponen porque dicen, no, si pasa un accidente o una balacera o algo, ¿cómo uh-huh. nos van a avisar?
3: Uh-huh.
4: Pero antes no había celulares.
3: Uh-huh. No.
4: Y había violencia también. ¿Y cómo le hacían? Pues encerraban a todos los estudiantes en un salón.
2: Uh-huh.
4: Claro que los tiempos han cambiado, ¿verdad? Y la violencia también se ha vuelto más fea.
2: Uh-huh. Claro.
4: Pero pues no había celulares antes, se podía hacer todo eso.
2: Eso que ni quiero comparar, la verdad, pero bueno, pues ahí está. Entonces, ¿tú a qué edad crees que le vas a dar el celular a tu
3: chamaco,
2: mano?
4: A mi chamaco, híjole, pues. Ay, para que me echen carrilla, yo creo que a los 12 años.
2: ¿A los 12?
4: Sí.
2: Bueno,
3: ya va a ir a la Junior High, ¿no?
2: A la Junior High, ¿no?
4: Sí, ya va a estar en Junior High.
2: Mucha gente piensa que saliendo de la escuela, y ahora que ya son 5, ya hasta el quinto, nada más ya no son 6, sino son 5 grados nada más los de la escuela elementaria.
3: Sí.
2: Al sexto y en la escuela, la secundaria, ¿no? Se puede decir. Que esa es la edad correcta porque ya también ya no son niños, ya están, uh-huh. ya son adolescentes, pero bueno, entonces, ¿tú piensas que a los 12 años, mi Moreno?
4: Yo pienso que a los 12, viéndolo a él, yo lo analizo a él, yo pienso que a los 12, puede ser que un año antes de edad no quisiera, pero tal vez.
2: Ya. Oye, queremos que nos cuente la gente sus experiencias, en serio, porque bueno, así como el Moreno, yo también, o sea, yo tengo una otra niña de 10 años y bueno, pues he tomado, ahora, son otros tiempos, ¿no? No es lo mismo, por ejemplo, mi hija que ya está en que ya se graduó mis hijas que se graduaron en la universidad, donde estamos hablando de hace 10 años o más, es diferente, ya son diferentes tiempos, choche.
3: Uh-huh.
2: Son diferentes tiempos, diferentes situaciones, pero bueno, así es que queremos que la gente nos cuente, que nos dé su opinión acerca de esto en el 402-898-1020, así como el compa Moreno. ¡Gracias, Moreno!
4: Ahora lo puedes tener, buen día.
2: Gracias, saludos. Muchas gracias, ¿eh? Bueno.
3: Sí, yo a mis hijas les di el primer, bueno, la más grande.
2: Ajá.
3: Cuando fue a la Junior High, porque caminaba de la casa a la escuela.
2: O sea, por cuestión de todo esto de seguridad,
3: sí,
2: ¿no?
3: Sí.
2: Bueno.
3: Y pues por eso le di su celular, pero.
2: Bueno.
3: Y luego aparte le dije, pero tú lo vas a pagar. Tú agarraste un jale, güey.
2: Agarraste un part-time.
3: Sí. Para que se enseñen a valorar.
2: A valorar.
3: Sí. Y también a, obviamente, a pagar algo.
2: No, güey. Y además son carísimos los teléfonos y el servicio. Cada aula debe ser un lugar de concentración, aprendizaje y crecimiento, dijo Newsom.
3: Uh-huh.
2: Dice, trabajando juntos, los educadores, administradores y padres, podemos cambiar el entorno,
3: uh-huh.
2: pero también dice acá, necesitamos que los padres estén de acuerdo con esto también. Eso sí. Tiene que ver, ¿eh? También, porque muchos padres no están de acuerdo. ¡Buenos días!
5: Hola, buenos días.
2: Hola, buenos días. Buenos días. ¿Cómo estás, Narcisa?
5: Bien, bien, gracias.
2: Qué bueno.
5: En camino a la trabajación.
2: Eso.
3: La esclavitud.
2: Oye, Narcisa, a la esclavitud, oye.
5: No, trabajación.
2: A la cárcel, dijo.
3: Soy mejor. Sí.
2: Narcisa, ¿qué opina de esto, oiga?
5: Pues yo pienso que está bien eso, que no dejen en las escuelas. Y, bueno, hay que ser pesimistas, ojalá que sí se pueda lograr, ¿verdad?
3: Uh-huh.
5: Pero yo a mis hijos, yo les di teléfono a los 16. Nomás a los más chicos sí les di más temprano, pero porque entre mis dos mayores y mis dos más chicos se llevan 8 años de diferencia.
2: Oh, mucha diferencia.
5: Y cuando mis más chicos salieron del daycare, porque ellos siempre fueron al daycare,
2: sí.
5: Pues ya entonces le di a mi más chica a los 13, cuando ya no puedo ir a la guardería.
3: Uh-huh.
5: Porque pues ya se quedaba sola con el otro niño.
2: Mm.
5: Pero a mi más chiquillo, a ese sí le di como a los 14.
2: Uh-huh. Y oiga,
5: sí,
2: ¿y usted dígame. Y usted piensa que tuvo que ver mucho la diferencia de cómo ellos crecieron, si a uno, porque uno dio el teléfono más temprano que a otro?
5: Fíjate que a lo mejor sí hace diferencia, porque no fueron tan rebeldes como yo oigo otras madres que sus hijos son bien rebeldes.
2: Uh-huh.
5: Y los míos, gracias a Dios, que no salieron rebeldes.
2: Uh-huh. O sea, usted piensa que
5: a lo mejor yo pienso a los 12. Los 12 yo pienso que es una edad donde no se debe dar, como de los 12 para abajo, porque cuando ellos empiezan como a entrar en la adolescencia y en la rebeldía que ellos, los padres dicen, pues, pero pienso la rebeldía también es por estar ahí en el teléfono y pues no quieren dejarlo.
3: Uh-huh.
5: Es una adicción que agarran tan fea. Sí. Agarramos, dijo el mosco.
2: Agarramos,
5: sí, pues ya me incluyo.
2: Sí. Pero supuestamente nosotros somos adultos, ¿no? Y podemos nosotros ahora sí que manejar mejor la situación, que la verdad, si uno revisa cuánto tiempo uno está en la pantalla, uno se asusta, la
3: no,
2: verdad.
3: No, aparte ahorita los chamacos ya quieren ver lo que, mi amigo tiene el celular, también quiero uno.
2: Bueno, hay la competencia, ah, siempre, ¿no? La competencia.
5: Y hasta traen la ubicación del amigo, ¿tú ves qué es eso?
3: Oh, sí,
5: sí, cierto. Mi amigo está acá, mi amigo está allá, o va para acá.
3: Sí,
2: es cierto. Oye, a ver, ¿dónde anda el cochemán ahorita?
3: De mi hija no estoy hablando.
5: ¿Sí?
3: No, es de mi hija, sí, tiene la ubicación de todos.
2: ¿De todos?
3: Y hasta la mía tiene.
2: Órale.
3: No me puedo ir por ahí porque no, ya
5: mi
3: lo...
5: Hija, mi hija la mayor también, pero yo siento es por seguridad porque... Nomás ella la tiene de todo.
2: Bueno,
5: yo como mi hija, la que vive en Colorado, a veces que no me contesta y ya le llamo a mi hija, la mayor, le digo, a ver, fíjate, ¿dónde está tu hermana? Y ella me llama, está en el departamento, de estar durmiendo.
2: No.
5: O anda trabajando, o está en la escuela y así. Ajá, pero sí, es, por ese lado está bien, por seguridad.
3: Yo porque estoy ciego y no me voy a perder por ahí.
2: Por si, para encontrar al choche, dice.
3: ¿Sí?
2: Bueno, antes de ponerse muchas gracias. Entonces, oiga, pero al final de cuentas, ¿cuál es la edad usted cree? ¿12 años o 13 o 14? ¿Cuántos años?
5: No, yo pienso como los 16.
2: Okay, muy bien, perfecto. Ahí está.
5: 13 no, porque están en la mera apogeo de la rebeldía.
2: Sí. Cuando van cambiando sus hormonas también.
3: Oye, entonces, ¿estás de acuerdo que hagan esa ley también aquí en Nebraska de que dejen los celulares en la casa?
5: Ay, es que ya desde que empezaron los celulares, hubieran puesto esa ley.
2: No, y fíjate que no es que los dejen en la casa, choche, ¿eh? Simplemente no pueden meter, o sea, los tienen que guardar,
3: ¿eh?
2: Entrando a la escuela.
3: Sí.
2: Y no los pueden usar absolutamente. Es más, no sé si se los decomisan a la entrada, como a los conciertos de... Los de Dave Chappelle, cuando vas a ver un comediante que se llama Dave Chappelle, ¿sí sabes? Hay un comediante que...
3: ¿De camisa?
2: Que en la... entras al concierto, a su show de él, y lo primero que hacen, te quitan el celular.
3: ¿Eh?
2: Te lo quitan, ¿eh? Es una de las reglas para...
5: ¿Cómo sabes que es tuyo?
2: Bueno, pues no sé
3: su número.
2: No sé cómo le hacen ahí, pero nunca...
3: Sí,
2: pero sí, tiene un número, ¿no?
3: Sí, ha habido yo, así, le ponen una bolsita y te ponen su número ahí.
2: Bueno. Pero no puede usar que porque... Exactamente, que porque, bueno, supuestamente...
5: Ojalá que en la escuela sea igual,
2: Uh-huh. Me imagino que hacen ese tipo de cosas.
5: Hay unos tan listos que lo esconden no sé dónde, pero...
3: Oye. Así en la cárcel hay celulares, güey.
2: Llevan un falso, ¿no?
3: Sí.
2: Llevan dos, uno que no sirve y el que sirve se lo llevan en la bolsa, pero bueno. Uh-huh. Listo, muchas gracias.
5: Oye, José Ramón.
2: Dígame.
5: Dijo la Montse, me sorprendió ese señor que cuchilló a la señora no. porque hablaba mucho.
2: No.
5: Oye, pero yo pensé antes no le cortó la lengua.
2: No, olvídese. No.
3: Taquito de lengua.
2: No, olvídese, no, pero Narcisa está hablando de un tema que leímos cuando fue ayer.
3: Antier
2: de que un cuate acuchilló a su esposa, pues, varias, ¿cuántas? 20 veces, 20, ¿no?
3: 24 veces.
2: Porque, y cuando le preguntó a la policía por qué, dijo es que no dejaba de hablar.
3: Dice, no se callaba
2: los hijos. No se callaba la boca la señora, bueno. Andrés Valdarte, muchas gracias.
5: Gracias, feliz jueves.
2: Se me cuida, muy bien, vamos a la pausa y cerramos.
3: Así es.
2: Estamos en el chicha, gracias. Se cuida, Narcisa, vamos al chicha, a la pausa para regresar con el chicha. Estamos hablando acerca de qué edad usted piensa que es la correcta para que su hijo tenga su primer celular.
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1: Muy bien, estamos en el segmento del chichat aquí en esta mañana.
2: Buenos días.
3: Buenos días.
1: Estamos preguntando.
2: ¿Jueves? Es jueves, Choche.
3: Jueves.
2: Choche, mándame. Es jueves, buenos días. Estamos acá platicando fuera del aire acerca de este tema que, bueno, pues, estamos exponiendo. No estamos en Facebook Live en este momento, Tenemos aquí un problema técnico con nuestro audio que va rumbo a nuestra computadora, pero bueno, estamos ahora sí que aquí con todo. 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Muy bien. Listo, mi gente, continuamos en esta mañana y bueno, pues también hoy ya queremos comentarle que estaremos también de alguna manera promoviendo el partido de los Bravos de Ciudad Juárez que llegan aquí a la ciudad de Omaha.
3: Así es.
2: A enfrentar al equipo de el Union Omaha. Ahora, esta es la reserva de el equipo de Bravos de Ciudad Juárez, no es el equipo original. Titular. Yeah. El titular juega ese día en México contra Chivas.
3: Okay.
2: Entonces, estos son los muchachos, es la reserva, el segundo equipo de el equipo de los Bravos de Ciudad Juárez, que también ha de ser un equipazo, ¿no?
3: Sí.
2: La verdad, bueno. Así que un par de anuncios ahí que tenemos por aquí pendientes. Muchas gracias a toda la gente que por ahí nos está preguntando acerca de esto. Bueno. Choche, entonces, la pregunta es esa.
3: Uh-huh.
2: ¿Cuál es la edad
3: adecuada
2: para que un niño tiene que tener un teléfono celular? Bueno, dice por acá, nos manda un mensaje de texto, dice José Ramón, yo a los 14 años le di el celular a mi hija y se portó muy bien, o sea que en pocas palabras que la muchacha no le afectó el haber dado su teléfono a los 14 años, que se me hace, bueno, 14 años puede ser un poquito pues ya tarde, ¿no?
3: Sí.
2: Ah, que estarían ya entrando a la high school, ¿no? A los 14 años.
3: Sí, ya 14. Prácticamente. Ya entrando a la high school. Bueno. Sí, junior high, yo digo que es adecuado junior high.
2: Y es que estamos hablando de esto, ya porque California, en California tiene efecto en este mes de julio, el no uso de teléfonos celulares en las aulas, es obligatorio esto. El gobernador de California, Gavin, ¿verdad? Newsom dijo que, bueno, pues así está muy contento de haber pasado esta ley, que duró 2 años en ser aprobada, Choche.
3: Sí.
2: Y bueno, pues él dice que la razón por la que pasó esto es que cada aula debe ser un lugar de concentración, aprendizaje y crecimiento, y no de distracción.
3: Bueno, así merita.
2: ¿Aplausos o qué?
3: Sí, aplausos, cómo no. Yo digo que estoy de acuerdo con eso. Que entrando al celular, echar el celular, canijo.
2: Esa.
3: No, ¿cuál? Y aparte, la mera verdad, ya muchos morros hacen trampa con el celular. O sea, le preguntan al ChatGPT.
2: La respuesta, ¿no?
3: Sí.
2: Ya no hay acordeones como los de antes.
3: No, ya tengo celular. Puro celular. Fíjate, a mi hijo, el Oscarillo.
2: Ajá.
3: Él me dijo, yo pasé por ChatGPT.
2: Ah, sí.
3: Así me dijo.
2: ¿Así de fuerte?
3: Así de burro. Neta que sí me dijo. No, y eso.

0: pregunta, y hice mi tarea. Y él usó, comenzó a usar, él me había comentado el ChatGPT antes de que saliera, porque le agarraron un beta, ¿qué le llaman? Un beta.
1: Una prueba.
0: Sí, una prueba.
1: Ajá.
0: Y él lo estaba usando, y dice, no, yo, la neta, yo por eso me gradué.
1: Bueno.
0: Por el ChatGPT.
1: Hoy nomás, ese es carillo, ¿no?
0: Desde chiquillo, vivo de chiquillo.
1: Coscorrón para que se le quite.
0: Sí.
1: Bueno, así es que, ahí está la situación, oiga, de esto de los teléfonos celulares. Y yo sé que, bueno, pues es un tema controversial, oiga, porque, bueno, uh-huh. Es lo mismo de las tabletas, ¿no? Casi lo mío también.
0: ¿Sí?
1: ¿A qué edad, si es bueno dar a los niños tabletas? Pero bueno, mi gente, ¿usted aguantaría? Si es que, digo, aguantaría vara, por supuesto, si es que en las escuelas le dicen a ustedes, ¿sabes qué? Ya no puedes traer, los hijos ya no pueden traer teléfonos celulares. En verdad que, bueno, pues es un tema que uno dice, no, pues sí, ¿no? Pues, se escucha bien. Pero ya cuando necesita encontrar a su hijo o quiere comunicarse con él es cuando, bueno, ahora sí va usted a preocuparse, ¿no?
0: Uh-huh.
1: Pero bueno. Dice por acá, está entrando un mensaje. Pero bueno, esa es la pregunta. Pueden participar en el 402-898-20. Es el tema del día, el tema del chicha del día de hoy. Aquí con los hijos de su mañana. Estaba buscando los comentarios, Choche, de la gente, de lo que dice, por supuesto, acerca de eso, porque eso también lo expuso, ¿no? Un programa local también.
0: Sí.
1: Aquí en Omaha. Pero bueno, vamos a ver si entran más mensajes o también tenemos más llamadas. Pero bueno. Dice por acá, los estados que ya no permiten el teléfono celular en las aulas son la Florida, Texas, Nueva York y Nueva Jersey. California se convierte en el cuarto estado, quinto estado, en que, bueno, no permiten celulares en las aulas.
0: Sí, aquí en Nebraska fue una petición que hicieron.
1: Ajá.
0: Ves que antes de ponerla en la boleta, hace una petición y tiene que probarla antes para que esté en la boleta.
1: Bueno.
0: Y no pasó para la boleta, no pasó.
1: No pasó ni siquiera, en serio.
0: Y la razón era de que, pues, no, que porque así como está la seguridad de las escuelas, ocupo una balacera o algo, pues necesito comunicarme con mis hijos y esto y lo otro. Y pues por eso no, mucha gente no quiso que pasara.
1: Dice por acá, los muchachos deben tener, los jóvenes tienen que tener celulares cuando se lo puedan comprar y puedan pagar el servicio, dice.
0: Eso sí, yo cuando dije a mi hija que quería celular, bueno, sí te lo compro y todo, pero tú págalo.
1: Bueno, acá dice otra mamá, dice, ¿puede uno tener celular restringido? Los niños de elementaria pueden tener celulares con solamente textos y llamadas nada más, sin tener acceso al internet, o sea, a lo que viene siendo a...
0: Este es lo que laquea todo.
1: Este es laquea todo, exactamente.
0: Pues, otra sí, pero nada, esos chamacos les mueven a todo.
1: Dice por acá otro comentario, dice, cuando se puedan ir de la casa solitos. Ahora, mira, tenga un celular que le vaya bien, órale, una patada en el trasero, sí. Que Dios lo bendiga.
0: Así es.
1: Y lo paga usted, lo paga.
0: Sí.
1: Bueno.
0: No, porque antes, bueno, ahorita ya está más flexible los celulares que antes. Antes estaban más caritos los pagos.
1: Exactamente. Dice, depende del niño. Depende de qué tan pasguato sea el niño.
0: Pues sí. ¿Qué pasó?
1: A ver, entonces te va esta pregunta, Choche. ¿Tú a los cuántos años hubieras recibido celular, Choche? Si es de tan pasguato que estuvieras.
0: No, pues yo no tuve celular.
1: Todavía no tuvieras. No. Dice, no todos los edades son iguales, no todos los niños se comportan igual. Bueno, buenos días.
2: Buenos días.
1: Buenos días, don Robert.
2: Choche, ¿qué dice?
0: Aquí andamos en el ruido.
1: Oye, don Robert, ¿a usted le tocó eso con sus hijas? De ahí estaban, no había celulares en ese tiempo todavía, ¿o sí?
2: No, hasta que ellas se lo pudieron comprar y ya lo tuvieron.
1: Ya estaban grandes ellas.
2: No había en la época en que ellas estaban adolescentes, pues, o sea, no. Pero yo sí tuve, yo tuve el primer celular. Todavía no había servicio en mi pueblo.
1: Ey.
2: Y compré con el servicio de la capital, pues. Y pues salía muy caro. Salía muy caro el aparato, el ese.
0: Había un fantoche con celular.
2: A veces son cosas que no mide uno, pues. Y creyendo que va uno a obtener el gran servicio, pero al final de cuentas era un servicio muy limitado, ¿no?
1: Bien limitado.
2: En cambio ahora ya. Pero yo creo que en cuanto a la pregunta, o sea, de que a qué edad se le debe dar a los hijos, yo creo que a la edad que ellos lo puedan comprar, ¿no?
1: Okay.
2: Para que realmente valoren, o sea, porque fíjate que hay unos relojes que también se comunican y están limitados, o sea, yo creo que es lo mejor que le puedes hacer a un adolescente, ¿no? Mi nieto trae un reloj de esos y él se puede comunicar, puede mandar mensajes y todo, pero no está viendo redes.

0: sin mucho menos, nada más está intercomunicado con nosotros.
1: Ya.
0: Con nosotros y con sus papás, que es lo principal, ¿no?
2: Que es el teléfono este básico, ¿no? De textos y claro, este, claro. No es el iWatch. Y llamadas, ¿no?
3: Está hablando del iWatch.
2: El iWatch,
0: okay.
3: Sí, sí. Ese puedes recibir textos en el iWatch, vale. Puedes hacer llamadas también, pero no puedes llamadas. Mandar, no puedes andar en
2: exacto. El... Dice por acá, don Robert, Choche, don Robert decía que un comentario, si el muchacho está maduro, o muchacha, a los 13, si no, a los 16. Y bueno, ¿cómo es? ¿Cómo uno sabe si es maduro o no?
0: Yo no creo, o sea, que sea prudente darle a un adolescente teléfono, ¿sí?
2: Ajá.
0: O sea, y principalmente, o sea, hay padres que el chamaco trae una mochila para traer el teléfono porque no lo puede cargar. Sí. O sea, es un niño, un bebé casi, y anda con un de los mejores, o de los, cuando menos, de los más grandotes.
2: ¿Cuál es el nuevo chico?
3: Yo no sé, ¿no? ¿El 18?
2: ¿El 18?
0: Yo creo que...
3: Viene en septiembre.
0: Mira, okay. Vamos a decir, en términos reales, es la nueva manera de prostituir a la niñez.
2: Mm.
0: ¿Sí? Realmente sí.
3: Está fuerte
2: eso, Robert, ¿eh? Son temas...
0: No, o sea... Dice que a grandes males, grandes remedios, ¿no? O sea, hay que pensar que es drástico, o sea, es drástico que un chamaco se entere de tantas cosas que a su edad no las va a entender todavía, o sea.
3: Pues sí.
0: O sea, yo creo que sí valdría la pena que ellos se lo puedan comprar y que ellos valoren cuál es el que pueden pagar.
2: Bueno, ya está, Robert.
0: Órale, pues, que tengan bonito.
3: Gracias. Día.
2: Gracias por su comentario, Robert. Muchas gracias, ¿eh?
0: Hasta luego.
2: Trae su ladrillo, don Robert, ahí en su maleta.
3: El Motorola.
2: Dice 14, pero sin 14 años, pero que no tenga internet. Hay teléfonos, ¿sí, verdad?
3: Sí.
2: Hay sin son los que nomás los flip, ¿no?
3: Sí.
2: Sin internet.
3: Bueno, ya no hay flip phones.
2: ¿Ah, ya no?
3: Ya no hay. Bueno. Fíjate que mi jefa tenía uno.
2: Ey.
3: Un flip phone. Y cada vez que se le perdía, se lo regresaban, porque nadie lo quería.
2: Que la gracia.
3: Solo a mi jefita.
2: Dice por acá. Dice, a mí no me pregunten, dice, yo tuve el primer celular a los 60 años, dice.
3: Vamos.
2: ¿Cuántos años tenías tú, Chichi, cuando tuviste el primer celular?
3: Yo tenía,
2: yo pienso que estaba como 20, los 28.
3: Yo los 20 salieron.
2: ¿Sí? ¿Más o menos que en el 98?
3: Por ahí,
2: ¿99?
3: Sí.
2: Bueno, listo. Dice por acá, cuando puedan tener un trabajo para pagarlo. Bueno, ahí está.
3: No, hombre, mi primer celular, bueno, fue con la compañía Spring, güey.
2: Ajá.
3: No, mi primer video de $1,000. No,
2: cuando te pedían, nomás estaban 500 minutos para llamar.
3: Ándale. Y llamabas en las tardes, en la noche.
2: Esperabas hasta las 7. Ya querías que fueran las 7 de la noche para poder tener minutos ilimitados.
3: ¿Sí?
2: No, los muchachos que van a saber de eso ahorita.
3: No.
2: Bueno, listo. Ahí está, Yoshi, el tema del día de hoy. Muchas gracias, mi gente. No pudimos estar en el Facebook Live el día de hoy, pero estamos al aire con ustedes. Lo bueno, porque ayer estábamos. Exactamente. Así es que, mi gente, la verdad, pero aquí. Ahora sí que es un tema de familia, ¿no? O sea, cada familia va a tomar su propia decisión, ¿no, Choche?
3: Sí.
2: ¿No crees?
3: Así es.
2: Pero ya hemos visto que 12, que 13, bueno. No sé usted cómo le haya hecho con esto. Yo, Choche, mi familia, hemos esperado hasta que por lo menos entren a la escuela a la SECU, exactamente. Pero hay otros padres, ¿verdad? Que, por supuesto, les gusta esperar más tiempo. ¿Verdad?
3: ¿O sí? Okay. Como muchos, yo he visto con, bueno, hay chamaquillos que ya le saben desde chiquillos, atrás con su dedillo.
2: Ajá. Para abajo. Bueno, aquí los expertos dicen lo siguiente, Choche.
3: A ver, chale.
2: Ok. Dice, ¿a qué edad los niños deben tener celular? Los expertos dicen que no existe una edad, aunque la canción. Pero, ahí te va, la mayoría de expertos recomienda esperar hasta por lo menos los 13 a los 16 años. Así es. Dice 10 años. Para darles el teléfono inteligente con acceso libre a internet. Más que el número, lo crucial es evaluar la madurez cognitiva de el niño o la niña. ¿Tú a los cuántos años tenías madurez cognitiva, Choche?
3: A los 10.
2: Dice que por lo menos al octavo grado, dice por acá. Bueno, ahí está la cosa. Muchas gracias. Esto fue el segmento del Chicha. Vamos a la pausa, Choche, y regresamos con más porque así estamos aquí con los hijos de su mañana.
3: Tenemos más notichismes.
2: Regresamos.
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9: ¿Qué tal? ¿Cómo le va? Yo soy Marina Rosado y esta es la información más relevante hasta este momento. El presidente de los Estados Unidos, Donald Trump, pagó una indemnización de $5.6 millones a la escritora E. Jean Carroll, según consta en un documento judicial que fue dado a conocer esta semana. Y es que el jurado civil encontró responsable al primer mandatario estadounidense de agresión sexual y difamación. Hace 3 años, de manera unánime, un jurado de 9 personas encontró al presidente Trump responsable de agredir sexualmente y difamar a E. Jean Carroll, refirió Roberta Kaplan, quien es abogada de la escritora. Lo anterior fue dado a conocer en un comunicado el día de ayer, martes 14 de julio. En dicho comunicado también se da a conocer que la escritora ya recibió la indemnización que el jurado le otorgó como resultado del veredicto. Cabe recordar que fue a finales de junio cuando la Corte Suprema de los Estados Unidos llegó la apelación a Trump contra el fallo inicial de mayo del año 2023. Para La Nueva, yo soy Marina Rosado.
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1: Muy bien, ya quedó ahí, oiga, en la final de la Copa del Mundo, Argentina contra España, el próximo domingo a las 2 de la tarde, la final, y bueno, invitamos a que nos acompañe ahí a Guitars and Cadillacs, estaremos ahí con el partido.
2: Adentro.
1: Adentro y afuera, o sea, puede ser, vamos a poner el juego afuera, Choche, si la gente lo quiere ver afuera ahí en la sombrita, o adentro, por supuesto, dentro de Guitars and Cadillacs a las 2 de la tarde, y nos vemos, va a estar caliente el día, y bueno, ya cuando baje el sol, nos arrancamos la celebración de la independencia de Colombia, con, ahora sí que con música colombiana, comida también de varios países, y también ahora sí que el ambiente, ¿verdad?, colombiano. 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Bueno, ahí están los patrocinadores y los que hacen posible el evento de el domingo, mi Choche.
2: Así es.
1: Que viene siendo la independencia
2: de Colombia.
1: De Colombia, que bueno, también hay que apoyar, Choche. Aquí. No importa dónde sea usted, oiga, si es de...
2: Vamos.
1: Si es usted de México, de Centroamérica, de donde sea. ¿Eh?
2: Vamos a apoyar ahí a nuestros hermanos colombianos.
1: Exactamente. Bueno. Listo, mi gente, muchas gracias. Oiga, vamos a este tema interesante. El Choche. Se encontró un tema que parece hasta notichisme. Es más, ahí va.
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2: A ver. No, nos gusta, nos encanta. ¿Qué trae, Choche? Vamos a hablar acerca de la boda que pasó hace el 4 de julio, no, el 3 de julio.
1: Sí.
2: De la famosísima Taylor Swift.
1: Taylor Swift, sí, cómo no.
2: Y bueno, esta vez ella lo tuvo allá en el Madison Square Garden, que ya le llegó su bill, de la ciudad, le está cobrando... $160,000 nomás. Ah,
1: Choche, eso no es nada.
2: Sí, yo sé. Es pocket change. Eso le está cobrando fuerte por el overtime de los policías, porque sí hubo, pues obviamente, mucha seguridad, muchos policías.
1: ¿Cuándo fue, Choche?
2: Fue el 3 de julio.
1: Ok, entonces, nadie se dio cuenta de esto, ¿verdad? Fue muy privado esto.
2: Muy bueno, según privado, pero pues un día antes cerraron la calle.
1: Bueno, le avisaron a la policía, entonces esos son bien chismosos. Sí.
2: ¿Y luego? Y pues bueno, el resultado obviamente... Hay super fanáticos de Taylor Swift.
1: Ajá.
2: O sea, no manches, o sea, todos van sus conciertos, siempre hace sus llenos totales y todo, y pues, cuando eres fanático.
1: Muy bien.
2: Ahora, este compa comenzó a vender en línea basura, güey, de la boda.
1: ¿Fue a colectar la basura el compa o a lo mejor trabajó ese día, no?
2: Trabajó ese día y no, pues fíjate que tengo unos vasos acá que de la boda de Taylor Swift. O platos y pues, tenedores, todo lo que estaba ahí en Taylor Swift. El compa lo está bailando y la gente se lo está comprando.
1: No, claro que sí, ¿no? O sea, es un souvenir, Choche.
2: Sí, souvenir. Y comienzan a $25. Los, tu como que dice, ahora sí, como que dice tu paquete sorpresa.
1: Oh, no sabes entonces lo que vas a recibir.
2: Sí, un vaso, puede ser un vaso, un plato, un, no sé, lo que sea. Y es lo que está, se me hizo curioso porque están vendiendo basura de la boda de Taylor Swift. Y pues mucha gente pues anda comprando esa.
1: Y se entiende, Choche, porque tengo una cosa, porque cuando uno es, como dices tú, cuando uno es fanático, por ejemplo, si eres fanático de Messi, ¿no? Una toalla sudada de él. Andale. O una de las...
2: Un calcetín.
1: Un calcetín o... No sé, la silla donde se sentó. El día de la copa. Todo lo venden.
2: Sí.
1: Entonces este cuate trabajó limpiando la... la boda, uh-huh, al final.
2: Sí.
1: Y se le ocurrió esa ideota.
2: Sí. Y ahorita le está yendo súper bien al compa, porque fue basura. O sea, ya iba para la basura. Así como la señora que de la carpeta en California.
1: Sí. Ya imagino al compa como el Grinch. Cuando te vas con el Grinch, recoge la basura.
2: Sí.
1: Y se la lleva a su cueva para comerse la basura o para, sí, usarla. Este cuate sí, ¿no?
2: Sí.
1: Todas las bolsas de basura se las...
2: Los vasos y todo ese rollo.
1: No es una mala idea, este compa.
2: Se le prendió el foco.
1: Se le prendió el foco y bueno, pues en verdad te puedo asegurar que sí hay quien compre un vaso.
2: Sí.
1: De la boda.
2: Y es como estamos hablando también acerca del césped.
1: De la FIFA.
2: De la FIFA.
1: De la final, ¿no? De la FIFA, que sí, van a vender el pasto de la final.
2: El pasto de la final lo van a vender en una, ¿cómo se llama?
1: Una placa.
2: Bueno, es una como un cuadro de plástico, ¿no?
1: Uh-huh.
2: Va a estar dentro el pasto. Y pues, te va a decir, viene con su serie, porque de la FIFA y todo. Uh-huh. Y comienza en $450 el pasto.
1: El pedazo de pasto para...
2: Bueno. ¿Tú compras eso, pues?
1: La neta, yo sí, George, ¿eh? Yo sí lo compraría para ponerlo en la oficina, la neta, sí, ¿no? Pero bueno, así es que... Y tengo una cosa, y es que todo este pasto que usaron en la Copa del Mundo, que fue un pasto especial, George.
2: Sí.
1: La FIFA hizo a todos los estadios que pusieron pasto carísimo, por cierto, y especial.
2: Uh-huh.
1: Entonces, ese pasto no lo pueden usar para otra cosa.
2: No.
1: No lo pueden usar para el fútbol americano, porque es un pasto muy, muy, muy, muy débil.
2: Uh-huh.
1: ¿Ya? Entonces... lo van a tirar, lo van a desechar, ese sí, pasto. Entonces es una excelente idea, aparte de la FIFA, que no le gusta el dinero, ¿verdad? La FIFA.
2: Sí. A ese pasto le van a sacar $11 millones.
1: Bueno, ayer estaban criticando a la FIFA porque vi una nota,
2: uh-huh,
1: que hay 1200 boletos en especial.
2: Ok.
1: Para la final de la Copa del Mundo, Chochi.
2: En especial.
1: En especial. Y el boleto está en $7,340.
2: Ok.
1: En especial.
2: En especial.
1: En esos... Nada más en esos 1200 boletos, la FIFA va a generar arriba de 8 millones de dólares en esos, nada más, en esos 1200 boletos.
2: Sí, joder, eso mañana.
1: Al estadio de Nueva York se le caben arriba de 60,000, imagina nada más.
2: ¿Y este cuánto no van a sacar a ese?
1: Yo de pura, nomás por estar
2: jugando. Y no hay dinero.
1: Nomás por estar jugando ahí,
2: uh-huh,
1: puse ahí que 4 boletos para la sección de abajo, ¿no? Que era la sexta fila era.
2: Sí.
1: 4 boletos, los compré por SeatGeek, supuestamente, bueno, los aparte, ¿no?
2: Uh-huh.
1: $165,000.
2: No manches.
1: Lo de un cantón.
2: ¿Sí?
1: 160,000 por 4 boletos en la parte de abajo para ver la final de la Copa del Mundo.
2: Sí.
1: Bajo 120 grados de temperatura. Bueno.
2: No, hombre.
1: Así es que bueno, pues si usted es fanático de Taylor Swift,
2: compre su basura.
1: Ordene su basura ya.
2: Sí. No, si tengo un compa que es también colecta, pues bueno, cosas así de memorabilia, ¿eh?
1: Sí.
2: Como de las College World Series que cada año va.
1: Bueno, pero una el cosa va, es agarrar un souvenir.
2: El vaso. Ahí. Sí,
1: agarrar.
2: Pues basura, güey.
1: Basura. Bueno, sí, es cierto.
2: Es basura.
1: Razón. Tienes razón. Yo también tengo ahí tengo aquí en la oficina un vaso que me dieron cuando fui a comprar una chela ahí al SoFi,
2: uh-huh,
1: de Los Ángeles. Pero yo me lo traje porque dije, no, hombre, me costó $16 la cerveza. Y no, ¿cómo llevo el vaso?
2: Sí, güey. Perdí un souvenir. Bueno, oye, me gustaría tener un pet cilindro, güey. ¿Te acuerdas de los pet cilindros? Sí, los que no, echabas la coca bien fría, la Pepsi bien fría, bien fría. Y se cambiaba el color y todo.
1: Muy chido, no, la verdad que sí. Bueno, los vasitos, eran con vasitos, ¿no?
2: En claro, vasito, güey. Bueno.
1: Listo. Ahí está mi gente, entonces, como dicen la frase popular, la basura de uno es tesoro de otro. ¿Sí? Exactamente. Regresamos con más en esta mañana. Está con los hijos de su mañana. Buenos días.
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0: Bueno, Chochi, ya se acabó el mundial, ya.
1: Ya, ya.
0: Nada más quedan dos partidos nada más, el del tercer lugar y el de la final. Así es que bueno, ya se fue el mundial. No sé cuánta gente la tiene a la final, pero yo no.
1: ¿La quinela?
0: No, no, yo no. Yo hubiera apostado, hubiera perdido todo.
1: Sí.
0: Nos mandó un mensaje, tío. Nos llegan a veces los mensajes un poquito tarde, pero bueno, por acá nos dice. Por acá nuestra amiga Elizabeth dice que no los dejen tener celular en la escuela, pues ya no ponen atención.
1: Uh-huh.
0: Claro que pueden llegar a pasar una tragedia, pero es una de cuantas. Los niños dicen que necesitan teléfono, pero si ni contestan los mensajes a los papás.
1: Ándale, ¿para qué lo quieren? Eso es cierto.
0: Digo, si tú le pagas el teléfono a tu hijo, ¿te tiene que contestar todos los mensajes o no?
1: Sí.
0: Porque tú lo estás pagando, ¿no?
1: Sí, a huevo.
0: Dice por acá... para mí la edad sería 15 o 16 años. Yo estoy en favor de esa implementación. Si hay una emergencia, la mayoría de escuelas tienen teléfono en las escuelas para llamarnos. Bueno,
1: así es.
0: Y es que bueno, nos remontamos a nuestro pasado, ¿no, Choche?
1: Uh-huh.
0: Cuando uno andaba en la escuela y la verdad, bueno, fíjate, bueno, cuando yo fui a la escuela en México,
1: uh-huh,
0: creo que no había teléfono en la escuela, man.
1: A México,
0: ¿no? A lo mejor nomás el director tenía ese teléfono nada más. No, entonces...
1: mi escuela ni la dirección tenía teléfono, güey.
0: No, ni luz.
1: No había ni luz.
0: Sí. Sí, mi jefecita, en paz descanse, quería saber si iba a ir, si me fui de pinto o no, tenía que ir hasta allá.
1: Uh-huh. ¿Sí?
0: A investigar, a indagar, ¿no?
1: Ándale.
0: Pero bueno, ahí está el tema del día de hoy, en esta mañana. Bueno, ¿listo, muchacho?
1: Así es.
0: Muchas gracias. Una vez más, tenemos boletos para la Feria del Estado de Nebraska, mi gente, también. Está al pendiente de nuestras redes sociales. Tenemos boletos para el Jaripeo de los Originales de San Juan. Felicidades a los que se ganaron sus boletos el día de hoy. Y también, este evento es el próximo día, sabadito, ahí en el Lienzo Charro NB.
1: Uh-huh.
0: Y también tenemos por ahí, boletos para, pues, el día de mañana tenemos boletos para el juego de Junior Omaha, de este sabadito, que la próxima semana enfrenta a los Bravos, la reserva, uh-huh, de los Bravos Ciudad Juárez de la Liga MX. Bueno, así es que, muchos boletitos, muchas promociones. Y bueno, pues listo, muchachos.
1: Así es. Gracias por acompañarnos.
0: Gracias por estar con nosotros esta mañana. Somos los hijos de su mañana. 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Bueno, listo, muchachos. Ahora sí, nos vamos a la invitación para que, ya sabes, también nos acompaña ya en la celebración de la independencia de Colombia y también la final de la Copa del Mundo, porque la nueva es la estación oficial de la Copa del Mundo. ¡Vámonos, Choche!
1: ¡Hasta mañana, Rosa!
0: Nos vemos aquí temprano, a las 7 de la mañana.
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0: Oye, Choche, hoy es el día de las Cármenes.
1: Oh, así es.
0: Y carpecita. En honor a las, todas las Cármenes, a todas las Cármenes, ahí le va esta. A ver si ya la encontraron, ¿no?
2: La cadenita.
0: La cadenita. A ver, ya la encontraron, la cadenita. Bueno. Saludos a todas las Cármenes, el día de todas las Cármenes. Es el día de su santo. ¡Vámonos!

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1: ¿Qué tal? ¿Cómo le va? Yo soy Marina Rosado y esta es la información más relevante hasta este momento. En noticias nacionales, la administración del presidente Donald Trump ordenó el día de ayer, martes 14 de julio, al Servicio de Inmigración y Control de Aduanas, ICE por sus siglas en inglés, suspender la mayoría de las paradas de vehículos durante operativos migratorios. Esta medida fue tomada después de que hubieran 3 incidentes mortales registrados en aproximadamente una semana. Dichos incidentes, como usted podrá imaginar, generaron fuertes críticas sobre las tácticas de ICE. Uno de estos incidentes tuvo lugar el pasado 7 de julio cuando un agente de ICE le disparó y mató al colombiano Joan Sebastián Durán Guerrero, de 26 años, durante un operativo en Maine. De acuerdo con el Departamento de Seguridad Nacional, el DHS, los agentes vigilaban la vivienda de una persona que tenía una orden final de deportación cuando intentaron detener un vehículo que salía del lugar. Y es que apenas una semana antes, otro agente de ICE también le quitó la vida a un conductor durante un operativo en Houston. Por si fuera poco, el mismo día de ayer, martes 14 de junio, sucedió un tercer incidente en Florida, en el que un hombre de 28 años murió tras ser atropellado por un tráiler mientras huía de agentes de inmigración y otros oficiales federales. Esta suspensión aplicará a la mayoría de las paradas de vehículos realizadas por ICE, pero contempla excepciones cuando los agentes de ICE ejecuten órdenes de arresto por delitos o participen en operaciones conjuntas con otras agencias de seguridad estadounidenses. Para La Nueva, yo soy Marina Rosado.
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1: ¿Qué tal? ¿Cómo le va? Yo soy Marina Rosado y esta es la información más relevante hasta este momento. En noticias estatales, el presidente de la Cámara de Representantes de los Estados Unidos ha dado a conocer que realizará un viaje a nuestro estado este fin de semana. Hasta el momento de preparar esta información, se había dado a conocer que será el candidato al Congreso por el segundo distrito de Nebraska, Brinker Harding, quien le dará la bienvenida al presidente de la Cámara de Representantes, Mike Johnson, quien está programado para llegar a Omaha el sábado 18 de julio. Mike Johnson expresó: espero con ansias mi próximo viaje a Omaha mientras trabajamos con Brinker para hacer crecer nuestra mayoría que ya se extiende por el segundo distrito de Nebraska. Harding y Denise Powell, su oponente demócrata, están luchando por el escaño que dejó el republicano Don Bacon, quien ocupaba el cargo desde hace mucho tiempo y anunció que este quinto mandato que desempeña actualmente será el último en el Congreso. Para La Nueva, yo soy Marina Rosado. 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

0: En nombre del Padre, y del Hijo, y del Espíritu Santo.
1: El ángel del Señor anunció a María, y ella concibió por obra del Espíritu Santo.
0: Dios te salve María, llena eres de gracia, el Señor es contigo. Bendita eres entre todas las mujeres, y bendito es el fruto de tu vientre, Jesús.
1: Santa María, Madre de Dios, ruega por nosotros pecadores, ahora y en la hora de nuestra muerte. Amén.
0: He aquí la esclava del Señor, hágase en mí según tu palabra.
1: Dios te salve María, llena eres de gracia, el Señor es contigo, bendita eres entre todas las mujeres, y bendito es el fruto de tu vientre, Jesús.
0: Santa María, Madre de Dios, ruega por nosotros pecadores, ahora y en la hora de nuestra muerte. Amén.
1: Y el Verbo se hizo carne, y habitó entre nosotros.
0: Dios te salve María, llena eres de gracia, el Señor es contigo, bendita eres entre todas las mujeres, y bendito es el fruto de tu vientre, Jesús.
1: Santa María, Madre de Dios, ruega por nosotros pecadores, ahora y en la hora de nuestra muerte. Amén.
0: Ruega por nosotros, Santa Madre de Dios, para que seamos dignos de alcanzar las promesas y gracias de nuestro Señor Jesucristo.
1: Derrama, Señor, tu gracia sobre nuestros corazones, para que los que por medio del anuncio del ángel hemos conocido de la encarnación de tu Hijo, por su pasión y su muerte, seamos llevados algún día a la gloria de su resurrección, por el mismo Jesucristo nuestro Señor. Que Dios nos bendiga, que Dios nos acompañe, nos proteja de todo mal y de todo peligro.
0: En el nombre del Padre, y del Hijo, y del Espíritu Santo. Amén.

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1: Muy buenas tardes, muy buenas tardes. Feliz, feliz jueves. Jueves cumbiambero, carnal. Claro que sí, está escuchando la nueva radio 99.5 FM y 1020M. Está escuchando el Lounge Mix con DJ JPEG. Provechito para toda la gente que ya está saliendo al lonchecito. O bueno, que están a punto de consumir sus sagrados alimentos. Espero que lo hagan ahí en el Dorado Restaurante de la 24 en la Q, porque por supuesto el Lounge Mix, donde la música se mezcla como la comida en la panza, es traído a ustedes por el Dorado Restaurante.

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0: Así lo es, continuamos con el Lunch Mix. Aquí te saluda tu compañero Orlando López, el Rollis, y DJ JPEG.
1: ¿Qué pasa, raza? Ya es jueves, ¿verdad?
0: Así lo es, juevesito de cumbias, por cierto. Aquí estamos escuchando unas bien matonas. A lo mejor ahorita ponemos unas rebajadas, o aquí se les conoce aquí en Estados Unidos como Chopped and Screwed. Unas cumbias Chopped and Screwed, era chido,
1: ¿no? La verdad que sí, como algo más rebajada.
0: Y lo que a lo mejor sí está chopped es su comidita que está disfrutando en estos momentos. Así lo es, le queremos mandar un saludito a toda esa gente que está lonchando. Provechito para todos ustedes. Qué bueno que se la están pasando aquí con nosotros en el Lunch Mix. 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
1: ¡Vámonos!
0: ¡Pura cumbia, carnal!

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4: Está diciendo que parece que necesitamos otro liner con JPEG y Rollies en el Lunch Mix.
5: Oh, sí, ¿verdad? Así lo es, y bueno, ya lo escuchaste. Pues no necesitan liner cuando lo podemos hacer totalmente en vivo, JPEG. Porque esto está totalmente en vivo, por supuesto, el Lunch Mix con tu compañero, tu servidor, Rolando López el Rollies. Y por supuesto aquí DJ JPEG.
4: 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Aquí está su radio, su, ¿cómo se dice? Su música de fondo. En mientras anda ahí comiendo, tragando, lo que sea ahí, lo que tiene.
5: Aspirando la comida.
4: Aspirando. Con hambre, porque nomás le dan media hora para el jefe, así que vámonos a trabajar.
5: Ahora sí, súbele a tu radio, continuamos con el Lunch Mix, traído a ustedes por El Dorado Restaurante.

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4: ¿Qué pasó, Relis?
5: No, no me la esperaba.
4: Esto es una, es un intro de una canción nueva. Como ya ves que la música nueva usan lo de lo clásico, ¿no?
5: Uh-huh. Sí, todo lo viejo es nuevo otra vez. Sí.
4: Eso es bonito, ¿no? Eso me gusta.
5: Sí, sí. A veces son homenajes, a veces son covers, a veces son rip-offs, ¿verdad? A veces son mashups también, claro que sí. Pero, ¿y este es qué? ¿Un remix? El remix de DJ JPEG, por supuesto, porque está escuchando el Lunch Mix. Y con esto nos despedimos, JPEG, de el Lunch Mix, porque continuamos con más, por supuesto, aquí pasando la tardecita con nosotros. Se lo agradecemos mucho aquí, por supuesto, en la nueva radio 99.5 FM y 1020 AM. Muchas gracias al Nachito.
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5: Así lo es, y bueno, una vez más con esto nos despedimos del Lunch Mix, pero recuerda que lo puedes escuchar de lunes a viernes a partir de las 12 del mediodía para lonchar juntos. ¡Dale play, JPEG!

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1: ¿Qué tal? ¿Cómo le va? Yo soy Marina Rosado y esta es la información más relevante hasta este momento. En noticias nacionales, la administración del presidente Donald Trump ordenó el día de ayer, martes 14 de julio, al Servicio de Inmigración y Control de Aduanas, ICE por sus siglas en inglés, suspender la mayoría de las paradas de vehículos durante operativos migratorios. Esta medida fue tomada después de que hubieran 3 incidentes mortales registrados en aproximadamente una semana. Dichos incidentes, como usted podrá imaginar, generaron fuertes críticas sobre las tácticas de ICE. Uno de estos incidentes tuvo lugar el pasado 7 de julio, cuando un agente de ICE le disparó y mató al colombiano Joan Sebastián Durán Guerrero, de 26 años, durante un operativo en Maine. De acuerdo con el Departamento de Seguridad Nacional, el DHS, los agentes vigilaban la vivienda de una persona que tenía una orden final de deportación cuando intentaron detener un vehículo que salía del lugar. Y es que apenas una semana antes, otro agente de ICE también le quitó la vida a un conductor durante un operativo en Houston. Por si fuera poco, el mismo día de ayer, martes 14 de junio, sucedió un tercer incidente en Florida, en el que un hombre de 28 años murió tras ser atropellado por un tráiler mientras huía de agentes de inmigración y otros oficiales federales. Esta suspensión aplicará a la mayoría de las paradas de vehículos realizadas por ICE, pero contempla excepciones cuando los agentes de ICE ejecuten órdenes de arresto por delitos o participen en operaciones conjuntas con otras agencias de seguridad estadounidenses. Para La Nueva, yo soy Marina Rosado.
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Muy, pero muy buenas tardes, compañeros y compañeras de la nueva radio 99.5 FM y 1020 AM. Te saluda tu compañero y tu servidor, Rolando López, el Rolis. Claro que sí, ya es jueves 16 de julio del 2026. Así lo es, carnal, 16 días de julio, ya, tan rápido que se pasa el tiempo, carnal. Y hablando del tiempo, la temperatura en estos momentos, tenemos una temperatura bien caprichuda de 90 grados con una máxima el día de hoy de 93, carnal. Eso quiere decir que está caliente el día, está bien calentón, así lo es. Y espero que, bueno, estés tomando tus debidas precauciones, no se me vayan a deshidratar, carnal. Claro que sí, hablando de tomar precauciones, si estás en estos momentos conduciendo, recuerda que también, pues, mucho cuidadito, ¿eh? Recuerda que a lo mejor tú eres un buen conductor, pero el de atrás, el de al lado, el de enfrente, no tanto, ¿eh? Está escuchando, por supuesto, la nueva radio, la estación de la raza, tu estación, hoy jueves de cumbia. Y también, mientras escuchamos musiquita chida, más adelante se vienen las notas deportivas, que bueno, vamos a seguir hablando del mundial y lo que acontecerá este fin de semana, carnal. Recuerda también que la estación de la raza, la nueva radio, es la estación oficial de la Copa Mundial 2026, donde podrás disfrutar de las semifinales no, pero ya es el partido de este sábado, va a ser para decidir quién es el tercer y cuarto lugar de este torneo. Y bueno, por supuesto, el domingo a las 2 de la tarde, la gran final entre Argentina y España. ¿A quién le vas, carnal? ¿A quién le vas? Continuamos con más. No le cambies. No te muevas.

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4: Así lo es, continúas escuchando los jueves de cumbia. Oigan, le quiero mandar saludos a todos esos padres de familia alrededor del mundo, pero especialmente en Latinoamérica, que le han puesto a sus bebés el nombre de Erling Haaland, por supuesto el famosísimo jugador de allá de Noruega, que se hizo viral, ¿verdad? Se hizo famosísimo debido a la Copa Mundial. Y pues sí, fíjense que su nombre explotó en popularidad, el de Erling Haaland, alrededor del mundo, especialmente en Latinoamérica. Bienvenidos a todos esos bebés.

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2: Así lo es, ya lo escuchaste muy bien. 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Y bueno, también despuesito vamos a celebrar a Colombia, carnal, ¿eh? Y vamos con una cumbia colombiana. Esto se llama Cuando un amor se aleja. Esto es Andy Hernández, sí.
3: Andy Hernández y su sabor colombiano.
2: Vámonos, súbela a tu radio.

0: Buenas tardes. Oye, mi JPEG, te quería hacer una pregunta.
1: A ver.
0: Tú que siempre andas bien feriado. Sí que siempre traes lana en todas partes. No se crean.
1: Luego creas.
0: Y luego te van a andar buscando, préstame feria. O te van a andar asaltando. No se crean. El vato anda bien quebrado, no tiene nada de dinero. Pero si tuvieras dinero, JPEG, ¿tú harías esto? Fíjate que FIFA, conoces FIFA, ¿verdad? Sí. Ahorita estamos en la Copa Mundial de la FIFA. Venderá trozos, pedacitos o pedazos de césped, zacate, pasto, grass, ¿verdad?
1: ¿En serio?
0: De el estadio de Nueva York, Nueva Jersey, donde se jugará la final de la Copa Mundial, ¿eh? Esto lo están haciendo en su website oficial, directamente de su website. Y bueno, se dice que este sitio web, ahí te indica dónde puedes adquirir esta, dice, auténtica pieza de la historia del fútbol. Adquiere este fragmento original del campo del juego final de la Copa Mundial 2026. Consérvalo para siempre, ¿no? Básicamente. Y que dice que es zacate, césped, pasto, como usted le diga, de alta calidad. E incluye también una memoria USB de recuerdo. No sé qué tendrá la memoria USB, tal vez...
1: Todos los goles que han
0: metido. Los goles, o la final, ¿no? Tal vez video de la final, no sé, ¿verdad? O a lo mejor ahí puedes encontrar los códigos nucleares en esas USB, no sé. Pero fíjate que no se están dando los precios todavía, pero se dice que, bueno, todo esto va a ser para ser donado, ¿eh? Dice que comenzará a $450, pero puede ser todavía más dinero. Así es que... ¿Tú como ves, si te gustaría comprar zacate por aquí $450?
1: Aquí dice que cada pie cuadrado de zacate, si uno lo quiere comprar en la tienda, más o menos de a $2.
0: Así
1: que, si es más de $2, no creo que lo compre.
0: ¿Estás en la página o...?
1: Estoy en Google.
0: ¿Estás en Google?
1: Debo de estar AI,
0: no, pero es third party. Hay que ir a la página directa del
1: digo FIFA, yo, para mí es sacate. Es sacate, no es nada. Sí, es más, me pueden cortar una pieza de cualquier lado, de cualquier parque. Y la mandan y quién sabe si es de ahí o sea, ¿me entiendes? No.
0: Oye, si yo quisiera tener estas memorias, igual y nada más me compro el balón oficial de la Adidas, ¿no? Que cuesta como $30 ahí en el Costco, pero no sé, cada quien hace lo que quiera con su dinero, ¿no? Por eso todos andamos bien consentidos con nuestra lanita y nos podemos comprar lo que se nos dé la regalada gana, JPEG. Pero $450 por césped, no, tírame a Lux, carnal. Continuamos con más aquí en Jueves de Cumbias, la nueva radio 99.5 FM y 1020 AM.

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1: ¿Qué tal? ¿Cómo le va? Yo soy Marina Rosado y esta es la información más relevante hasta este momento. En noticias estatales, el presidente de la Cámara de Representantes de los Estados Unidos ha dado a conocer que realizará un viaje a nuestro estado este fin de semana. Hasta el momento de preparar esta información, se había dado a conocer que será el candidato al Congreso por el segundo distrito de Nebraska, Brinker Harding, quien le dará la bienvenida al presidente de la Cámara de Representantes, Mike Johnson, quien está programado para llegar a Omaha el sábado 18 de julio. Mike Johnson expresó: "Espero con ansias mi próximo viaje a Omaha mientras trabajamos con Brinker para hacer crecer nuestra mayoría que ya se extiende por el segundo distrito de Nebraska". Harding y Denise Powell, su oponente demócrata, están luchando por el escaño que dejó el republicano Don Bacon, quien ocupaba el cargo desde hace mucho tiempo y anunció que este quinto mandato que desempeña actualmente será el último en el Congreso. Para La Nueva, yo soy Marina Rosado.
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0: dice, ey, que le den cumbia a la gente.
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2: Continúa escuchando Tardecitas aquí con la nueva radio. Te saludo a tu compañero y servidor Orlando López, el Rolis. Continuamos con los jueves de cumbias y más adelantito se viene el dato que mató al gato. De momento vámonos con algo de Aurita Castillo desde Colombia para el mundo. Esto se llama Chambacú, carnal. 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

0: Y bueno, estamos de regreso, estamos de vuelta. Continuamos, por supuesto, aquí en la estación de La Raza, tu estación, la nueva radio 99.5 FM y 1020 AM. Te saluda tu compañero Orlando López del Rolly. Son las 2:45, o como dice el Choche, 2:40:05. 2:40:05.
1: Yo digo 15 para las 3 y ya.
0: 15 para las 3 también, claro que sí. JPEG, te tengo una nota. Fíjate, creo que todavía recordamos muy dolorosamente, JPEG, cuando Inglaterra derrotó a México, ¿verdad? Sí, le acabo de, como dicen en Estados Unidos, le acabo de arrojar alcohol a la herida, ¿verdad? Y fíjate, allá en Francia no la pasaron muy bien, que digamos tampoco, ahora que fueron eliminados por España.
1: Pues nadie cuando pierde su país, ¿no?
0: Sí, no, pero... Oye, de perdido, nosotros nos comportamos un poquito mejor. Digo, sí hubo unas cuantas desgracias ahí, desafortunadamente, pero creo que nos comportamos un poquito mejor que estos vatos. Porque fíjate que allá en Francia, tras la eliminación del Mundial, más de 160 personas fueron detenidas por disturbios en París y Lyon. Y fíjate que, bueno, sí, esta eliminación de esta selección francesa en frente de España... en las semifinales del Mundial 2026 provocó disturbios en París, como mencionó, y Lyon durante la celebración de la fiesta nacional francesa. Las autoridades reportaron más de 160 detenidos, principalmente por el lanzamiento de fuegos artificiales y objetos contra la policía. Además de incendios y actos de vandalismo en vía pública. El gobierno francés también había desplegado cerca de 70,000 agentes, 70,000 es un montón, de seguridad para prevenir incidentes. Y bueno, aunque la jornada también dejó un hombre herido de bala en Lyon, un caso que sigue bajo investigación, la derrota de la selección francesa pues generó además fuertes críticas de la prensa local. Así es que, ¿cómo ves? 160 pues, personas detenidas.
1: Y yo sé que ahorita, no sé si la gente sabe que France está en una situación políticamente bien, o sea...
0: Pues nosotros también, problemática. En México.
1: Y parece que ellos se aprovecharon. Ellos se aprovecharon a hacer una revolución. ¿Sí? Nosotros...
0: A mí se me hace que tiene que ver el nivel de cuando te eliminan, ¿no? Digo, sí nos arde y nos duele que nos hayan eliminado, ¿verdad? Por Inglaterra hace ya 2 semanas, recordándole a todo el mundo, ¿verdad? Pero a mí se hace que a lo mejor arde un poquito más que fue durante la semifinal, ¿no? Es como que estabas tan cerquita, pero ya después
1: no. Es mejor perder en los primeros, ¿verdad?
0: Exacto. Nunca vamos a saber.
1: Si no va a haber problemas, ¿eh? No me van a ilusionar con un trofeo. Mejor déjanos perder más temprano.
0: Exacto, y fíjate que realmente no vamos a saber porque pues no llegamos a las semifinales y México tiene ya un montón de años, tiene décadas que no llega a las semifinales. Así es que ya esperemos para el 2030, pero 160 detenidos ni en México, carnal. Yo pensaba que los europeos dizque eran más decentes que nosotros, así es que yo no sé qué es lo que sucedió ahí. Es que pues,
1: un aplauso a todos los mexicanos en nuestro país México que celebraron se perdieron bien. Perdieron con brocha de oro.
0: No, hombre, déjame ya, mejor vamos a continuar con más música, más cotorrayo, no le cambies, no te muevas porque van a decir, "Nah, este güey ya me recordó de que México lo eliminaron y le voy a cambiar de estación." No le cambien, quédense con nosotros. Continúas con más aquí en la estación de La Raza, la 99.5 FM y 1020 AM.
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3: ¿Qué tal? ¿Cómo le va? Yo soy Marina Rosado y esta es la información más relevante hasta este momento. El presidente de los Estados Unidos, Donald Trump, pagó una indemnización de $5.6 millones a la escritora E. Jean Carroll, según consta en un documento judicial que fue dado a conocer esta semana. Y es que el jurado civil encontró responsable al primer mandatario estadounidense de agresión sexual y difamación. Hace 3 años, de manera unánime, un jurado de 9 personas encontró al presidente Trump responsable de agredir sexualmente y difamar a E. Jean Carroll, refirió Roberta Kaplan, quien es abogada de la escritora. Lo anterior fue dado a conocer en un comunicado el día de ayer, martes 14 de julio. En dicho comunicado también se da a conocer que la escritora ya recibió la indemnización que el jurado le otorgó como resultado del veredicto. Cabe recordar que fue a finales de junio cuando la Corte Suprema de los Estados Unidos le negó la apelación a Trump contra el fallo inicial de mayo del año 2023. Para La Nueva, yo soy Marina Rosado.

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1: Así lo es, continúas por supuesto aquí en sintonía de la nueva radio 99.5 FM y 1020 AM. Ya son las 3 de la tardecita con 8 minutitos. Y bueno, si en estos momentos ya está saliendo el jalecito, toma muchas precauciones en las calles, ¿eh? Recuerda que tú podrás ser un buen conductor, pero el de atrás, el de al lado o el de enfrente tal vez no tanto, ¿eh? En estos momentos estamos a una temperatura bien caprichuda de 90 grados. Con una máxima el día de hoy de 92, carnal, está soleadito, el sol salió para todos nosotros y hay que aprovecharlo, carnal, y aprovecho también para recordarte que, bueno, pues un día más es una bendición más. Continuamos con más cumbias, por supuesto, hoy en Jueves de Cumbias a través de la Estación de la Raza, la 99.5 FM y 1020 AM, te saluda tu compañero, tu servidor, Rolando López, el Rolis. Más adelante continuamos con más notas, ¿eh? Ahí se viene también por el por ahí está el JPEG todavía de colado. Seguiremos hablando de la Copa Mundial. Pues es lo que se tiene que hablar hoy en día. Continuamos con más.

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0: Así lo es, continúas escuchando la nueva radio 99.5 FM y 1020 AM. Y ya lo escucharon muy bien también. 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Ahí vamos a estar viendo la final de la Copa Mundial 2026. Y bueno, después de este juego también vamos a tener la celebración del Día de la Independencia de Colombia, así es que está más que invitado. Y bueno, también para tener un poquito más de información acerca de esto, tenemos por acá a la princesa de la nueva radio, Ariana Muñoz. Ahí
1: hola.
0: Está, listo.
1: Hola,
0: hola, hola, Ariana. Oye, bueno, te quería preguntar, Ana, porque bueno, tú eres aquí nuestra coordinadora de promociones y yo sé que, primero que nada, te quiero agradecer, Ari, porque durante todo el mundial has estado, como decimos en nuestro rancho, en friega, Has estado en friega. Aplausos, aplausos, porque sin ti, pues realmente el Muñoz Media y lo que es la nueva radio no podría estar funcionando, Gracias, así es que... Sí, ella ha estado también a cargo de todos estos eventos y todas estas watch parties, todas las fiestas futboleras, así es que si le quieren mandar un mensaje acá bien chido por redes sociales a Ari para felicitarla y agradecerle, pues... pero todo, bueno, estas watch parties, Ari, ya terminan este 19 de julio, desafortunadamente, también es el último día de la Copa Mundial. Y bueno, para cerrar todo con broche de oro, por supuesto, para la final de esta Copa, entre Argentina y España.
1: España.
0: También vamos a estar celebrando a Colombia. Aunque Colombia, bueno, pues sabemos que desafortunadamente los eliminaron. Pero como todos buenos latinoamericanos, no nos achicopalamos, ¿verdad? Y eso es que no nos agüitamos, ¿verdad? No nos ponemos no tristezones. Sí. Y como quiera, seguimos celebrando. Y vamos a celebrar en grande. Creo que por ahí tienes la lista de los artistas. Si no, por acá también yo la tengo, vamos a tener a Anaya, una vez más, estos son artistas colombianos, que van a estar ahí en la celebración de este 19 de julio, domingo 19 de julio, todo comienza a partir de las 2 de la tarde, las puertas abren a la 1 de la tarde allá en The Granary Green, y Guitars and Cadillacs, porque también va a ser un evento adentro y afuera, ¿verdad, Ari?
1: Yes. Sí. Sí, adentro y afuera porque va a estar muy caliente el domingo, muy caliente. So, adentro de Guitars and Cadillacs hay AC. Tenemos la pantalla también, pero no es tan grande como la de afuera, pero vamos a tener acceso de afuera también.
0: O sea, para donde se quiera sentar y disfrutar, ¿verdad? Y celebrar con nosotros, pues, va a estar abierto, básicamente libre todo, ¿verdad? Y bueno, también una vez más recordándoles que, bueno, pues desafortunadamente también ya va a ser el último juego de esta Copa Mundial. Y bueno, ya que te tengo por acá, Ari, y también aquí está, por cierto, JPEG, que anda de aquí anda de chismoso, aquí anda de colado. Me encontré con este artículo de Variety, es una publicación, ¿verdad? Americana. Dice, las 25 estrellas de fútbol más atractivas, o sea, más querendonas, ¿verdad? Más guapas, ¿verdad?
2: Más papichulos
0: del Mundial 2026. Y nada más te quería preguntar tu opinión en los primeros tres. Porque yo sé que tú eres bien futbolera, igual que tu papá, José Ramón. Por cierto, recuerden escuchar a José Ramón todas las mañanas en Los Hijos de Su Mañana con el Choche. Bueno, tú también eres bien futbolera, así es que yo sé que sí conoces a estas tres primeras estrellas. Y te quería preguntar.
1: Ok.
0: Vamos a comenzar con el número 3 y también al JPEG también que me diga sus opiniones de estos guapetones, ¿verdad? El número 3 es Christian Pulisic, de aquí de los Estados Unidos. ¿Está guapo o no, Ari?
1: Yo
0: del 1 al 10.
1: Yo pienso que no. 1 a 10 como un 5.
0: 5.
1: 5. A mí está guapo, pero No para mí.
0: No para ti.
3: Parece como que es un encargado de una cita de construcción ahí, no sé, no parece como futbolero.
0: Bueno, ¿sí? ¿What? Bueno, del 1 al 10, JP, ¿cuánto le das tú?
3: Por eso yo le doy un 6, 7.
0: Un 6, 7, híjole.
1: Su nickname es Captain America.
0: Oh, ¿sí?
1: Uh-huh. Aquí dice, nickname Captain America.
3: No, eso es darle muchas flores, no creo. Que te...
0: Y será, bueno, pues no está tan guapo como el Chris Evans, que es el, no, que es el Capitán Chris América. Evans. Ese sí está guapísimo.
1: No.
0: A ese vato le doy como un 15 de a 10, ¿eh? A ese sí. Pero fíjate, al Christian Pulisic le doy, sí le doy un 8.
1: Okay.
0: Es el número 3 de 25, ¿eh? No vamos a leerlos todos, ajá, pero es el número 3 de 25 estrellas del fútbol.
3: ¿Lo confías solo con tu novia?
0: Sí, pues sí, bueno, si tiene lana, ¿eh? No, que traiga la lana a mi novia, no pasa nada. Número 2, Ari, es, y este, pues, desafortunadamente lo acaban de eliminar,
1: yes.
0: Jude Bellingham, de Inglaterra, de England, ¿eh?
1: Yo pienso que este hombre está muy guapo.
0: Yeah.
1: Mm-hmm. Jude Bellingham.
0: A ver, ¿cuánto le das? ¿Del 1 al 10?
1: Como un 8 y medio.
0: Ay, 8 y medio, 8.5.
1: 8.5.
0: Miren, escuchen nomás. JPEG, 1 al 10.
3: Él sí parece como un actor, alguien en una... No, pues puede parecer
1: un modelo,
3: una película.
1: Un modelo.
3: Los modelos son la mayoría de actores.
0: Oye,
3: modelos.
0: De cierta forma, JPEG, un futbolista también requiere de ser actor, porque pues con esas caídas que se avientan cuando ni los tocan. Pues,
3: también son actores, ¿no?
0: ¡Ay, me duele! ¡Ay, Jesús! Sí, es que, sí.
1: Y también Jude Bellingham habla español también.
0: Oh, sí. Uh-huh. Vamos a hablarle.
3: Ya recibió otros puntos en el esquema, okay, de yes. Ariana.
0: Jude Bellingham, vente para acá, para Omaha, para entrevistarte, carnal. A ver cuándo vienes para acá. Entonces, ¿cuánto le diste, JPEG, del 1 al 10?
3: Yo le doy a él sí le doy un 8.
0: Un 8, ok. Yo le doy todo mi corazón, ¿eh? Oh, yo le doy un 10.
3: Pero él es muy fácil.
0: Sí, oh, wow. Sí. Yo soy bien, yo aflojo, machín. El número 1, una vez más, son 25 estrellas del fútbol aquí en este artículo. El número 1 es Rodrigo de Paul, de Argentina. Del 1 al 10, Ari.
1: Ok. Ahorita tiene su pelo rubio. Ahorita tiene su pelo blonde.
0: Ok. Mm-hmm.
1: Por la copa. Pero aquí en las fotos que estoy viendo, tiene el pelo como...
0: castaño.
1: Ajá. Como negro, yo no sé. Sí. Con el pelo rubio, se mira bien, pero no tan bien como con su pelo negro.
0: Ok. Que es su pelo
1: ahorita,
0: natural,
1: pero está
0: supongo,
1: muy guapo.
0: ¿No?
1: Yes.
0: Su pelo natural.
1: Su pelo natural, yo digo 10.
0: 10. Ay, justo, aplausos para Rodrigo de Pau, uh-huh, que también está en la final, Argentina. JPEG, del 1 al 10, ¿cuánto le das a este vato?
3: Él sí no le confío boludo. Solo con mi novia, la verdad.
0: ¿No?
3: No, sí, él sí está guapachón. Entonces,
0: ¿Le das la máxima calificación?
3: Nah, no, tampoco. Pero sí, le doy un 9, sí merece su primer lugar.
0: Uh-huh. Ok, yo le doy un 20 de 10.
1: Oh, no, my gosh. una de las personas en la lista es Raúl Jiménez. De México.
0: Y del 1 al 10, ¿cuánto le das al Raúl Jiménez?
1: Oh, my gosh, un 15.
0: Yo le doy hasta las llaves de mi carro, ¿eh? Yo a todo le doy mi corazón, mi alma, mi cuerpo. Así es que, el Raúl Jiménez, ¿en qué número está?
3: Este sí parece como cocinero.
0: Sí.
3: No, este sí, no sé cómo lo que ve Ariana, pero...
1: Yo no sé, tiene mi corazón completo.
0: ¿Sí?
1: Raúl Jiménez y también ¿cómo se llama? Alexis Sánchez.
0: A ellos dos tú los pondrías en tu top 5.
1: Sí, mi top 5, sí. Uh-huh.
0: Por ahí también tenemos...
3: No, está peor este Alexis, acabo de googlearlo. Este sí es el que lava el piso en el restaurante.
1: Don't disrespect him.
0: Ando viendo la lista y creo que no vemos a Cristiano Ronaldo, ¿eh? Y eso me parece impactante porque se supone que ese vato sí es bello, ¿no? es y es un modelo y todo este rollo, así es que, pero él sí aparecerá en la lista de los mejor pagados, ¿eh? Es que no se me agüite tanto la gente si no lo ven por ahí el Cristiano Ronaldo. Ándale.
3: No, Ronaldo.
0: Es como dice, dinero mata carita, carnal. Así es que con eso Cristiano Ronaldo tiene, carnal. Así es que continuamos con más. No le cambies, no te muevas. 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
1: Bye.
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1: Y bueno, yo me tengo que despedir de esta transmisión. Muchas gracias por su sintonía el día de hoy. Feliz jueves para todos ustedes. Ya casi fin de semana. Este fue tu compañero, tu servidor, Rolando López, el Rollis. Quédate con nosotros aquí en la Nueva Radio 99.5 FM y 1020 AM. Los dejo con el show más chido de las tardes, Erasmo y la Chocolata. Claro que sí. También recuerda que, bueno, puedes escuchar a Los Hijos de Su Mañana todas las mañanas a partir de las 7 de la mañanita, de lunes a viernes, por supuesto, aquí en la Nueva Radio con José Ramón el Lobo, también el DJ Choche, man, carnal. Muchas gracias a todos ustedes. Saludos a la Cochi. Que tengan una excelente tardecita. Adiós. Goodbye.

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0: Buenas tardes, señores. Buenas tardes, feliz jueves a toda la banda. Ahora vamos a tener a Roberto Tapia, ya vieron lo que le pasó. Pues ahora vamos a hablar de eso, pobrecito, güey. Fíjate, y en aquel tiempo con Larry Hernández y llora.
1: ¿Qué le pasó?
0: Güey, ahorita no ven, exclusiva, güey. Tenemos un choco anoche. ¿Qué me ves?
2: Pues que no dices nada. ¿Qué pasó anoche? Buenas tardes, Garbanzo, Doggy, Doggy, tú, Diablito, como te llames, Raúl.
1: Toda la mitad.
2: A todos, buenas tardes.
0: Estaba en un lugar ahí en una barra y miré una morra que estaba tomando como algo, como un whisky. Le dije, hey, mesero, ¿qué está tomando esa morra? Invítale algo. Dice, está tomándose un Johnny Walker, etiqueta azul, 40 años con The Rock, on the Rocks. Dije, ay, güey, no, pues nomás, mejor métele otro hielito ahí de mi parte. Dije, no vaya a ser.
3: Más barato, brody.
0: Más barato, maestro.
2: Bueno, vamos con las encuestas para todos. Esperemos que Erasmo ya esté más tranquilo después de que haya ganado Messi el Mundial, ¿no?
1: No le recuerdes, Choco.
0: Todavía no gano, hombre. Vamos a ver qué pasa. ¡Vamos a España, tío! ¡Joder! ¡José Ramón! Oye, Choco, el entrenador de España, hablando de eso, en la encuesta, el entrenador de España dijo que Francia contra España era la final adelantada. O sea, que el que ganara ese partido es el que iba a ser campeón, y los que no me crean, esto es lo que dijo.
4: ¿Cómo vio el partido de Francia? Pues efectivamente lo que retirábamos antes, es un super partido, una final anticipada.
0: Ahí está, una final anticipada, lo cual quiere decir, Choco, que la final iba a ser Francia contra España, pero ya sabes, a algunos les dejaron el caminito más bonito, ¿verdad? Con pétalos de rosas. Y a otros hay que enfrentarse a los lobos, coyotes y piedras en la oscuridad con vampiros arriba.
1: Ey.
2: Ok, bueno, y la gente, ¿cuál fue tu pregunta?
0: El director de España dijo que era la de final adelantada. ¿Estás de acuerdo que es la final adelantada? Y la gente opinó el 70% que sí. 30% dijeron que no. Y eso es lo que yo pensaba que sí. Pero como Francia, no manches, parecían los Pumas de la UNAM.
1: No, espérate, no tanto.
3: Diablito todavía está enojado por lo de Argentina, exprésalo, sácalo.
5: Lo que pasa es que se nota claramente ahí de que le bajaron se puede decir, de calibre. Francia, o sea, ha venido, estado jugando muy bien, le bajaron. Inglaterra, igual, o sea...
1: Entraron derrotados en la foto con la
5: que dice el juego. Mire, si no nos creen aquí a Garbanzo y a mí, vean los highlights en YouTube... Cuando toman la foto así antes de empezar, se ven ya como diciendo...
0: Y venían ganando 1-0.
1: Sí,
0: ahí iban 0-0. Y luego ya meten el gol. Pero de todos modos, qué manera de jugar de Inglaterra. Entregó el juego, entregó el partido. Imagínate, Garbanzo, tú y yo armamos un equipo y si no nos va a atacar... Ya la armamos, güey. Una va a caer.
1: A darle.
0: Una
1: va a caer. Hasta que, claro.
2: O sea, ya no atacaron, ya no fueron al frente.
1: A pelear el rancho se le conoce de allá,
3: Choco. Y no solo eso, Choco, sino que el técnico de Inglaterra, de hecho, ahorita, yo veo ahí el Daily Mail de Londres, Brody. No, eso del Vasco, eso de... No.
5: Ahorita dilo, está. Pues.
3: No, es que hay hasta amenazas, qué estúpido, cómo entregas un juego, cómo no vas al frente, tienes en la banca... ¿Cómo se llaman, Brody?
0: A Rashford y a
1: Saka.
0: Saka eran muy veloces. Saka es uno de los jugadores más caros del mundo, no jugó, güey.
2: O sea, ya están pensando mal.
1: Sacaron a Gordon, Choco, no.
2: Ah, el que jugó contra México, ese sí lo vi, me cayó Gordon.
1: ¡Bravo! ¡Bravo! ¡Bravo! ¡Bravo! ¡Bravo! ¡Bravo!
6: ¡Eso es Zambaria!
7: ¡Muy bueno!
6: ¡Se escucha!
7: ¡Muy bueno!
3: ¡Me cayó gordo!
1: ¡Muy bueno!
2: Es que la verdad me cayó muy gordo. Bueno, entonces, al final de cuentas, ganó Argentina anyways, ¿no?
3: Todos los caminos llevan a Roma.
5: Ya, bueno, ¿para qué jugar el domingo, no?
1: Luego viene el del tercer lugar que va a ser... Francia contra Inglaterra.
5: Y va a ganar Argentina ahí también.
0: No. La final es este domingo, Choco. En la Casa Verde, donde vimos los partidos de México, las pantallas gigantes, aire acondicionadito, acá bien machín, bien a gusto. Va a ser en la Casa Verde ahí en Anaheim. Ustedes busquen ahí Halos Bar Y es al mediodía, güey, te vas, cotorreas y ya tienes chance de irte a tu casa o irte a la Costco a comprar la comida de la Fúrfules o allá a la Bons.
3: La Fúrfules.
1: Aprovechas,
2: o sea,
1: el viaje.
2: ¿Tú vas a ir al juego y luego vas a comprar la comida?
0: Yo me imagino así mi mañana, me levanto, me rasco, pues, ya sabes dónde, abro mis piernas, me rasco así bien machín. Te escalofrío y luego ya te pones tu ropita y o te vas a bañar y luego te echas tu ropita acá machín. Y ya llego ahí con mis amigos del Torito ahí de Brea, California, ahí por el 57 y la Lambert, porque sí, ahí está cerquita Jalos Bar. Llego ahí con mis amigos ahí a la barra, con mi amigo César, que es de Jalisco, y ahí me atienden bien machín, me echo unas chelitas, ahí está, venden un menudo con grano bien, bien bueno y pozole verde. Y luego ya todo lo demás ahí es menú, güey, es buffet.
1: Y
0: luego ya de ahí me voy para allá, güey, bien pedo, veo la final y luego ya me voy a la comida, Choco. Yo como mucho huevo y carnita para la proteína y luego tengo ahí cereal con Flakes. Y luego tengo ahí pues comida así chida, mis maruchans y todo el pedo.
5: You have no game, dog. Ahí está el Double Tree al ladito.
0: ¿Y qué tiene?
5: Solo mencionas comida, o sea...
0: Güey, lo que te va a hacer el domingo.
5: Por eso, pero...
0: Porque el sábado va a pasar todo eso, que tú quieres que se hable.
1: Oye, Erasmo, cuando saludas a tu cuate del Torito, vas directamente después de rascarte, ¿no? No te lavas las manos.
0: Güey, te dije que me baño, güey. Te estoy diciendo que me rasco y luego me baño. Pero sí, una vez sí me fui así, me rasqué bien machín, no me lavé las manos y llegando allá... Saludé al bartender ahí, me saludó de él. Y después vi que es una michelada, una morra. Dije. No. Y le tocó el chamoy así arriba. Dijo, ay, güey. Pero le quedó bien buena esta, dice. Dije, sabor a huevos.
2: Qué asco de personas son. No, ma.

0: Le chocó este cuate y todo. Te vas adelante. Salúdame, Choco.
1: ¡Mesero! Le dijo Choco. El vato en la mesa le dijo, ¡mesero! Apunta así con su mano, dice, hay un vello en mi sopa. Dice, oh, lo que está viendo, el único vello que está viendo es su cara a través de su reloj. Dijo, ah, sí es cierto, soy un hermoso.
0: Del toque no voy a hablar así.
2: Muy bien, bueno, vamos con la encuesta número 2 de las encuestas que pusiste ahí, en la encuesta chida 2.
1: En la encuesta chida número 2, señores, feliz jueves, dice que, ¿qué final del mundial te gustaría ver? Esto la puse el martes, acuérdense, antes de que se jugaran los partidos. Entonces, el martes la gente pedía, Choco, la final Inglaterra-España. Era la final, yo quería Inglaterra-Francia, la neta.
0: Yo también.
1: Pero, pues fue España contra Argentina y pues va, yo pienso que va a ganar. Esta vez le voy a ir a España, güey.
3: Oye, el Erasmo Choco, a través de su hate, le apuesta a todos los partidos a Argentina y ya tiene su buena lana. O sea, por lo menos tú ganas en algo, bro.
1: Por lo menos. Yo lloro y luego ya después le hago...
4: Espérame, o sea,
1: eso no está bien. ¿Qué es
0: sí,
1: eso?
0: Sí, eso no está bien, güey.
3: A ver, hazlo otra vez, Erasmo.
1: Es que yo, como no le voy a Argentina.
4: Le apuestas a Argentina, que gane.
1: Sí, es que soy malo para las apuestas, digo, güey, a ver si así, y no, güey. Entonces lloro el audio. Y hay una voz adentro de mi cabeza que es:
3: ganaste la apuesta.
1: Uy, ando bien enojado.
4: Oye, Mr. FIFA, no estamos aquí apoyando que apuesten, pero hay mucha gente como tú que apuestan a favor de Argentina y no hay tomarse la sorpresa en este final, ¿no? Que no pierda. Que pierdan y
3: ¿por qué no le apuestas? ¿Serás no que está vendido?
1: A ver, voy a apostar a favor de Argentina. ¿Sabes qué? El año pasado 5,753 varos, algo así, me gané, Choco. Sabía que le iban a robar a Francia y le robaron, güey.
0: Hace cuatro años.
2: Bueno, la encuesta chida 2 dice, ¿qué final del mundial te gustaría ver? 40% prefirieron Inglaterra contra España. Por lo tanto, ellos, pues España sí, pero no está Inglaterra.
1: En segundo lugar quedó, Choco, Francia e Inglaterra. Era la que yo quería, 38% querían Francia contra Inglaterra, y en segundo lugar quedó Argentina contra España, 14%, y fíjate, los que querían Argentina-España, 14% la armaron, y los que fueron Argentina contra Francia, pues esos güeyes ya, pues ni tampoco, era nomás 6%. Garbanzo, ¿cuál querías tú?
0: Quería a Francia contra Inglaterra.
1: Francia-Inglaterra.
0: Sí.
1: ¿Tú, Diolito?
4: También Francia-Inglaterra.
1: ¿Por qué Francia?
4: Porque, pues, Mbappé, pues, viene, pues, desde el año pasado queriendo ese título y no se lo dieron, obviamente, año.
0: ¿Cómo jugó Mbappé? ¿Cómo es el Diolito, güey?
1: Mbappé jugó en el 2018 su primer mundial, campeón del mundo. Yamal, primer mundial, puede ser que sea campeón del mundo, güey. ¿Por qué le ibas a Inglaterra?
4: Porque obviamente eliminó a Argentina, entonces hubiera sido algo chido.
1: Ahora, por eso, ¿tú? ¿Por qué esa final?
0: La verdad, yo sentía que Francia se merecía ganar una copa, más por Mbappé y por todos los demás jugadores, ¿no? Pero bueno, al final, después, como van cambiando las cosas, después quería que fuera Inglaterra, porque ya como que nos hicimos amigos de los ingleses, y ya pues valió madre.
4: No sé, babo.
3: Qué hipócritas, todos le iban a Noruega, que su jalan, y ya, ahora yo de ingleses. A ver, pero están hablando de mi carne asada.
1: Yo le iba a Mbappé para que le quitara el goleo a Messi, güey, y para que metiera goles y ganara en tres mundiales, tres finales, dos copas del mundo Mbappé, y iba a estar chido, pero no. ¿Y por qué Inglaterra? Porque Bellingham es uno de mis jugadores favoritos. Me recuerda a mí cuando yo estaba en mi prime. Así jugaba yo, Choco.
2: Pégame por mentirosa. Perdón, pégame por preguntona.
1: Ya ves, ni sabes.
0: ¿Eras, no tienes videos de cuando jugabas así, güey?
1: Sí, güey. Sí, sí tengo.
0: Hay que subirlo.
1: Pero no me gusta subir los videos porque luego se ve en mi cara, güey.
3: Te ponemos una máscara, Brody.
4: Yo le mandé unas fotos a Erasmo.
1: Tengo muchos videos a machines.
4: Cuando una vez me invitó allá a la puente a jugar.
1: Con mi jefe llegó un señor y le dijo, hey, ¿cuánto cuesta su hijo?
0: No. Sí, o sea, neta, ¿sí te, era sí, un visor, güey? ¿De dónde venía?
1: No, no era un visor, era un señor que nomás me quería comprar como que le guste.
0: Choco, dale un madrazo.
2: Sí, qué estúpido eres. Eres un estúpido, la verdad.
0: Sí, te lo ganas.
3: ¿Cuánto fue? Vámonos ya, bro.
0: Era el robachicos.
1: Oye, Choco, el robachicos. Ese era el comprachicos. Oiga, gorda, un café, dijo.
2: Oiga, respete, ¿qué tal que usted fuera mesero y yo lo insultara?
1: A ver, póngame a prueba.
2: Oiga, idiota, un café.
1: Disculpe, aquí no atendemos a gordas.
0: Ah, no.
1: Ay, se pasó. Se pasó el vato.
2: Póngame a prueba.

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10: ¡Bravo, maestro! ¡Bravo! ¡Bravo, gran líder! ¡Qué bárbaro, maestro! ¡Qué bárbaro!
11: Usted es
12: el maestro Doggy.
11: ¿Cómo se llama el entrenador de Argentina, maestro?
12: Scaloni.
11: Scaloni de la radio.
12: Yo soy el Scaloni de la radio.
11: Scaloni de la radio.
12: Muy bien, Garbanzo, el Scaloni de la radio. O sea que tú eres Messi.
11: No. Yo nada más hablo de usted.
12: Por eso, pero ¿por qué Scaloni?
11: Porque ha hecho muy bien las cosas, buenos consejos a sus jugadores.
12: Garbanzo, cuando a veces no hay nada que decir, es tú, vámonos. Ganas más sin hablar, de veras.
11: Mire, yo lo único que quiero es engrandecerlo,
12: sí, pero más. No quieras. Hay que jugar a eso, no quieras.
11: Ok, ¿con quién lo puedo comparar para no regalar la próxima vez?
12: No, pues no hay nadie con que yo me pueda comparar.
11: Ah, entonces soy un estúpido. Tiene razón. Ofrezco una disculpa.
12: No, y aunque no me compararas con nadie, eres estúpido, igual.
11: Sí, ya lo reconocí. Uh-huh. Perdón, esto.
12: ¿Cómo no me vas a reconocer si siempre he estado aquí?
11: No diga payasadas, hablo... No hablo de ese reconocimiento. Hablo de... Ya sé quién. Platón.
12: Ay, siento que ando en las radios de esas viejas ahí. Ese Platón, ¿quién es comparado conmigo? Lo que sabía Platón, para lo que yo sé, es lo que ya sabía Platón, plus lo que yo sé ahora. O sea, nosotros los que sabemos hoy en día, sabemos más que Platón. O sea, Platón no sabía ni cómo calentar algo en un microondas. Vas a decir, no existían. Exacto. Yo ya sé lo que él sabía, porque él nos transmitió esa sabiduría, más esta.
11: ¡Qué bárbaro!
12: O sea, soy y somos más que Platón.
11: ¡Qué bárbaro! ¿Okay?
12: Bien, hablando de Platón, saludos a Aldo.
11: Come en charola ese cuate.
12: Se come en un platónón.
11: Sí.
12: Oigan, tengo buenos comentarios, por favor, déjenme participar en su segmento. O sea, un brody me manda un mensaje en Pregúntale al Doggy y dice, yo tengo buenos comentarios, déjenme participar en su segmento. O sea, este brody cree que si hay malos comentarios no lo voy a poner al aire, que no ha escuchado, qué rollo. Maestro, si a mi compa Jaime le pegan, ¿qué podríamos hacer por él? Nada, no hay que hacer nada. Jaime le ha llamado a la policía, Jaime quiere salir de ahí, Jaime te ha dicho, oye, brody, yo de verdad me gustaría salir de esto. Si la respuesta es sí, pues entonces hay que decirle qué tan en serio quiere salir de eso, porque el otro día me habló un señor aquí diciendo de que andaba con una mujer que lo maltrataba, lo engañaba, le sacaba dinero. Le dije, brody, hay que empezar el proceso para que te alejes de ella. Digo, no, yo no. Entonces, pues si nada más es como chisme, pues que a tu compa Jaime se lo sigan madreando. Si es para arreglar algo de verdad, aquí estamos, con mucho gusto. Nosotros podemos hacer que Jaime salga adelante, y el primer paso es decirle que se empiece a alejar de esa mujer, o que hable con ella y le ponga un alto. Alto, tú no puedes hacer nada, ¿ok? Háblame, Doggy, fan número uno, Paco, sigo tus mensajes y los comparto. Teléfono, Doggy, yo era papá soltero y ella también, pero era millonaria y me cuido siempre.
11: A ver, otra vez, ¿cuál era lo del principio?
12: Doggy, yo era papá soltero y ella también, pero era millonaria y me cuidó siempre.
11: O sea que ella lo cuidaba.
12: Lo mantuvo. ¿Qué
11: pedo? Le daba su lana.
12: Lo mantuvo.
11: Sí.
12: No, nunca dejen que una mujer te mantenga.
11: Me cuidó siempre.
12: Al inicio es bonito que una mujer te mantenga, pero ya después las mujeres no están capacitadas para entregar y dar. O sea, la mujer a la larga, yo sé que te acostumbras, Garbanzo, pero a la larga, obviamente estamos hablando de que una mujer te lo va a sacar. Miren, brothers, ustedes saben cómo está ahorita todo esto de las redadas y todo ese rollo, ¿no? Pues lo que resulta es de que hay un brody que quería de repente... Pues este brody quería que le arreglara a su mujer papeles, su novia. Y le quiso arreglar papeles y le arregló papeles, pero este brody... Después ella le sacaba cada rato, gracias a mí, tú tienes papeles. Gracias a mí... Tú estás aquí así, gracias a... O sea, siempre se los acaba, y es normal. Y la verdad, mujeres, yo las conozco, está en la naturaleza de la mujer. El hombre, estamos para eso, para aportar y dar, y nunca vamos a estar te echando en cara. O sea, puede ser un cantante, por decir Roberto Tapia, por decir uno, que lleve a su mujer y le compre una bolsa ahí en Rodeo Drive, o allá en Andares, en Guadalajara, qué sé yo. Y él jamás se lo va a echar en cara. ¡Ey, yo te compré una bolsa! Pero si la mujer le compra un día unas botas acá, perras de víbora de cascabel, o le compra un viaje a Europa, pero ¿y qué tal? ¿Y las botas qué? ¿Se compraron solas? O sea, no digo que así vaya a ser, pero que por lo regular así actúa la mujer. Entonces, este brody me dice que yo era papá soltero y ella también, pero era ella millonaria y me cuidó siempre. O sea, ¿qué tiene de raro que te cuide tu mujer? ¿Ya vamos a celebrar que nos cuidan las mujeres? O bueno, que nos cuiden en ciertas cosas. Entonces, pues yo tendré mucho cuidado. Y lo que decía de este brody, pues dijo él, yo prefería que me agarrara la migra a cada rato escuchar a esta vieja decir que ella por ella me arreglaron papeles. Hasta me dieron ganas de perderlos, dijo.
11: Y lo que dice ahí prácticamente es de que él, aún siendo mal partido,
12: ella pues, también era mamá soltera.
11: Ah, ¿y eso, ahí se emparejan las cosas?
12: Se emparejan madres, y andar con una mamá soltera es peligroso, ahora dos, es como juntar dos a la segunda potencia.
11: Entonces, este era como un descarado entonces porque aceptaba dinero de
12: exactamente.
11: Del diablo.
12: Lo que pasa es que este brody pensó que yo le iba a decir, ah, te mantenía, qué bien, eso está fregón.
11: Sí, sí, sí, sí.
12: Pues no, no hay que sacarle lana, prepárense y tengan sus propias cosas y dinero, no van a terminar como el garbanzo.
11: Oiga, pero yo, lo que yo hice fue porque estaba un poco enfermo.
12: Con esa viejita que le sacaste no sé cuánto dinero.

0: Bueno, estoy contestando preguntas que me hicieron por ahí el día de ayer. Dice, maestro, ¿cuándo regresa el tiempo extra en el podcast? No lo necesitan, bro. Dice, ahora hay más que un tiempo extra. Tenemos toda una hora del maestro Doggy ahí en mi podcast, que lo pueden escuchar en Amazon Music, en iTunes, en Pandora, en Spotify, en TuneIn, en todos lados el podcast del maestro Doggy. ¿Por qué no puede dejar de pensar en una mujer que... ¿Por qué no puedo dejar de pensar en una mujer que le hice daño? Seguramente te remuerde la conciencia, y yo creo que era una mujer buena, y yo creo que, bueno, pues todos, las personas que somos buenos, cuando hacemos algo malo, pues no dejamos de pensar, pues que la regamos, yo creo, ¿no? Y tal vez si te dejó esta mujer, pues estás también sufriendo las consecuencias. Por eso yo les digo, si tienen buenas mujeres, cuídenlas, porque también no es como que hay muchas ya, ¿no? Garbanzo. Así que eso es lo que tenemos que tener ahí en cuenta. ¿Por qué critica al garbanzo de creer en los extraterrestres si usted es uno?
1: ¡Ah, caray! ¡Bravo! ¡Bravo! Hasta que alguien le dice sus verdades. ¡Qué bárbaro!
0: O sea, garbanzo, ¿cómo lo entendiste tú? ¿Que me está halagando o que no?
1: Que lo está aventando a la... no, ya lo entendí.
0: Eres un imbécil, garbanzo. Lo tuyo es mostrar cada vez tu tontería. A mí no me compares con...
1: Le dicen extraterrestre también.
0: Brody. Bueno, pues los extraterrestres no existen. Yo sí, maestro, extraño a una mujer, pero sé que la están clavando como le hago. Sí, yo siempre les he comentado esto. Muchos de ustedes están sufriendo por una mujer. Y desafortunadamente ustedes solo piensan en lo bonito, la extrañan porque pensaban cuando se fueron de shopping, al río, al mar, a la playa, cuando estaban viendo películas, tal vez ahí comiendo palomitas, viendo Netflix. Ustedes empiezan a pensar cuando tenían intimidad, tal vez cuando te daban unos becerrazos, estabas, tú estás extrañando cuando te tocaba o te hacía de comer, todo lo bonito, brody. Cuando una mujer se fue por las cosas que hayan sido, ¿verdad? La única manera de dejarla extrañar es no pienses en lo bonito. Piensa en que ella ahorita está con otro brody. Tal vez el otro brody tiene barba y le pica con la barba así en sus labios que tú besabas. O tal vez... No, y al mismo tiempo él está agarrando las nachas.
1: No.
0: O sea, las dos posiblemente. Entonces, piensa en eso. O sea, la saliva de ese brody está yendo a la boca de ella y ella con su lengua toca la lengua de él. Al mismo tiempo ella tal vez esté metiendo su mano de ella en otro lado, ¿no? Y le dice, ¡ay! Eres estándar. Y entonces tal vez le ponga la mano de ella en él en el pecho. Y luego ya después ellos van a tener, pues, coito, ¿no? La intimidad, que puede ser, sea con música, sea tal vez en el carro, en el parque, no sé dónde. Y le están dando con todo. El problema con ustedes que están clavados con una persona que extrañan es, yo conozco uno de ellos, está enfrente de mí y dice, güey, yo sé que ella anda con otro, pero mira, güey, se va a acordar de mí, güey. ¿Y eso qué? Como la canción de Recoditos dice así, ¿no? Te va a acordar de mí cuando esté con otro y no sé qué. Güey, eso está bien para canciones, pero las viejas no se van a acordar de ti. Por algo se fue, ya otro la está dejando como Bambi, con las patitas ahí temblando. O sea, no se hagan mentales. Siempre piensen que la mujer se fue y otro le está dando con todo. Y si ustedes me dicen, no, pero es que no tiene a nadie... Ay, criaturas, se fue de aseguro porque nada más, ¿no? Just because, dicen en inglés. Pues señores, regresamos con más. Más adelante está Roberto Tapia aquí con nosotros.
1: ¡Ah, qué bárbaro!
0: ¡Ah, qué raro! Lo mencioné y llegó de repente.
1: Sí, y estaba usándolo como ejemplo en su segmento.
0: Y a ver si no me regaña, brody. Pues bien, señores, más preguntas voy a contestar más adelante. Regresamos, soy el maestro Doggy.

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1: Vamos ahí con Jorge. ¿Qué onda, primo Jorge?
2: ¡Hola, primo, primo!
1: ¡Hola, amiguito, carajo, este!
2: Ah, de veras, tú, pues, vale, quiero que me hagas una parodia, tú, pues.
1: Con esa caraja voz, ay, de sinvergüenza, ay, cuachalote, pachorrodo.
2: Ya no me compuse ni con un Cristo de oro.
1: ¿De dónde eres tú, Jorgillo?
2: Mira, pues, vale, te voy a decir la mera neta, yo soy allá de Morelos, pero pues toda la familia es de acá, de Michoacán, vale, y Guanajuato.
1: Casi no se te oye que seas de Michoacán y Guanajuato.
2: Desde chiquitito me quería volver loco.
1: Desde antes,
2: ¡ah! Así es, pues, primo, tú ya aquí superando la derrota.
1: Todavía
2: la
1: derrota no. Todavía no. A mí la neta la que sí me dolió fue cuando eliminaron a México. Las otras han sido porque no quiero ver ganar a Argentina, pero pues es fútbol, primo, hombre. Hay que seguirle dando. Es más, ahorita voy a ir por un chimichurri, voy por un choripán y voy a... Tengo una amiga que se llama Verónica, vive allá en Corona. Tenemos que ir a vengarnos, primo, a vengarnos.
2: Con todo, mi Erazno, con todo.
1: Maestro, ¿cómo ve?
3: Yo creo que muchos mexicanos estarían contentos de que la hagas pedazos, brody.
1: Ándale, pues.
4: ¿Cómo vas, Erazno?
1: Ay, ok. Primo, ¿qué parodia quieres antes de irme a matar?
2: Era, primo, quiero que te vayas bien inspirado. Quiero que me hagas una del ranchero chido, la Bertalicia y el famosísimo Seleno Viri Viri Bamba.
4: Ah, el trío perfecto.
2: Hey, pues que el Seleno Viri Viri Bamba ya se dio cuenta que está con Bertalicia, ya lo había dicho que ya lo había dejado, pero no.
4: Okay.
2: Ya los volvió a encontrar otra vez, pero esta vez el Seleno Viri Viri Bamba... Digo, el ranchero chido tenía credibilidad porque estaba saliendo con el maestro Doggy.
4: ¡Ah!
2: Es Doggy. Okay. Pero pues no.
1: A ver. ¿El maestro Doggy qué va a hacer aquí?
2: El maestro Doggy tiene mucha credibilidad, por eso todo el mundo le cree. Entonces andaban de amigos, andaban ahí el
1: le hacía el paro al ranchero chido con Bertalicia, le decía, no, este te ama y todo el rollo.
2: Sí, pero no, pues ya se dio cuenta y ya se le armó, pues, ahorita.
1: Y le llegó al Doggy también Bertalicia, le dijo, y tú, tapadera, hijo de tu...
2: Sí, así no mero, primo.
1: Vámonos, pues, esa historia parece parodia, pero se me hace que es para de vida real.
4: Para que te vayas inspirado, dijo.
1: El saludo, ¿pa' quién tú, carajo, muchacho, con orejas así tostadas del sol?
2: Mi saludo va para todos los de Chicago, pero que seamos allá del rancho de puro Michoacán, ¿vale?
1: Es todo, saludos a la bandita de Chicago, como quiera la banda de Chicago, suena todisísima, madre.
4: Buenas noches de Chicago.
1: Entonces ya te digo, Bertalicia, yo sé, la regué hace mucho, pero era, te quiero poner esta cancioncilla que están tocando ahorita ahí en el radio, hoy te la van a dedicar.
0: Señoras, señores, muy buenas tardes, estamos aquí en Radio Poder, quiero mandar este saludo muy especial para Bertalicia de parte del ranchero chido que la quiere y la ama con mucho cariño, como no, esto se llama Mi Piquito de Oro, para Bertalicia de parte del ranchero chido.
1: ¡Ay, de veras!
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1: ¡Ay, tu ranchero chido, yo era! Te voy a decir algo, yo ya no creí en ti. Porque ya ves cómo me engañaste con ese hijo. Me engañaste. Yo ya no quiero que me andes haciendo eso, mi amor. No, pues, no me vas a llorar a mí también, Bertalicia. Yo soy un hombre de palabra, Michoacán. Mira, cuando uno dice que te quiero. Si yo anduviera con alguien, ¿tú crees que te iba a mandar un saludo ahí en el radio? Mi amor, es que tú sabes que te amo, ¿te acuerdas cuando andábamos de novios? Que me decías que nunca me ibas a engañar, eso es lo que más me dolió cuando te vi con ese... ¡Oh, tú! Pues no me digas eso, güey. Mira, te voy a decir algo, Bertales. Uno tiene pues sus momentillos de lo que ella. Era, ¿qué pasó con mi tío Jesús Ceja? Mi tío Jesús Ceja andaba allí. ¿Y cuántos años duró con su esposa? Porque ella lo perdonó, porque luego mi abuelo engañó a mi abuela, pero era como que eso.

0: todo, porque yo, sabes que yo ya no te, es más, ya no te engañas, ya tiene mucho, como 2 o 3 semanas.
1: No, ay, ya eso se te hace mucho. Eso se te hace mucho.
0: Ey. La señora.
1: Eso se te hace mucho, ¿cómo eres? Ay, te hasta me sientes de enojar otra vez. Ay, presumes, ay. Así te me hace enojar otra vez, me acordé. ¡Cabrón!
0: No, pues, era... No, hija de... Pues, este momento, pues, aquí romantiquillo. Que estamos oyendo Radio Poder hoy, la canción, La del Pequeto de Oro.
1: No, es que también tú, estamos a gusto, me tienes abrazada ahí. Ay, tengo 3 semanas que no te engaño y pensé en aquel viejo. Y luego allá se supo en Michoacán todos allí que el ranchero chido engañó a Bertalicia. Y luego aquel ahí que diciendo que no le importa que estés casado.
0: Otra vez vamos a lo... Ok, bueno, vamos a pelear, pues déjeme siento.
1: No, pues ya, ya. Ya, no quiero pelear. Pero es que tú también... Mira, estábamos a gusto y ¿qué dijiste? Ya tengo 20 que no te engañes de 3 semanas. ¿Qué es eso?
0: Ya, pues, mira, yo tengo un amigo de Chicago, Jorgillo. Ese Jorgillo, es bueno, bueno. Era, ¿quién viene? Era nomás, ¿quién viene? Mi compa, el Doggy. ¡Ya llegó el compa, el Doggy!
2: ¿Qué pasó, ranchero chido? ¿Cómo está? Doña Bertalicia, buenas tardes.
1: Buenas tardes, Doggy. Oye, Doggy, tú, siempre hueles bien. Ponte de ese perfume ahora que ya no me vas a engañar.
0: Te voy a poner ese perfume. Hoy, Doggy, que yo la engaño a Bertalicia.
2: Señora Bertalicia, le voy a decir algo. Si usted viene, es un hombre trabajador y que siempre ha estado aquí. ¿Qué le ha faltado, doña Bertalicia? Este hombre ha sido bueno. Este hombre ha sido chistoso y es una buena persona. Usted, de veras, hay hombres que no valen madre, doña Bertalicia. Este hombre trabajador, la que él... Yo sé que usted dice que le engañó. Y el ranchero chido también ya aceptó. Pero ranchero chido acepta. Un día fue porque tomaste alcohol y ya, nunca le engañaste de veras.
1: Ay, Doggy, no me diga eso.
0: Yo ya le dije, pero no me cree. Que yo un día nomás andaba borrachillo porque me crucé, me dieron tequila y un mezcal. Y ahí fue donde me crucé, fue cuando eso fue el único.
1: Ay, mi amor, perdóname entonces por haberte decidido cosas.
2: Sí. Ya me voy, nada más venía a recoger, es que es esta plantita que el ranchero chido tiene aquí, que es de un chile, no sé qué.
1: Bueno, pues cuídense mucho, Doggy.
2: Oye, cómo dura esa canción, ¿eh?
0: ¿Qué te deje? ¿Eh?
1: Ya, pues, ya. Gracias, mi amor, por serme fiel hasta el amor y la adversidad.
2: Una semana después.
1: ¡Pendejo! ¿Quién es? ¿No que me eras fiel? ¿No quería leerte y hasta me dedicaste una canción con Octavio en el radio?
0: No me digas a Octavio de Meso.
1: ¿Cuál enojadilla? ¡Enojadilla estoy en p***! ¡Otra vez con ese! ¡Con el mismo! Fíjate dónde te agarré, en el Suami, está ahí en la pulga, bailando ahí donde estaba Lupe Esparza 606.
3: ¿Cómo se llama eso ahí? Bronco, no sé qué, güey. 259, no sé.
1: Ay, bailando a un lado del Bronco 69, no sé qué. Toda la gente grabándote donde anda el colombiano con tacones. Ese de la América. Y tú allí abrazadote, beso y beso. ¡Ay, no!
0: Pero de veras, andas enojadilla.
1: Que no ando en... Estoy, mira, es más, ya no estoy enojada. Ya estoy decepcionada.
0: No digas eso.
1: No, ya ni me enojo. Ya, mira. ¡Ay! Ya no me enojo, nomás estoy decepcionada.
0: Ey, no te enojes, era. Pues si quieres, ya valió mal.
4: ¡Ranchero! ¡Ranchero! Oh, ¡ay! Ay, le dirán...

0: puesto música como del... Acabo de ver a mi rival, estás enojada.
1: No estoy... Ya no estoy enojada. Uno ya no se enoja. Pero no vas a decepcionada.
2: Mira, Fortaleza, tú Seleno, vete. Ya no te quiero ver. Lo tuyo es como... Porque...
3: Agarra tu moto y vete, ponte tu teléfono.
2: Ya vete en la moto, en tu Vespa. Es muy, muy despeinada.
1: ¿Sabes qué? Ya para esta parodia ya me está doliendo actuar así, ¿no? Porque sé que es verdad que me engañas.
2: Es una parodia allí para el carajo ese de Jorge.
4: Ahí está tu parodia, primo.
3: Muy buena.
5: ¿Cómo estás, primo? Hazte una mala de reír a uno, vale.
3: La mejor parodia que has hecho en este año, Erasmo. Felicidades.
4: Sí, cómo no. Gracias, primo, ahí estamos. Gracias, Garbanzo. Gracias a todo mi público. Hey. Soy Erasmo. A ver, ahí pa' más. Ya regresamos. A ver, se me olvida que no sé.
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7: ¿Qué tal, Choco?
8: Bueno, y ya estamos de regreso aquí en el show de la Chocolata. Tenemos a Roberto Tapia. A ver, chicos, ¿no está vendiendo boletos o sí?
7: Ah, ¿cómo no?
6: Muy pocos, ¿eh?
7: Está vendiendo boletos. Oh, sí va a vender porque viene Roberto Tapia al YouTube. Al YouTube Tiro. ¿Ya estás ahí? ¿Ya has estado o no?
6: Ya. Es el tercer año. ¿Pero tú crees que estemos vendiendo boletos? Yo creo que no, ¿verdad?
7: Eso dicen. Ya cuando dicen, no, ya que ya no hay, no, ya no hay boletos. O como dicen, no se están vendiendo y para que la gente vaya. Sí,
6: o
7: se
6: ya
7: están
6: casi
7: vendiendo.
6: Somos soldados, no se ya están vendiendo nada. Soldados,
7: los últimos.
0: Últimos boletos en taquilla. Quedan muy poquitos.
7: No, pero qué chido. Fíjate que ahora hay grupos, el otro día entrevistamos al Jilguero, ¿verdad? Y hay vatos como Lupillo Rivera, todos estos compas que en los 90s pegaron bien machín. Luego como que ya no supimos de ellos y ahora, ¡pum!, están pegando con todo.
6: Andan con
7: todo.
6: Tú
7: eres de los que pegaron bien machín, pero como que no alcanzaste a irte del todo porque siempre te presentabas en el Gibson, en el
6: Microsoft,
7: no, sí, todo eso. Yes, y era de los que nunca dejaste y de repente ya está volviendo otra vez este rollo, o sea que te ibas para abajo y vámonos
6: bendito
7: otra vez.
6: Dios, fíjate que yo me tocó una etapa, lo he platicado en los últimos 2 años, una cuestión de depresión, sí me duró casi 6 años. Pero donde la verdad odié la música. Yo llegué a odiar la música, ya no quería nada, no quería grabar, no quería. Las poquitas veces que ya estaba en los escenarios ya no disfrutaba y yo ya no quería, o sea, pero yo no me sentía mal porque si yo lo pensaba así en ese momento, ¿no? Si yo ya no quería nada con la música, sentía que mi ciclo había terminado y yo ya me sentía bien yéndome. O sea, en mi mundo, ¿no? En mi mundo de depresión, que yo ni sabía que tenía depresión hasta cuando volví a entrar a grabar, que ahí me agarré, o sea, en una catarsis de llanto, porque ahí me di cuenta, y fue como mi despertar, pues eso hace 3 años. Y de ahí para acá, lo que ha sido realmente mi medicina ha sido los escenarios de vuelta, gracias a Dios.
8: Oye, está interesante, y yo creo que muchos no se atreven a hablar de esto, y menos los hombres, ¿no? Y tú obviamente dices, ¿sabes qué? Yo pasé por esto y llegué a odiar la música, o sea, era subirte al escenario y nada más como para cumplir, o sea, estabas ahí pero no estabas ahí.
6: Sí, no, totalmente, no, yo no lo disfrutaba, lo primero que hacía yo cuando me daban el micrófono era agarrarlo con la mano izquierda para saber a qué hora subía. Y pasaban 2 canciones y yo, ¿a qué horas bajo? ¿Y a qué horas bajo? O sea, sí, literal, me la pasé unos 4 años, 5 años casi. Pero yo casi ya no quería tener conciertos. Cuando aceptaba trabajar era cuando los momentos donde estaba de buenas o yo me sentía bien y me hablaban, oye, este fin de semana, okay, agárralo. Y ya cuando llegaban 10 días antes de la fecha, oye, ¿me puedes mandar el video de promoción? Y yo, ¿de qué? ¿De qué? No, pues vamos a trabajar. ¿Pero cuándo? No, yo no quiero. Pero es que ya están los anticipos, o sea, y era como que no, yes. Mames. Pero,
7: y luego los de la radio, los de los podcasts diciendo, oye, Roberto, vamos a tener un meet and greet con Roberto Tapia, y todos vienen, y tú ahí como, sí, foto, pero no sabemos a veces lo que trae el artista.
6: Y fíjate que todo, no fue nada que tuviera que ver con la música, ¿no? Porque yo, bendito Dios, yo tengo que ser bien agradecido con Dios y con la gente, porque también sería un tipo mal agradecido decir me ha ido mal o me fue mal la música. Bendito Dios, yo sigo viviendo y toda mi familia de esto que yo un día formé desde niño, ¿no? Es una formación musical y me ha ido bien, simple y sencillamente que fueron cosas personales que me fueron dando en el alma, en mi corazón, y parte de ello fue la primer pérdida familiar que tuve, que fue mi abuela, que con la que yo me crié desde los 2 años. Y la que me metió a la escuela de música. Entonces, cuando ella fallece, yo ya no quise, como que me desconecté y yo decía, ¿para qué sigo si mi fan número 1 ya se me fue?
9: ¡Uy, qué fuerte!
6: Entonces, ahí como, y es una desconexión, que no la piensas, nada más la sientes y así fue como fueron pasando cosas. Después vino el derrame de mi mamá, antes de pandemia, mi mamá casi se me moría. y otro golpe muy fuerte anímicamente, donde también yo decía, yo ya no quiero nada, y ya no quiero nada. Y luego llega la pandemia, donde estamos encerrados y pensando, ¿y a mí cuándo me toca?
7: ¿Cuándo me voy a ir? Todavía más a la herida.
6: Sí, entonces sí, fue un momento muy difícil, pero bueno, ya eso ya es historia. Ahorita estamos de vuelta, bendito mi Dios.
7: Y... ¿De cuándo para acá volviste a agarrar el ritmo que dijiste? Ya es el Roberto Tapia del Niño de la Tuna, ¿cómo se llama la canción?
6: Sí, fue hace 3 años, fue en junio, me acuerdo que andaba en Las Vegas yo y me dice mi carnal, métete a grabar, me decía. Yo, no, carnal, ya me has dicho muchas veces, yo ya no quiero cantar. Me dice, carnal, te voy a pedir un favor. A ver, le digo, ¿qué pasó? Hazlo por mí, me dice. Si no lo quieres hacer por ti, nomás, es lo último que yo te voy a pedir, hazlo por mí. Le dije, nomás lo voy a hacer por ti, pero no te aseguro que saque esos temas. Voy a grabar 2, le dije, tenía 2 corridos. Voy a grabar 2 y no te aseguro que los voy a sacar. Está bien, carnal, pero graba, me dice. Y ya los 3 días estaba en el estudio y todo bien. Llegué, saludé a los muchachos, al ingeniero. Y cuando estaba grabando uno de mis muchachos, el bajo, me acuerdo que me le quedo viendo y ahí sentí un pinche madrazo, perdón por la palabra, y empiezo a llorar y empiezo a pensar, la verdad, empecé a pensar en muchos compañeros como Julián Álvarez, Alfredo Olivas, empecé a pensar en todo lo que estaban haciendo ellos y habían logrado. Y yo dije, puta madre, rápido pensé, esta madre era depresión, porque tuve lloré y lloré como una media hora, pero sin parar de llorar. Pero bendito Dios, ahí me di cuenta y dije, esto era depresión, porque ahí fue mi despertar. Y después de esa ocasión me tocó, uno de los corridos que grabé esa vez, fue con Larry, invité a Larry a los días a grabar ese tema y a Panther Bélico, se llama La Tostada CH, y ahí fue cuando ya se puede decir que regresó, me empecé a conectar poco a poquito. Pero te mentiría si te digo que de la noche a la mañana me aliviané, no, han sido 3 años que casi que han pasado, pero bendito Dios, ya estoy de salida, la neta.
8: Sí, o sea, pero aquí el héroe fue tu hermano, ¿no?, que te animó a hacerlo, pero él obviamente lo hacía porque sabía que te ibas a enganchar de nuevo.
6: Yo creo que sí, fíjate, en la pandemia, lo voy a decir, y yo creo que lo batí, pero llegó mi compa Edwin Casa, mi casa, su casa en Culiacán, y me dijo, compa, me acuerdo que estábamos echando un traguito ahí, y ahí estaba mi compa Ernesto Barajas también, que en paz descanse, y llega Edwin Casa, me dice, oiga, porque un amigo mío lo llevó, y me dice, oiga, aquí anda mi compa Edwin, lo quiero ir a saludar, ah, claro que sí. Y ya llegó y me dice, oiga, compa, la neta, vengo nomás porque le quiero pedir un dueto. Y era cuando ellos empezaron a hacer todos los duetos y que fueron un madrazo.
7: Y grababan videos y
6: sí,
7: todo el rollo.
6: Y yo le dije, Simón, compa, claro que sí, con mucho gusto, gracias, le digo, no, un gusto. Y mi carnal me decía, ¿y para cuándo el dueto? Yo le decía, no, estos días lo hacemos. Y yo ya no quería, pero no era él, era que yo ya, claro, no quería cantar.
7: No te nacía hacer
6: yo ya
7: eso.
6: No quería hacer nada. Y mi compa, yo creo que se quedó con la idea.
7: No, ni mal, andamos en Colombia. Andamos en Madrid.
6: Después de eso ya no toqué el tema con él. Sí me ha tocado verlo y saludarlo, pero ya no tocó el tema yo, ni él tampoco. No sé si se quedó con esa idea, pero realmente yo traía el tema de la depresión, que al final de cuentas, digo, cuando se dan las cosas, se dan. Y cuando no, bendito Dios, pues ahorita estamos de vuelta.
10: Qué fregón.
7: Qué chido. Oye, pues de la época de, ¿qué era? 2008 por ahí, ¿no? 2006, 2007, 2008, 2009. Era Larry Hernández, Roberto Tapia, ahí andaba el Gerardo Ortiz, ¿no? Gerardo Ortiz. Sí. Y no había más, ustedes andaban, hacían y deshacían. En esos días de esos tiempo, Roberto Tapia, ¿qué fue lo más chido que te pasó a ti? ¿Qué viviste? ¿Qué pasó que tú dijiste, güey, nunca pensé que iba a vivir esto?
6: La verdad, el pisar escenarios importantes que tú nada más estás acostumbrado a ir como público o hasta ver en televisión y tener esa dicha de pisar esos escenarios. Yo te puedo decir que eso te cambia la perspectiva y la emoción es algo inmenso. Y te puedo decir que cuando hicimos el Nokia, mi compa Larry, que fuimos los primeros artistas que hicimos, y después hicimos lo del, bueno, ya me tocó hacer ya, porque Larry ya se salió de la empresa donde estábamos nosotros, y yo ya empecé a hacer como por 8 años o 9 el Microsoft, que ahora es el Pickup Theater, ¿no?
7: Sí, cómo olvidar el Nokia en ese tiempo.
10: Hay historias paralelas, ¿no? O sea, tú en un mundo ahí chido.
7: Hay caminos que son
10: diferentes. Y nosotros allá caminando en el catwalk arriba de esa mano.
7: Sí, por unas morras.
10: No.
7: Bueno, y dirían por ahí, y lo peor de esos días.
6: Lo peor. No, fíjate que en esas épocas todo muy bonito. Para mí lo peor vino cuando fallece mi abuela, porque bendito Dios, todo estaba muy bien. Y era mi abuela y muchos podrán decir, oye, pero ¿por qué tanto apego si era la abuela y los abuelos se miran cada domingo y los puedes querer, pero no te pases? Pues para mí no era una simple abuela. No quiero decir que un abuelo es simple, pero pues tú estás con tu familia normal y vamos a ver a los abuelos y vas los domingos y echas el cotorreo y ya te regresas a tu casa. No, yo viví con ella desde los 2 años, para mí era mi mamá, pues. Entonces era realmente mi mamá junto con mi mamá biológica, ¿no? Ahí vivíamos todos. Pero ella es la que me mandó a la escuela de música a fuerza porque yo no quería estudiar
7: en música. ¿En Mazatlán?
6: En Culiacán.
7: ¿En Culiacán?
6: En Culiacán. Entonces, ella tuvo que ver todo con mi carrera, la verdad. Entonces, ella era la que siempre...
7: ¿Pero te mandó a cantar o te mandó a tocar un instrumento?
6: Sí, yo tocaba clarinete.
7: El clarinete.
6: En la escuela de arte de José Limón, ahí en Culiacán, en Difucur.
7: ¿Cuál fue, cómo se llama la escuela?
6: Difocur, Escuela de Arte José Limón.
7: Ok, ¿en esa escuela quién más salió que tú conocieras?
6: Los cuates Valenzuela, los Twins.
7: Ok.
6: De ahí salió un tubero del Recodo que estuvo muchos años, el Jocoque.
7: ¿De Michoacán? No, de Culiacán.
6: Pero estuvo en el Recodo de tubero, estuvo como 20 años.
10: Un día dijo que
6: ya falleció él.
7: Sí, ya falleció, sí.
6: Era de Culiacán.
7: Él daba masajes.
6: Y también...
7: Sí, te tronaban los huesos a Garbanzini.
10: Oh, a ti te acostó en la mesa.
6: Israel Mesa, que es el tubero de los plebes del rancho. Él también salió de ahí. Unos músicos que estuvieron
7: con
6: el Coyote también, con la Arrolladora de Limón, Armando, que estuvo también ahí.
8: Oye, ¿y en qué momento dices de estar en el clarinete, dices yo canto?
6: Pues siempre me gustó andar ahí echando gritos ahí cuando me bañaba, ¿no? O me acuerdo que tenía un tío, hermano de mi abuela, en Mexicali, y le gustaba mucho echar sus caguamitas a mi tío. Y yo tenía como 6 años y en ese tiempo yo me sabía el corrido de Lamberto Quintero. Entonces cuando yo andaba por ahí de vacaciones, pues llegamos a la casa de mi tío y... A ver, mijo, aquí están mis amigos, cántame el corrido de Lamberto Quintero, te voy a dar $1.
7: No.
6: Y ya, pues, $1. Y un día 28 de enero y en cuanto acababa... Ah, y me daba $1 y yo empezaba otra vez. Y un día 22
10: para
6: el
10: otro. Otra,
6: y ya cuando los $3, ya me dijo, vete a jugar.
7: ya la misma. El perro mocho. Tenemos Choco el día del el sábado. Va a estar en el YouTube, ¿eh?
6: Con el favor de Dios, este sabadito 18, YouTube Theater, toda mi plebada.
7: Para que se la pasen chido. Pues aquí tenemos a los músicos de... ¿Son tus músicos? ¿Músicos o...?
6: Correcto, es correcto. Ah, okay. Son mis muchachos.
7: Vámonos, pues, la rolita que quieras, que una pues para que se acuerden, o quieres una de las nuevas.
6: Para que se acuerden. Vamos a echar el niño a la tuna a ver qué tal.

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3: Bueno, nos vamos con el chocolatazo a Colima. Tenemos a Miguel. Tú, Miguel, le vas a hacer el chocolatazo a Adelina. Ella viene siendo tu mujer desde hace 7 años. Tienes una hija con ella y le mandas dinero, ¿no?
4: Sí, sí, le mando dinero.
3: La última vez que la viste en persona fue hace 3 meses y tú eres 31 años mayor que ella.
4: Por ahí sí, más o menos, sí.
3: Tú tienes 65, ella tiene solo 34.
4: Sí, ella cumplió 34 y creo que yo voy a cumplir para octubre 36 años.
3: 66.
4: Digo, ay, perdón. 66, Choco.
3: ¿Por qué le vamos a hacer el chocolatazo a tu esposa 31 años menor que tú?
4: Porque ella dice que me quiere mucho y yo estoy seguro que sí es cierto. Entonces no lo hago por desconfianza de nada, únicamente que quiero escucharlo de su propia boca que diga que me amo.
3: A ver, tienes 65 años, no nos hagamos tontos. Esto lo haces porque dudas de ella. Si quisieras escuchar cómo te dice que te ama, pues la llamas por teléfono a ella y punto.
4: No, no, es que yo tengo... No, no, pues hasta perdí mi matrimonio por eso.
3: ¿Abandonaste a tu esposa y a tus hijos por Adelina?
4: Pues sí, me cortaron.
3: O sea, te agarró tu esposa con Adelina y te mandó a volar.
4: Sí, yo le pedí perdón y le pedí la última oportunidad y no me quiso dar la oportunidad. Entonces, pues mi esposa nos trató bien mal a los dos.
3: Si te trató mal a ti, Adelina, fue con razón.
4: Tiene razón, entonces nos trató mal. Ella le dijo que si no se fijaba en la edad que tenía yo, entonces dice que estás tonta con la edad que tienes tú y la edad que tiene él. Y como ella es enfermera...
3: ¿Adelina es enfermera?
4: Y pues su atención es de ella, atender gente a particulares en casa, sobre todo mujeres, ancianas. Entonces dice, pues a ti como te gusta cuidar ancianos y limpiar mierda, ahí te lo dejo a ver cuánto te dura. A mí me está cuidando, ¿no?
3: Ok, entonces Adelina es enfermera, 31 años menor que tú. ¿Dónde la conociste?
4: Lo que pasa es que ella fue enfermera de mi madre. Entonces ella cuidaba a mi madre hasta que falleció. Y yo tenía el teléfono de ellos y ahí empezó la relación.
3: O sea que sí la conociste. Y ella, sabiendo que tú estabas casado, te decía, mi amor, aquí estoy cuidando a mi suegra.
4: No, pues no tanto así, porque pues ella también tenía su pareja, nomás que también ya andaba mal.
3: Oh, no.
4: Ella tenía 10 años casada también y ya andaba quebrando con el esposo.
3: O sea que ella dejó al esposo, tú dejaste a la esposa y ahora ya se ven seguido. ¿Cada cuándo?
4: En las ocasiones que puedo, voy 5, 6, 7 veces al año allá con ella y...
3: A ver, ya entró ahí la llamada. Vamos a ver si Adelina, 31 años menor que tú, te manda los chocolates a ti o se los manda a otro, ¿ok?
5: Bueno,
3: ¿con Adelina?
5: Sí, dígame.
3: Hola, Adelina, mi nombre es Carla, te llamo de una compañía de chocolates. Tenemos una promoción donde le enviamos chocolates. Esto es totalmente gratis, es solo una promoción, Adelina. Le mandamos estos chocolates a alguien especial que tú tengas. No sé si tú tienes alguna persona especial en tu vida en este momento.
5: Sí, sí tengo.
3: Perfecto, entonces le mandaríamos los chocolates a esa persona especial que tú tienes. Te digo, es totalmente gratis, viene en forma de corazón, llegan en 2 o 3 días.
5: ¿Usted de qué parte de la República me está llamando?
3: Te llamo aquí de la Ciudad de México.
5: Ah, muy bien.
3: Sí.
5: ¿Es a donde sea?
3: Sí, cualquier parte de la República, igual te mandamos los chocolates a ti, tú se los entregas a esa persona.
5: No, es que es más fácil que ustedes se lo envíen a que yo se lo dé ahorita.
3: Ah, ok, se los enviamos. ¿Cómo se llama él?
5: Se llama Miguel Navarro.
3: Miguel,
5: sí.
3: Bien, los chocolates vienen en forma de corazón. Le escribimos una nota para él. ¿Qué te gustaría que diga esa nota?
5: Que lo amo mucho y que lo estoy esperando. Que lo extraño mucho.
3: Muy bien, ¿en qué parte de la República él se encuentra?
5: Es en Denver, Colorado, pero no me sé la dirección.
3: A ver, ¿pero él no está aquí en México?
5: No, él está en Estados Unidos.
3: Porque esa promoción es solamente para aquí, para México, y no sé, igual puedes tener a alguien más especial, algún amigo, alguna persona especial aquí.
5: No, nada más. Especial a él.
3: ¿Y aquí en México no tienes, no sé, algún amigo, compañero del trabajo o algo así que te gustaría que se los enviemos?
5: No. Sería él o a mis hijas.
3: Okay, entonces él está en Colorado. ¿Y cuántos años de casados?
5: Pues aproximadamente 5 años.
3: Mira, creo que tú ya sabías de esta llamada, no sé, presiento, pero él está ahí en la línea y él fue que me dijo que te hiciera esta llamada, Miguel. Así que adelante.
5: Con razón, le estoy marque, no me contesta. Estoy enojada con él, dile. Está él ahí.
3: Sí, claro, ahí los dejo que platiquen.
5: Hola, mi amor.
4: Hola.
5: Ay, Dios. ¿Cuál duda tienes tú? Chistoso.
4: No, pues qué dudas, para nada, ninguna duda. Nunca, nunca. Al contrario, yo sé que estoy seguro de ti y tú estás segura de mí. Pero dicen, oye, pues qué anda haciendo un abuelo con una muchachita de esa edad. Le digo, nada de abuelo. Si me vieran como estoy, le digo, ni creían que tengo los años que tengo y con alguien que te quiera mucho y que te dé una hija maravillosa. Entonces, ¿qué más vida podemos pedir? Y no, pues gracias a Dios por tenerlas ustedes y yo muy pronto, ya sabes, que nomás tengo oportunidad de ir para allá y pues ahí les caigo. Así es que me da mucho gusto.
5: Mi amor, no me contestas, estoy ocupada.
4: No, pues no, estaba ocupado acá.
5: Ya te he hecho 2 llamadas en el día.
4: Aquí estoy ocupado. Nomás que quería hacer esto también para cerciorar que sí es cierto, porque hay mucha gente que duda que el chocolatazo no es cierto y que está arreglado y que está grabado y que quién sabe qué. Entonces yo por eso quise hacerlo. ¿Desde cuándo quería hacerlo?
5: ¿Todo el mundo lo está escuchando o qué?
4: Ahorita sí, todo Estados Unidos.
5: Entonces deja y digo que estás bien comprometido conmigo para que no andes ahí de volado.
3: Oh no.
4: No, claro que sí, soy 100% tuyo, igual que yo te siento a ti, y gracias por cómo me tratas, gracias cómo me mimas, cómo me tratas, y en realidad estoy bien agradecido en primer lugar con Dios y contigo porque me hiciste una hija maravillosa, y no, únicamente soy 100% feliz y gracias por tanto amor y gracias por tratarme y darme mi lugar como es, y gracias por respetarme.
5: Siempre te respeto y te quiero muchísimo, te amo.
6: Oye, Choco, pero este brody está con Adelina porque es el plan B. Su plan A era su esposa porque él le pidió perdón. Como la esposa ya no lo perdonó, dijo, pues mejor me voy con aquella.
3: Oh, no.
4: No, fíjese que nos dio la sangoloteada a la esposa a los dos juntos. Entonces yo cuando...
3: A ver, tú engañaste a tu esposa por mucho tiempo, ella engañó a su esposo, pues tu esposa con mucha razón tenía que maltratarte.
5: Sí.
4: No, claro, yo no digo nada, que la realidad fui yo te di una última oportunidad y no me la quisieron dar.
3: A ver, pero lo que veo es que Adelina dejó a su esposo, lo engañó, tú engañaste a tu esposa, la dejaste, ella dejó al esposo y ahora están juntos, se escuchan contentos, ¿no?
4: Gracias Choco, sí, gracias por esa gran prueba que me dieron y yo desde cuando quería entrar a la línea, nomás que no tenía la oportunidad, porque hay mucha gente que duda y que dice, no es cierto, y hoy lo comprobé que eso es cierto. Y
3: bueno, los que crean que no es cierto nos pueden llamar al 1-888-874-2656 y hacer su chocolatazo, y pues bueno, pues ahí sigan ustedes felices.
5: Gracias, igualmente, que estén bien.
4: Gracias, Choco.
7: Oye, pero mi mamá me dijo que la gente que engañaba a sus parejas tenían un karma y que acababan mal, y ya están bien felices. ¡Chale!
4: No, gracias a Dios.
3: Hasta luego, cuídense.
4: Igualmente, Choco, adiós.
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0: Esa rola, ¿hace cuánto la grabamos, güey?
1: No, ya fue hace como...
2: Del 2006, como dijeron, 2008.
0: ¿Qué será? 2009, 2009.
1: 2009.
0: Wow, hace como 16 años, güey.
2: Casi nada.
1: Todavía teníamos greñas.
0: Sí, no.
1: Maldita sea. Oye, Roberto Tapia, señores. Oye, cantaste el himno con el Canelo. ¿No se te olvidó ese día?
0: No, pero es la canción que más he practicado en toda mi vida, güey. Lo que no quería era que me funaran, güey.
1: O sea, el pedo no era si me equivoco, no, la patria, eso no importa, güey, la carrilla en las redes sociales. Bueno, sí. Señores, pues vámonos con una rolita, Roberto. Ahí hay un meme. A ver, lee el meme primero. ¿Cómo va el chiste?
0: Dice, jefe... Hoy no creo ir a trabajar, me equivoqué de camión y vengo llegando a Mazatlán.
1: ¡Ah, hijo de la chupa!
0: Se me figura que soy yo.
1: Ah, ha pasado. Eres de Culiacán, sí, dices, ¡ay, güey, ando en Mazatlán! ¿Y esa cerveza?
0: Sin querer queriendo, no, y sí, de repente, y ¡ey! ¿Y esa foto no soy yo? ¿Quiénes son esas muchachas? Y es así, sí me pasó, ¿para qué voy a decir que no?
1: ¿Y esa muchacha quién es? ¿Y por qué me besó?
0: En ese video me sale besando, ¿pero cómo fue?
1: ¿Y por qué en el catálogo? Sí. Ah, no, es otra cosa.
3: A ver, ¿qué es eso del catálogo?
1: No, nada, Choco. A ver, vámonos con...
2: Abón, Choco.
1: ¿Cómo se escucharían canciones a Roberto Tapia? ¿Cómo sería?
0: A ver... Con este verso.
1: Hey.
0: Y si me gusta pasarlo corrido, ¿eh?
2: Pues ya estaría.

0: Ah, bueno. Salió más chida así, ¿eh? Y las quiero conquistar.
1: Para que sea canción se necesitan ¿cuántos párrafos más? ¿Son los tres más?
2: Cinco más para cinco que quede más. Perra.
0: Ok. Sí. Yo lo veo más como cumbia, ¿no?
1: ¿Como cumbia?
0: Sí, güey, es como más de... No puede chambear. Ando en Mazatlán. A ver,

0: Oye, ¿te acuerdas que
1: dijiste en el allá?
0: Alguien así cantó una canción y después se hizo viral, ¿no?
1: ¿Quién era? Vino Los Favelas.
0: Los Favelas.
1: Fue cuando Julián hizo lo de lo que dijo que le gustaba que una mujer limpiara la casa.
2: Ajá.
1: Los días que se lo acaban a cada compa Julián. Y le dijo, oye, ¿por qué no es una rola de un vato que le diga que, pues, todo lo contrario, que le gusta ser mandilón? Entonces este vato así cotorreando, ya es que el güey casi no sabe componer.
2: Sí, papá,
1: Dios Favela.
2: Se la rifa.
1: Y sacó una rola, güey.
2: En caliente.
1: Y después se la empezaron a grabar todos por todos lados. El mandilón. Ahí sí, para que la vean, Simón.
2: Ah, pues hasta hay que ponerla seguida.
0: Así va a pasar con esta, ¿eh? Así va a pasar con esta rola.
1: No, oye, más. Pues sabemos que los corridos es lo tuyo, lo fuerte, lo más chido, pero también... qué raro que pegaste como unas 4 o 5 rolas, pero machín, como bendito la de... Dios. La mi favorita, la neta, es Mirando al Cielo, y luego está la de Las Edades, no me gusta mucho porque está muy peligrosa. Y luego la de... Me Duele.
2: Me Duele, claro,
0: está bueno.
2: Me Duele.
1: Está chida. Pues bueno. Un pedacito de Mirando al Cielo, ¿qué te parece? Vámonos.
2: Échale.
1: Serenata gratis, Garbanzo.
0: Lujo.

0: mirando al cielo, pariente.
1: Ay.
2: Ah. Oye, y tú eres compositor también, ¿no?
0: Sí, todas esas rolas son mías.
2: Son canciones tuyas.
0: Las edades, caminos diferentes.
2: Las edades, ¿qué onda? ¿Por qué? Digo, has estado muchas veces aquí, nunca te pregunté por qué sacaste esa canción.
0: Esa rola yo la compuse cuando yo tenía 27 años y andaba noviando con una muchacha de 19.
1: Ahí en la línea.
0: Ahí, y entonces, en la línea divisoria. Entonces, ahí se la compuse a ella. Prácticamente una.
1: 19 y tú 27.
0: 27, sí.
3: ¿Ella supo que era para ella?
0: Sí, sí supo.
1: ¿Y esa sí sirvió que se la hayas compuesto o no?
0: Por supuesto.
3: ¿Hasta cuándo? ¿Cuánto duró el crédito? ¿Cuánto?
0: El crédito sigue vigente.
1: ¡Ah! ¿Es la chida o qué?
0: No, no, pues tengo crédito.
1: Tú no les preguntas, tengo crédito.
3: Bueno.
1: Cuando dicen, me compuso una canción, siempre la van a presumir, ¿no?
0: Claro, y pues por ende.
1: Tiene que pagar regalías.
0: Tienes que pagar regalías.
1: Y no es de dinero.
0: Tú siempre tienes derecho a créditos.
1: Sí, sí.
0: Si no, quieres canción, sí.
2: Oye, ¿sabes que nunca créditos? Me compongas una canción a mí.
0: Porfa.
3: Ahí está tu guardadito.

0: todavía vino Cuisillos, dejó aquí apestoso, a puro cuero viejo, sus gabardinas. La banda Machos también. ¿Quién más vino? Bueno, vino el Daré y eso ya olía otra cosa. ¿Quién más? Sí, no.
1: Pero... La Choco sí se sube.
0: No, cuidado. O sea, y eso no, a mí no me gusta, ¿no?
1: Yo vengo un poquito naco, ¿verdad?
0: ¿Sabes qué? Tú como que te has, como que ya la gente más grande como que empieza a refinarse un poco.
2: La gente más grande, ¿no?
0: Sí, la gente ya, o sea. Bueno, tú has madurado, digo, como persona. Digo, el Garbanzo ya tiene, que 55 y mira. 60, o sea, nunca maduró.
2: Chale, Choco.
1: O sea, pero señor. ¿Lo ves nice o naco?
0: No, un señor con camisa de Pumas al trabajo.
2: De hecho, ¿con qué tiene?
0: O sea, no, dime tú.
1: ¿Puedo decir algo? Se claro. Señala como vulgar.
0: Lo que quieras, igual lo podemos cortar.
2: Pues sea como vulgar.
3: No pidas permiso, dale.
1: Qué buen cotorre.
2: No manches, Choco.
0: ¿Ibas a decir algo vulgar o no?
2: No, no ya no, lo dijo, no. Que yo me veía como vulgar.
0: Ah, sí, no. ¿Y lo de dónde eres?
2: De Carpec, es un lugar allá en Suiza.
0: Ecatepec, imagínate, Roberto. O sea, no digas, viví una entrevista, sobreviviste a una entrevista aquí con el Garbanzo.
2: Sí.
3: Oye, Roberto, pues ya está la última rola que sacaste para la banda que anda oyendo nueva música tuya. ¿Qué, dónde está? ¿Qué rollo? ¿Qué viene?
1: Mira, pues de hecho, tenemos disco nuevo. Estamos sacando música constantemente ahorita porque duramos ratito en la banca. Pero ya pueden descargar el nuevo disco que lleva por título Que Siga la Mata Dando. Y tengo también un disco que va a salir este viernes, en todas las plataformas, que lleva por título Magic Man. Es un corrido que hice a un amigo que ya no está con nosotros, pero quise ponerle de título el corrido de esa manera y también al disco, ¿no? The Magic Man.
3: The Magic Man, ahí está, pues ahí está. Entonces mañana, viernes, no se vaya a perder este disco. Oye, acá está la de... Esto es un grito tuyo, ¿no? Y que siga la mata dando.
1: Que siga la mata dando, pariente.
3: ¿Y se hizo canción?
1: Sí, la hice.
3: ¿Es Nueva York ahí o qué?
1: En Nueva York.
3: ¿O puro AI?
1: No, sí, fuimos anduvimos por allá de gira y quisimos aprovechar.
3: Qué chido, ya te choco. Yo sí voy a Nueva York es porque me traen jalando allá, yo que voy a andar aprovechando.
1: Entonces, sí, soy como un naco refinado, ¿sí me entiendes?
0: Sí, o sea, ponte a pensar, o sea, de hacer videos con Larry Hernández en una carretera ahí, a estar en Nueva York. O sea, pero siempre uno tiene eso como, ¿es allá ahí? ¿Es un green screen?
1: No,
2: es de verdad New York.
1: Oye, pero ¿tú piensas que Larry es naco?
0: No, o sea, Larry Hernández, que vive en Huescovina. O sea, están los nacos y luego sigue él. O sea, él es súper naco. Yo no sé cómo su esposa se fijó en él, ¿no?
2: Yo creo que le hizo una canción.
3: ¡O más!
2: El famoso
0: creen. Y que lo sepa Larry Hernández, ¿no? O sea, también, qué feo que lo diga y que nunca llegue a sus oídos.
3: O sea, la idea es que llegue.
1: ¿Tú crees que le va a llegar?
0: Sí, es más, dile tú, ¿no?
1: ¿Qué le digo?
0: Ahí están las cámaras y todo para que... Larry, aquí está.
1: Qué naco eres.
3: ¡Qué suavecito! ¡Ay, sí, mi amor! ¿Qué naco eres?
1: ¿Tú le puedes decir tú?
0: Roberto Tapia, Larry Hernández y yo coincidimos que tú eres un naco, la verdad. Además, últimamente se puso como muy cachetón, ¿no?
2: Lo vimos en el aeropuerto, Choco, y te mandó un saludo, de hecho.
3: Iba a cantar con los, ¿cómo se llama? Los Inquietos del Norte.
2: Ajá.
0: O sea, ve, ¿con quién iba? O sea, yo, Rolling Stones, o va, no sé.
2: No, Rolling Stones.
0: ¿Para cerrar el mundial o algo?
1: ¿Con Shakira?
0: No, ¿a dónde iba con Los Inquietos?
3: A un pueblo que ya no me acuerdo, Raleigh, North Carolina.
2: Greeley.
3: Colorado.
0: Ni modo, tienen que seguirle dando, ¿no? Como dijo, que siga la mata dando.
1: Entonces tú me recomiendas que no me junte con él, ¿verdad?
0: No, o sea, sí, háblale, porque eres muy naco dejarle de hablar a alguien.
1: También, o sea, es ser naco. Educado, pues.
0: Sí, así como que...
1: Hola, ¿cómo estás? Así en un aeropuerto o algo.
0: Un mensajito y ando grabando.
2: No más.
0: Están ocupados. Aquí no agarrando en la tel. ¿Cómo se llama? En los cerros que andan ustedes
1: si
0: allá.
1: Regálese
0: se
1: parece una comidita. ¿Tú qué consejo me das?
0: No, así de que, ¿dónde va a ser?
1: ¿Dónde va a ser?
0: ¿Cuándo? Y tú, híjole.
2: Dependiendo.
0: Ese día voy a ir al dentista, ¿no?
2: No sé.
0: Algo. O me duele una muela. Siempre puede. Siempre hay una excusa, ¿no?
1: Siempre hay una excusa para no ir. No toparte a un naco.
0: Pero no, nunca dejen de contestar.
1: No.
0: Porque es más naco.

0: contestar. Va a decir, no quiero hablarme, no es, sí quiero, pero ahorita no puedo.
1: Oye, Choco, estoy viendo todo lo que dices y estoy viendo mis mensajes de cuando te he invitado. Tengo cita en el dentista. No agarra señal, ando en las montañas de Malibu. ¿Qué Choco?
0: Pues ya, para que vean, no es secreto.
2: Ya salió.
0: Además, ¿qué puede pasar cuando alguien como yo digo la verdad? ¿Me van a correr de mi trabajo ustedes? No.
3: Porque eres la jefa.
0: Claro, tú vas a decir, ya no vengo a entrevistas, pues no, para mí mejor.
4: Ya vámonos. Señores, este sábado, Roberto Tapia en el YouTube Theater. Y también su música nueva, ahí síganla. Saludos a mis compas acá. Ahí está en la cámara la banda que va a ver en el YouTube. Ahora sí que en el YouTube. El rollo. Garbanzo, ¿quieres decir algo?
2: Sí, algún día... ¿Has visto algún extraterrestre en algún momento de tu vida?
3: No, nunca.
2: ¿Crees que existen los extraterrestres?
3: Pudiera ser.
2: Ahí está. Eso es todo.
1: Pudiera ser, no digo que sí. Pudiera, pero eres un señor con 55 años y camisa de fútbol.
2: ¿Qué tienes? Las chidas pumitas, papi. Ya hay que regresar a lo nuestro. Adiós Inglaterra, se nos fue.
3: Gracias por acordarnos.
4: Por cierto, Roberto Tapia piensa como yo de Messi. Ya no, ahí nos vemos, señores.
3: Hasta luego, saludos a la Rosadita.
4: ¿Por qué me hiciste sufrir? 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

0: bien, señores. Buenas tardes. Soy el maestro Doggy. ¿Qué pasó, Garbanzo? ¿Todo bien? Mi rosadito.
1: ¿Qué pasó?
0: De Catepec.
1: Maestro,
0: mi
1: tranquilo.
0: Rosadito de Catepec. Yo te prometí que te iba a tener en mi segmento, aunque no vengas a aportar nada y estés en contra de mí, mi rosadito.
1: ¿Y si se parece usted a Infantín,
0: Yo me parezco Infantino, ¿no? En el cabello especialmente.
1: En la cabeza de rodilla.
0: Oye, Homero, ¿por qué se ve como que no duerme? Si es el que más duerme.
1: Sí, no sé.
0: ¿Por qué se ve como que anda muy... ¿Qué le pasa?
1: Como que estás generando costales de harina, Homero, ¿qué te pasa?
0: Oye, ya cuando traen cintos así como de señor, ya no está bien. Oigan, pues vamos con lo del día de hoy y son contestarles preguntas que puse en la famosa cajita de... Hazme una pregunta. Vayan a mi Instagram y mi Facebook, @elmaestrodoggy, elmaestrodoggy. Garbanzo, di algo, cállate para siempre, brody.
1: Nada, maestro, adelante.
0: Maestro, ¿cuál es la opinión de los hombres como el...

0: señor Garbanzo. Ey, la verdad, yo les he dicho, yo no soy un dictador, como han dicho por ahí, y que el mismo Garbanzo, que usted quiere que todo sea... Mira, aquí te tengo, brody. Si yo de verdad fuera así, no estuvieras aquí, no recibiera llamadas, no recibiera comentarios, no te... Pero, brody, expresen lo suyo. Y yo nada más les digo, yo lo que digo es lo más viable que seguir. Lo otro, solo los resultados me van a dar la razón. Miren, les doy un ejemplo rápido. Yo sé que no les gusta esto, especialmente el Garbanzo, ya lo veo en su cara. Pero si ustedes empiezan una dieta el día de hoy, en 3 meses van a ver resultados. En 3 meses, ustedes se van a acordar de mí y van a seguir igual o más gordos. La decisión la tomaron ustedes. Yo nada más les dije. Y yo les voy a decir, ¿cómo se sentirían mejor? Tu ropa, tu forma de verte, tú te sientes mejor. Y no es un secreto. Entonces, ¿qué es lo que están buscando la gente huevona? Inyecciones como Ozempic, que la pastilla mágica, que esto otro, tómatela, eso te, ¿no? Eso es lo fácil. Pero, pues ahí vamos a ver qué consecuencias van a tener. No me voy a poner la vacuna del COVID. No sabemos cuáles van a ser los resultados. Oye, salió Ozempic. Dame 3. Sí, ¿ves?
1: ¿Qué tiene? No le hace.
0: Sí, ¿ves? Es que hay que ver los resultados de las inyecciones de lo COVID. No. Oye, tengo Ozempic. Te hace bajar en 2 semanas 3 libras. Dame 3. Ahí le están.
1: Y están teniendo efectos secundarios, los pies se le están haciendo anchos.
0: Yo no sé, yo he escuchado cosas, yo no sé. Pero también hay resultados, si ya saben cuál es la otra. Hábleme, maestro, ¿quién va a ganar la final? Ojalá que España. Digo, yo tengo amigos argentinos, españoles, amigas argentinas, amigas españolas. Y yo creo que pues voy más por España. Además, me caen mejor. Creo que el español es un poco... Ya saben qué rollo, pero bueno, yo no me meto en eso. A ver, no es pregunta, puede ver los videos que mandé en el DM, creo que le pueden interesar. Lo voy a checar, brody, o mujer, no sé quién es. ¿Por qué eras más bien puto? Bueno, pues yo no sé si ya te lo aventaste o algo, pero pues le va a la América, ya te imaginarás, brody.
1: Qué bárbaro.
0: Maestro, tengo 21 años, lo escucho desde que tenía 18, 19, 20, o sea... Brody, gracias, ya 3 años aguantándome, 18, 19, 20, 21, o sea, pues ya van 3 años, espero y te deje algo, ¿no? Porque para muchos, imagínate, Garbanzo, 3 años.
1: Es demasiado, tiene que haber tenido algo ya muy bueno en su vida.
0: Vean pero Garbanzo, ¿por qué eres tan idiota, brody, lo que acabas de decir? O sea, al doggy escúchenlo en 1 año y ya van a agarrar algo bueno y ya no lo escuchen.
1: No acaba de decir usted que si le dice que
0: ¿cómo eres tonto?
1: ¿Cómo es tonto usted?
0: A ver.
1: No acaba de decir usted.
0: Voy a repetir para que escuchen esto. Maestro, tengo 21 años, lo escucho desde que tenía 18 años. Brody, 3 años escuchándome, Garbanzo.
1: Qué bueno, ojalá haya agarrado algo bueno en esos 3 años.
0: No, ya debería, dijiste, tener algo bueno.
1: Bueno, tal vez lo dije en un momento precipitado.
0: En un momento de Garbanzo.
1: Pero no quise decir eso.
0: Ay, brody. Por cierto, me llegó un mensaje el otro día ahí y decía que era una chava de Xochimilco que tenía una tienda, que te comunicaras con ella.
1: Oiga.
0: Vean el mensaje. No, brody, porque luego va a llegar la raza a ver a tu novia ahí de Xochimilco.
1: Es que ya, mire, le voy a decir algo en secreto. La llevé a su departamento que tiene en el DF.
0: Vea el mensaje que le dejé a ese ya. ¿Qué piensa de las mujeres que dicen subir historias porque les gusta verse ellas mismas? ¿Qué piensa de las mujeres que dicen subir historias porque les gusta verse ellas mismas? O sea, subir una historia de ellas con una foto que es para verse ellas mismas. Brody, pues si tú le dijiste a tu novia, a tu esposa, oye, ¿por qué subes esa historia? Y ella dijo, pues para verme a mí, me gusta verme. Pues te metió el dedo en los ojos y en el chiquillo y ni cuenta te diste. O sea, esa excusa, nunca la había escuchado, pero esa excusa solo se la dicen a gente que es mensa. Porque si una mujer me ve a mí, no me iba a dar esa excusa porque sabe que soy el doggy. Pero la excusa se la dieron solo a un menso como tú. Le dijeron, oye, mi amor, ¿y por qué subes fotos a ti así de selfies, así enseñando? Mi amor, para verme. ¿Cómo? Para que te vean. No, es para verme yo. Me gusta cómo me veo.
1: Y
0: se la creyeron. Dice que qué pienso de las mujeres. No, qué pienso de los güeyes que se creen que para eso son.
1: Es muy inocente él, maestro. Bueno, muy inocente.
0: Igual él está haciendo una pregunta. Igual era un amigo, ¿verdad?
1: Seguramente.
0: Ay, mi amor, gordo, no seas así. Es nada más...

0: Bravo, maestro. Hace ratito un brody me mandó una pregunta. Dice, ¿qué piensa de las mujeres que dicen subir historias porque les gusta verse a ellas mismas? O sea, para que entiendan, es como si tú le dices a tu novia, a tu esposa, oye, ¿por qué subiste esa historia? Como pues, ahí, ¿no? Modelando.
1: Sí, enseñando ahí.
0: Y exacto, y por lo regular, como son frías y como la mayoría son mensos, les dicen, pues para verme a mí, es que me gusta cómo me veo. Y cuidado que tú le digas, oye, pero ¿por qué tú no te ves en, ya está en la foto en tu teléfono, ¿por qué tienes que ponerla? Ah, inseguro, me estás checando, o sea, eres un posesivo, te van a tirar todo eso, por eso tienen miedo, pero no tiene nada que ver una cosa con la otra, es ¿por qué la subes? No es para verte a ti, no me hagas menso, quieres que te vean, te den likes, punto, dilo, es que se ha normalizado el subir todo, de todo, ya casi medias ahí, ya sin nada, y dice, no, es que pues todo el mundo lo hace, diría el Garbanzo, ¿y qué tiene? ¿A ti qué te importa, no? Esa es la nueva frase para arreglar todo, ¿verdad, Garbanzo?
1: Poquito nada más.
0: Es como si fueras argentino y te dicen, robaron el partido. Tú odias a Messi. Y ya con eso se la sacan. Tú odias a Messi. Oye, ¿por qué te enseñas eso? ¿Y qué tiene cada quien? Ah, perdón, sí. Yo imagino manejando a toda velocidad, llega el policía. ¡Pum! Señor, usted va a 100 millas por hora en una zona de 25 y hay una zona escolar. ¿Y qué? ¿Cada quien? Y el policía, perdón, señor, tiene razón. ¿No?
1: Sería muy estúpido eso.
0: Ya que te la ponen en ejemplo, Garbanzo. A ver, ¿qué más? Aquí hay una pregunta. Dice, si llego tarde a mi casa, mi novia empieza a decirme que no tengo 17 años, que madure.
1: Ah.
0: Pero luego ella hace lo mismo y yo obvio no le digo nada y ahí, ahí no dice nada. ¿Qué estás viendo, Garbanzo?
1: Es que le voy a mandar un video que quiero que lo analice.
0: Pero ahorita estoy contestando preguntas. No, ya al ratito mandas el video, escuchando. Garbanzo.
1: No, es que es parte de todo esto.
0: Tranquilo, man. No vamos a cambiar el tema el día de hoy. Voy a contestar preguntas. Pero bueno, si llego tarde a mi casa, mi novia me empieza a decir que no tengo 17 años que madure, pero luego ella hace lo mismo y yo, obvio, no le digo nada y ahí no dice nada. Entiendan, no todos están para una relación. Tú, Brody, no puedes tener una relación. No deberías. Eres un peligro. Imagínate que vayas casándote con ella y tengan hijos. ¿Van a echar más de esto al mundo? ¿Más de esto? Maestro, llego tarde y mi novia me regaña, me dice que no tengo 17, que madure. Pero luego, maestro, ¿qué cree? Ella también llega tarde. Y yo no le digo nada, y ella ni dice nada ahí. ¿Qué es esto, Brody?
1: Chale. Y ella no dice nada.
0: ¿Qué quieres que te diga? Oye, no me dijiste nada. ¿Qué? Brody. No vayan a casarse, no vayan a tener hijos, no vayan a juntarse, no. O sea, ¿cómo que la novia te va a decir a ti a qué horas llegar? ¿Cómo que la novia te está checando a qué horas llegas y a qué horas no? ¿Qué es esto? ¿En qué se ha convertido esto de estas relaciones según ellos? Y luego ella hace lo mismo. Y tú en lugar de que me digas, si yo le digo y ella ahí... No, y yo no le digo nada, y ella no dice nada. raza. Brody, si eres mi alumno, número uno, tú no le dices a qué horas, tú no le pides permiso a dónde vas. Si te pregunta a qué horas llegaste, pues tú dile. Y, ay, ya madura, no tienes 17 años. Los chicos de 17 años, de hecho, llegan más temprano. Al contrario, dile, yo tengo más de 17 y puedo llegar a la hora que yo quiera. O sea, ahora, ¿tú andas con otras viejas? La respuesta es sí, pues no deberías, porque ya tienes novia, ¿no? Deja la novia y a padrotear, compa. ¿Qué te detiene? ¿O la amas tanto? ¿Y después qué? ¿Vas ¿cómo se dice? A salir en los horarios que ella quiere y todo el rollo. No dudo y te tenga un chip ahí ya, a ver a qué horas llegas y dónde andas.
1: Un tracker, maestro, no.
0: Bueno, ya ni ocupan, porque por ahí escuché unos mensos que su celular lo comparten, su ubicación o su locación con la novia, ¿verdad, Garbanzo?
1: Oye, Pérez, pero oye, es que ellos son porque hay lugares donde hay preocupación. Puede pasar.
0: Ay.
1: Oiga, ¿y qué tiene
0: mi que...? Mi vieja no me tiene... Oigan, ¿ustedes estarían de acuerdo que su mujer y su novia les ponga un chip en su carro? Sus respuestas, ya sé, es no. Pero, sin embargo, ustedes tienen en sus celulares la ubicación live. También... ¿Y que me habló una señora? ¿Qué dijo? ¿Qué dijo el señor la otra vez para defender su punto? Pues yo una vez andaba de trailero y mi camión se fue para abajo, ¿eh? Y a los dos días, gracias a eso, me encontraron. A los dos días, ¿de qué sirvió ese maldito chip? No, Brody, no. Ustedes dicen que yo aquí digo tonteras, que sí, que de niño me dejaron caer. Oh, qué bueno que hacía eso.

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0: Brody, si de verdad te dice este Brody que el que me escribió que qué opino de que a esa hora le anda diciendo a qué horas llegue todo el rollo y lo dice que es que ella le dice lo que yo les digo. Es que es porque me importas, mi amor. Por eso te estoy checando. Y quiere que le conteste cada 10 minutos máximo, si no me empieza a llamar. Cada que salgo con mis amigos, unas chelas, mi vieja se enoja y me marca todo el tiempo. No es tu vieja, es tu novia. Y no te debería de marcar. ¿Qué? Ponlo en silenciador o ignora las llamadas. ¿O qué?
1: Maestro, y luego ya lo toman como un chiste porque ya he visto a varios que se graban diciendo, miren, le voy a apagar la ubicación a mi mujer y vas a ver cómo va a salir corriendo de la casa. Y apagan la ubicación y sale la mujer. ¿Y qué crees que nací ayer? ¿Qué crees? O sea, ya eso es aún más grave, maestro. Y es como un chiste. Ya no ven el mal.
0: Así es. Bueno, dice acá, maestro, ¿cómo ser un buen alumno? En todo, la vida, el trabajo, en todo. Pues tú sabes que hay que cumplir con los estándares de cualquier cosa de la que estamos hablando. Trabajo, llegar temprano. Y también un consejo, Brody. Hay raza que trabaja de 5 a 6 de la tarde y a las 5:45 ya están recogiendo, a las 5:45 ya... ¿No? Hay que dar el extra. Y muchos, sí, güey, porque tú no trabajas en esto, pero el que estaba allá, ese güey se va a tal hora. Dejen de actuar como pochos, dejen de actuar como esa gente que es la hora y corren. O sea, que es el... Ahí están trabajando. Den, pues, 10 minutitos, 5, hombre. Hay días que tal vez no van a trabajar, o hay días de fiesta, hay días... Denle gracias a Dios que tienen trabajo. Y pues, ¿cómo ser un buen alumno en el trabajo? Pues, ya sabemos. Miren, yo aprendí algo. Si tu patrón es quien sea, es tu patrón. Tienes que respetarlo. Las jerarquías se respetan al... De niños enseñaron a respetar a los bomberos, a los policías. Todo eso ya se ha perdido. A los adultos mayores, sea hombre o sea mujer, respetar a todos. Perdón, para mí es ser buen alumno. Que lo hagamos siempre, que seamos perfectos, no, pero tratemos. Pues, trabajo, eso, en la vida, pues, obviamente, yo creo que ser buenos hijos, nuestros padres, yo tengo ahora un hijo de 18 años, y mando un mensaje, me contesta cuando a veces le da su gana de repente, y pienso yo, en algún momento yo creo que yo hacía lo mismo, ¿no? No es que me valiera, pero a veces te distraes ahí y hay que procurar a los papás mucho. Y si tienes novia, pues ser buen novio. Si no, sabes que no tengas novia, bro, y si andas en el desmadre o esposa, mejor. Todo ese tipo de cosas creo que serían un buen alumno en mi punto de vista. Ahorita regresamos. Gracias, para maestro. Terminar este segmento. Buen maestro.
1: ¡Bravo!
0: Gracias, Garbanzo. ¡Bravo!

0: Oye, saludos a la raza que es el sábado, ¿no? El sábado va a haber un jaripeo. Eso es para los brothers que les gustan los toros. Va a haber 12 montas, tamborazos, Zacatecano. Es ahí, Garbanzo, donde estuviste con Erasmo presentando las bandas.
1: Oh, allá en Banning.
0: En Banning, en Dicer.
1: Equestrian Center.
0: Equestrian Park.
1: Ah, está fregón. Ahí está el perro ahí.
0: Cerca del Morongo, por ahí, este sábado. Dice que los boletos están ahí en Tiquetón y que vayan, que va a estar muy bueno el relajo ahí con banda la Irresistible, banda 760 y banda La Elegida. Y jaripeo, agarramos unas chelitas.
1: Muy a gusto, ¿eh? ¿Y sabe qué?
0: Coqueto.
1: Esos cuates que hacen las micheladas son unos masters.
0: Oh, ahí en el lugar este.
1: Sí, está muy bueno. Ire. Unos vasotes Asire.
0: Así. Muy bien. Bueno, gran jaripeo, 12 toros, 12 montas, tamborazo Zacatecano y como tres bandas. Y a echar relajo allá en Banning, California. Bien, regresando a las preguntas de mis alumnos, que si vieran cómo los estimo y los quiero. Mi novia quiere verme a diario, si le digo que no se enoja. Está bien, brody, yo también quisiera a diario, echarme un trago, pero me tengo que cuidar y yo mismo me enojo, que no puedo. O sea, no pasa nada. Ustedes, cuando más le den poder a algo, más se va haciendo grande esa madre, ¿no? No le den tanto, digan, no, es más para que te enojes. Ustedes pongan sus reglas, mira, enójate cuando un día te hable mal, un día te golpee, un día te ponga el cuerno, enójate, pero no te enojes con la esencia de este hombre que lo único que hace es trabajar y cuando te agarra te come a besos, mensa. Cosita, ¿eh?
1: No me vean así directamente que me la creo, maestro.
0: Okay, entonces, eso es lo que deben de hacer. Ustedes, miren, brodis, si tal vez hasta en su forma de vestir, yo creo que dicen que para ser hay que parecer. Y yo creo que muchos no lo traen por naturaleza, el ser bien hombres, pero yo sí les digo, vístanse bien, pónganse una hebilla, yo creo, unas botas, algo, y agarren a la mujer y, a ver, mi amor, me va a hacer de bronca por esas cositas. Pero ustedes llegan ahí ya vestidos como niños, como el diablito ahí con sus Vans. Y llegan ahí con sus pantalones aguaditos y andan con sus camisitas de fútbol. Hechos ahí como bolita. Ahí. No nos van a tomar en serio. De veras. Bueno.
1: Blandengues.
0: Olis. Pero obviamente, a ver, aquí dice, maestro, tengo pareja y, bueno, se acabó el tiempo. Mañana contesto más. Mañana contesto más, tranquilos.
1: No quiero que nos dé más.
0: Está.
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12: Señor, todavía me duele el corazón de lo que pasó ayer, pero bueno, ojalá y España haga lo que tenga que hacer.
1: Van a andar.
12: Ya ni quiero ir, ya voy a Argentina para que ganen, para que pierdan, güey. Vamos, vamos al lado,
1: no,
12: al lado.
1: No le resultó al Speed, tenemos a ti, güey.
12: Uy, Speed, ¿verdad? Oye, tenemos a la abogada Chocó.
13: Claro, la tenemos ya en la línea y bueno, qué esperar al inicio de su proceso de migración. Cosas muy interesantes que vamos a hablar con la abogada. Abogada, ¿cómo está? Muy buenas tardes.
14: Hola, Choco, buenas tardes a todos, ¿cómo están?
12: ¡Bien! ¡Bien! Como Santo Eleno.
1: Oye, a mis ex.
12: Cada vez bueno. Más bueno.
0: Oye, brother, ¿ya viste a la abogada?
12: Maestro, calmado.
1: A ver, ay, ay, ay.
13: Oiga, niños, enfóquense en la abogada, sus consejos y lo que vamos a aprender de ella, no estar viendo el Instagram ahorita de la Liga Defensora, que se los vamos a dar en un ratito. Abogada, vamos con lo primero que tenemos acá, porque es muy normal que los casos de migración tomen tiempo y cómo deben manejar la paciencia las familias durante esta espera.
14: Sí, Choco, quiero platicar sobre lo que deberían esperar cuando una persona inicia su caso con inmigración, y es muy normal que los tiempos de procesamiento puedan variar. Por ejemplo, cuando estábamos en la administración previa de Biden, yo te podía decir, una petición familiar se puede demorar de unos 10 a 15 meses para que tengas una decisión. Ahora, bajo Trump, estamos viendo que todo es mucho más lento. Siempre me preguntan, abogada, ¿por qué todavía no me llega mi mi permiso de trabajo de DACA o cuándo me va a llegar la entrevista. Incluso hay muchas personas que aplican para su residencia y nunca reciben un permiso de trabajo. Así que todo es normal cuando estamos hablando de que los tiempos de procesamiento pueden variar. Es muy importante que cuando comiencen un caso también tengan eso en cuenta, que no van a tener una decisión rápida. Esto de inmigración puede durar años para que te den una decisión y también es normal. Uno se espanta y dice, bueno, todavía no me han mandado nada, ya pasó un año y dicen algo está mal. No es así. La Agencia de Inmigración tiene muchos casos y también los tribunales tienen casi 4 millones de casos que están estancados. Así que ahorita es muy normal que los tiempos de procesamiento suban muchísimo.
12: Ahí está, güey.
1: Hey, okay. Erasno, bueno, tú no sabes mucho de inmigración, güey.
13: Yo creo que las personas obviamente se desesperan, ven tantos cambios, por eso hay que estar bien informados. Ahora, abogada, si en medio del trámite el gobierno manda una carta pidiendo más evidencia, ¿por qué las personas no deberían de asustarse?
14: Sí, esto se llama un request for evidence, en español es una solicitud de más evidencia, y es totalmente normal que el gobierno mande esto. Incluso me ha tocado muchos casos donde mandamos la evidencia al inicio y luego la están pidiendo otra vez. Puede ser por varias razones, puede ser porque el oficial no revisó el paquete completamente antes de mandar la carta, puede ser porque cambiaron sistemas y transfirieron el caso a otra oficina, puede ser por muchas cosas, pero típicamente te dan solamente una oportunidad para poder responder. Algo que también les quiero aconsejar es que si hicieron este trámite de inmigración ustedes solos o tal vez con un notario y luego reciben esta carta pidiendo más evidencia, dejen que un abogado tome el caso desde allí, porque un abogado te puede decir exactamente qué mandar. Si tú no mandas lo que están pidiendo a la primera vez, entonces te pueden negar el caso por no hacer lo que la carta te está pidiendo.
1: Órale.
12: Órale. 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Abogada, qué buenos hábitos deben adoptar las personas en su vida diaria mientras están en esta larga espera, mientras la migra se decide.
14: Sí, algo muy importante es que todavía tienen que mantener su buen carácter moral. Me da mucha tristeza cuando una persona manda a pedir su aplicación de residencia y luego en el transcurso de que mandan la solicitud y tenemos entrevista, les dan un DUI no. O tienen un arresto. Sí, suele suceder muchísimo y entonces ahí se puede perder todo, porque recuerden que inmigración no te puede aprobar ningún alivio migratorio si estás en probation o si tienes un caso abierto de cargos criminales. So, tienen que portarse bien, si están haciendo los taxes, paguen sus impuestos, si deben child support, paguen el child support y también por nada del mundo vayan a meterse en un cargo criminal, porque entonces allí sí pueden haber problemas.
12: Ahí está, y luego se enojan con la abogada, le dicen, ¿por qué no arreglé? Si usted me dijo que sí, pues sí, tenías todo bien en forma, ya después te volviste loco.
1: Empezaste a tomar como chacuaco.
0: ¿Y por qué no dices te volviste loca, Brody?
12: Bueno, di loca, pues, también. No,
1: chales, no.
13: Bueno, a ver, vamos con la siguiente pregunta, Doggy.
0: Bueno, en la experiencia que usted tiene, abogada Leticia Valencia de la Liga Defensora, ¿cuáles son los obstáculos más comunes que una persona puede encontrar y cómo superar esos obstáculos?
1: Wow.
14: Sí, muchas personas a veces se le extravían sus documentos, entonces tenemos que pedir los FOIAs, y cuando yo pido un FOIA uno ha de pensar, ay, pues nomás estoy buscando mi acta de nacimiento, entonces no se va a tardar mucho, pero no es así. Las agencias de inmigración pueden tardarse meses, hasta un año para que te manden los resultados del FOIAs. También algo muy importante que puede traer problemas es, por ejemplo, cuando tu nombre no aparece exactamente como está escrito en tu acta de nacimiento en la acta de matrimonio, entonces tenemos que comprobar que sigue siendo la misma persona. También hasta puede ser esto de los arrestos. Hay personas que han tenido arrestos en los 90s, en los 80s y dicen, no, pues eso ya se borró. Algo muy importante, nada se borra de tu historial. En tus huellas siempre van a estar todo. No esperen que algo se vaya a borrar porque ya pasó mucho tiempo. Entonces pueden traer problemas cuando no podemos encontrar las disposiciones de la corte porque sucedió hace mucho tiempo. Hay que prepararnos bien y por eso siempre les recomiendo tener un abogado desde el inicio para poder evitar estos problemas.
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1: Oye, Choco, a mí una vez cuando yo estaba cruzando la frontera me tocó tocar el piano.
13: ¿Y eso qué?
1: No era concierto, era así cuando te toman las huellas y sí se queda ahí siempre eso, Choco.
13: Estúpido, se dice tomar las huellas, no estar tocando el piano.
12: Oye, pero yo sí tengo un amigo que tuvo que tocar el piano, Choco, porque le dijeron que iba a agarrar una visa y le dijeron, ¿qué eres? Soy músico, toco el piano. Y le dijeron, a ver, y el vato tiene que tocar el piano,
1: para comprobar.
12: A los de las bandas, los del clarinete, no, la tuba, sí, güey, porque si no, imagínate, yo soy Poncho Lizárraga, trajera gente todos los días, güey. Dijera, son músicos, viejón.
1: Aviéntate ahí.
12: Y luego dice, a ver, aviéntate un...
1: El niño perdido.
12: El niño perdido, la negra, el son de la negra, los mariachis, no, güey.
13: Muy bien, bueno, otra pregunta, Garbanzo, por ahí.
1: Sí.

0: redes sociales o en las noticias. No saben cuántas veces me dicen mis paralegales, oiga, abogadas, necesitamos una cita urgente, urgente, porque acaban de ver tal noticia en las redes sociales y piensan que ya todo cambió. Y no es así. Cuando yo me fijo, la verdad es que la mayoría de la información que veo en las redes sociales o incluso a veces en las noticias no es verdad. Inmigración no hace cambios inmediatamente. Típicamente te mandan un aviso. Así que hay que recordarle al familiar que el tiempo de procesamiento es normal que se tarde, que deberían hablar con un abogado antes de tomar acción y no prestarle atención a todo lo que ven en las redes sociales, porque la mayoría de esa información está incorrecta. Y para eso estamos nosotros, para decirte la verdad, mantenerte actualizado y siempre hacer lo mejor para tu caso.
1: Bueno, bien. Y hablando de eso, un mensaje a la comunidad hondureña. Hay grupos ahorita en Facebook que dicen que te estamos ayudando. Por ejemplo, en el consulado hondureño le dicen, para un proceso, nada más mándanos esto, esto y esto y esto, y mandan datos, mandan dinero y mandan todo, y llegan al consulado y le dicen, ¿de qué hablas?
2: No hay nada.
1: Pues bien, Facebook.
0: Sí.
1: Y la gente es bien vulnerable con eso, ¿no? Entonces hay que tener cuidado.
3: Hay que quitar el Facebook a las mamás, brothers, ya.
1: Doñito, cállate, estúpido. Bueno, el abogada, pues su número de teléfono, ¿dónde la encontramos en las redes?
0: Sí, me pueden llamar para esa consulta totalmente gratis para cualquier caso de inmigración, accidentes y casos criminales al 800-333-3676, 800-333-3676, o me pueden buscar en Instagram, ahí estoy como @defensora, o pueden visitar defensora.com, y también les recuerdo que nosotros no usamos WhatsApp.
4: Y hablando de las redes sociales de @defensora Choco ahí en el Facebook y en el Instagram, vayan y hagan preguntas, porque el episodio que viene, la próxima vez que hablemos con la abogada Choco, vamos a contestarlas.
1: Claro, manden sus mensajes a las redes sociales de la Liga Defensora y vamos a contestar aquí muchas preguntas que ustedes van a hacer, así que ya regresamos con más. Gracias, abogada, hasta la próxima.
0: Gracias, un placer, buen día.